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2: Poder, emoción y una voz inconfundible. Bonnie Tyler, la artista galesa con una voz única que conquistó el mundo con su poderosa interpretación.

Nacida en Gales en 1951, Bonnie comenzó su carrera en los 70, pero fue en los 80 cuando alcanzó el estrellato con himnos inmortales. Con canciones como Total Eclipse of the Heart y Holding Out for a Hero, Bonnie Tyler se convirtió en una de las voces más icónicas del rock y el

0: Pony sigue siendo una leyenda del rock, con una voz que nunca se apaga.
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1: Son las 6:22.
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0: ¿Te acuerdas de Bonnie Tyler? Bonnie Tyler fue una de las cantantes más icónicas de los años 80. Con su canción Total Eclipse of the Heart, conquistó al mundo entero y su poderosa voz convirtió esa canción en una de las expresiones emocionales más clásicas de toda una época. Si escuchaste música pop de los años 80 y 90, seguro la recuerdas. Pero quizá también recuerdes que su carrera comenzó a caer rápidamente con el paso del tiempo. La industria mainstream pronto empezó a olvidarla, y su estilo dramático de cantar parecía fuera de lugar en la nueva ola del pop. Fue etiquetada como pasada de moda y quedó atrás de manera despiadada por los cambios de la industria. Aunque sigue siendo muy respetada y Total Eclipse of the Heart ya es un clásico eterno, la trayectoria de su carrera pareció quedarse atrapada en aquel pico irrepetible. Al final, Bonnie Tyler no desapareció por controversias. Aquella voz que alguna vez emocionó a millones de personas terminó siendo recordada principalmente por una sola canción, repitiéndose una y otra vez en playlists nostálgicas hasta convertirse en un recuerdo colectivo para toda una generación.
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2: Son las 6 con 31 minutos.
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5: Nahuatl Zalagrisil retoma burlas contra Fátima Bosch y ella le responde con un meme. Nahuatl ha reaparecido públicamente para impulsar Miss Grand All Star, un concurso de belleza que busca reinventar la industria. Pero lo que llamó la atención es que Nahuatl hizo eco de una burla colectiva en contra de Fátima Bosch durante la presentación de este concurso. Fátima no respondió directamente al video, el cual se viralizó rápidamente, pero puso un meme que da cuenta del poco interés que le genera. Ahorita no, estamos con la selección y si sí, se lee la imagen de un perrito vestido de charro. Los rumores sobre un posible regreso y concierto de despedida en la Ciudad de México por parte del reconocido cantautor británico Sir Elton John ha tomado mucha fuerza gracias a una publicación en redes sociales por parte de un conocido banco. Aún sin confirmar, todas las pistas apuntan a que el autor de grandes éxitos ofrecerá un último concierto en la Ciudad de México, especialmente en el Estadio Banorte o Estadio Ciudad de México. Rosalía hace donación a UNICEF para ayudar a niños afectados por los terremotos en Venezuela.
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3: Hay un hotel en México hecho totalmente de sal. Y no, no es porque lo construyó algún cocinero. En el desierto de Chihuahua, cerca del Salar de Samalayuca, hay un hotel donde todo está hecho de sal. Las paredes, las mesas, hasta las camas. Eso sí, nada de lamer la pared si se te antoja. Dormir ahí es como vivir dentro de una sal de uvas gigante. Salado, pero increíble.
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5: La actriz Violeta Isfela aseveró recientemente que en más de una ocasión le han dicho que se parece a la estrella de Hollywood, Emma Stone, quien ha protagonizado cintas como La La Land y Cruella. Todo eso surgió en una conversación con la periodista Mara Patricia Castañeda, en donde Violeta aprovechó para decir: algunos me dicen que le doy un aire y yo, ¿será? Nos parecemos un poquito. La cantante mexicana Gloria Trevi enfrentó nuevamente a los cuestionamientos de la prensa hace unos días tras las recientes denuncias públicas de Antonia Andrade, hija de Sergio Andrade, que han reactivado la atención mediática sobre dicho caso. Durante una breve plática con la prensa, Gloria Trevi fue cuestionada sobre si Antonia Andrade la había buscado recientemente, a lo que la cantante respondió de forma directa y tajante: no, descartando cualquier tipo de acercamiento o comunicación con la hija de su ex representante. Miles de rosas, la romántica sorpresa de Saúl Canelo Álvarez para su esposa en su cumpleaños número 30. El pugilista mexicano Canelo Álvarez sorprendió a su esposa con impresionantes esculturas florales.
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6: Son las 6:52.
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10: La cantante británica Bonnie Tyler, famosa por su éxito Total Eclipse of the Heart, murió inesperadamente a los 75 años en un hospital de Portugal, según un comunicado familiar en su página web. La artista había sido sometida hace unas semanas a una operación intestinal en el Hospital de Faro, en la región del Algarve de Portugal, país en el que residía desde hacía varios años para disfrutar de un clima más benigno que en su Gales natal. Previamente, la única afección médica confirmada públicamente fue el problema intestinal que derivó en la intervención quirúrgica. El entorno del artista pidió privacidad mientras continuaba su tratamiento médico. Hasta ahora, no se dieron a conocer más enfermedades o diagnósticos adicionales relacionados con la cantante. Bonnie Tyler fue una cantante galesa famosa por su voz rasposa y por éxitos como It's a Heartache y Total Eclipse of the Heart. Su trayectoria va del éxito inicial en los años 70 a la estrellata internacional en los 80 y luego a una carrera larga y activa con giras, discos y colaboraciones. Nació como Gaynor Hopkins el 8 de junio de 1951 en Gales. Empezó a llamar la atención a mediados de los 70 y su primer gran salto llegó con Lost in Friends, que la colocó en listas británicas. Su legado, que incluye 18 álbumes de estudio, la llevó a optar a 3 premios Grammy entre 1984 y 1995, así como a otros 3 premios Brit en 1977, 1984 y 1986, y aunque no llegó a ganarlos, su inconfundible estilo la sitúa como una de las compositoras más personales de las últimas décadas.
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3: Estudiar una carrera universitaria debería representar una oportunidad para mejorar la calidad de vida. Sin embargo, para miles de jóvenes, obtener un título profesional no garantiza un empleo, mucho menos uno digno y bien remunerado. Datos de la Asociación Nacional de Universidades e Instituciones de Educación Superiores, ANUIES, revelan que cada año egresan más de 20.000 universitarios y 8 de cada 10 no encuentran un empleo formal relacionado con su profesión. La migración de profesionistas hacia entidades como Querétaro, Nuevo León, Jalisco, Estado de México o la Ciudad de México refleja un fenómeno que debería preocupar más allá de las estadísticas. No solo se trata de jóvenes que dejan su hogar, también representa una constante fuga de talento, de capital humano y de inversión educativa que termina fortaleciendo el desarrollo de otras regiones, mientras que nuestra entidad pierde parte de su recurso más valioso. El desafío es construir una estrategia de desarrollo económico capaz de generar empleos de calidad, atraer inversiones, fortalecer sectores productivos e impulsar la innovación para que el conocimiento adquirido en las aulas encuentre un espacio donde traducirse en crecimiento y bienestar. Hasta el siguiente comentario.
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2: Son las 7 con 17 minutos.
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10: La actriz Violeta Isfela aseveró recientemente que en más de una ocasión le han dicho que se parece a la estrella de Hollywood, Emma Stone, quien ha protagonizado cintas como La La Land y Cruella. Todo eso surgió en una conversación con la periodista Mara Patricia Castañeda, en donde Violeta aprovechó para decir: algunos me dicen que le doy un aire y yo, ¿será? Nos parecemos un poquito. La cantante mexicana Gloria Trevi enfrentó nuevamente a los cuestionamientos de la prensa hace unos días tras las recientes denuncias públicas de Antonia Andrade, hija de Sergio Andrade, que han reactivado la atención mediática sobre dicho caso. Durante una breve plática con la prensa, Gloria Trevi fue cuestionada sobre si Antonia Andrade la había buscado recientemente, a lo que la cantante respondió de forma directa y tajante: no, descartando cualquier tipo de acercamiento o comunicación con la hija de su ex representante. Miles de rosas, la romántica sorpresa de Saúl Canelo Álvarez para su esposa en su cumpleaños número 30. El pugilista mexicano Canelo Álvarez sorprendió a su esposa con impresionantes esculturas florales.
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2: Hey Ya, Outkast. Hey Ya, es una canción del dúo de hip hop Outkast.

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1: Son las 7 con 50.

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2: Son las 8:10.

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2: Son las 8:14.

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12: Este próximo 28 de agosto se cumplirán 10 años de la muerte del cantante Alberto Aguilera Valadez, quien fue mejor conocido como Juan Gabriel. Pero su deceso no marcó el fin de su legado, sino que ha sucedido lo contrario. El llamado Divo de Juárez está más vivo que nunca, ya que su música se ha convertido en un emblema e incluso en un evento deportivo de talla internacional. Desde que arrancó este encuentro deportivo, las canciones del cantautor nacido en Paracuaro, Michoacán, han sonado más que nunca, especialmente una, Hasta que te conocí. Confession 2, el 15º álbum de estudio de Madonna, llegó a plataformas digitales el pasado 3 de julio de este 2026 y convirtió a México en uno de los primeros territorios donde los fans pudieron escucharlo. Conforme al horario habitual de disponibilidad en el país, el disco cierra un silencio discográfico de 7 años y marca el regreso del artista a Warner Record. Taylor Swift se casó oficialmente con el jugador de la NFL, Travis Kelce, el pasado 3 de julio en una espectacular ceremonia celebrada en el Madison Square Garden de Nueva York.
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1: Son las 8:40.
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1: Son las 8 con 45 minutos.
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2: Son las 8:58.

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2: La liberación de 5 monos arañas al interior de la Reserva de la Biosfera de la Encrucijada representa un antecedente importante para la biodiversidad de Chiapas, en especial porque estos ejemplares son resultado de operativos contra el tráfico de fauna silvestre. Estos animales estuvieron en proceso de recuperación y después de seguir los protocolos normativos y de sanidad correspondientes, fueron reintroducidos en un sitio clave para que puedan vivir en su hábitat natural y realizar sus funciones ecológicas. Esta acción es crucial, ya que esta población ha sido considerada drásticamente disminuida y resulta clave para la salud y la supervivencia del ecosistema. De acuerdo con la Secretaría de Medio Ambiente y Recursos Naturales, se trata de una especie bajo la categoría de en peligro de extinción, por lo que cuenta con el máximo nivel de protección legal, lo que significa que su captura, comercio, posesión o daño están estrictamente prohibidos y son sancionados como delito federal. De ahí la relevancia de esta liberación en uno de los pulmones naturales de nuestra entidad. Hasta el siguiente comentario.
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0: Bienvenidas y bienvenidos a la Hora Nacional. Hoy, 12 de julio, vamos a arrancar la segunda mitad del año con mucha celebración, porque entramos a la recta final del Mundial Social platicando de las estrategias de seguridad y también de organización para esta gran fiesta futbolera.
1: Les vamos a presentar las estampas del Mundial Social con historias de distintos puntos del país y del mundo que muestran cómo viven este encuentro deportivo las y los mexicanos.
0: Además, si están planeando qué hacer los siguientes días, no se pueden perder la chilanguía de esta semana. Trae recomendaciones culturales, artísticas y de entretenimiento para aprovechar todo lo que se puede hacer en la capital y más allá.
1: También visitamos el Museo Textil de los Pueblos Indígenas y Afroamericanos con exposiciones que muestran las expresiones culturales de comunidades indígenas.
0: Conoceremos la historia de las mujeres tejedoras de San Felipe del Progreso en el Estado de México. Vamos a platicar de su trabajo artesanal y la importancia de los textiles como parte fundamental de la comunidad.
1: También tenemos una cápsula dedicada al Día Mundial del Rock, con un recorrido por la historia de este género que transformó la música y rompió paradigmas en todo el mundo.
0: Más adelante, Los Ángeles Verdes nos van a dar recomendaciones para viajar seguro por carretera en estas vacaciones de verano. Traen consejos prácticos para las y los automovilistas.
1: Y tendremos los flashazos del bienestar con información breve y útil sobre programas y servicios que apoyan a las familias en el país.
0: Cerramos esta primera media hora con la música de Kushmik, proyecto de la Ciudad de México que fusiona el reggae con sonidos latinos. Esto en el marco de la conmemoración del Día del Reggae el pasado 1 de julio. A una semana de que termine el Mundial Social, está bueno hacer un recuento, porque México volvió a colocarse como un gran anfitrión, no solo por la organización deportiva, sino por el ambiente que se vivió en calles, plazas, estadios y ciudades del país.
1: Desde la planeación se trabajó de manera coordinada entre autoridades federales, estatales y locales para garantizar las condiciones de movilidad y orden en todas las sedes, lo que permitió que fuera un evento con alta participación ciudadana.
0: Y algo que ha marcado la diferencia es la activación de espacios públicos. En Paseo de la Reforma se instalaron pantallas gigantes y zonas de convivencia, pero también hubo fanfest en alcaldías de la capital y en Monterrey y Guadalajara, acercando los partidos a miles de personas.
1: Además, se rehabilitaron canchas en distintas comunidades, lo que dejó un impacto más allá del torneo al fortalecer la infraestructura deportiva local y abrir espacios para niñas, niños y jóvenes.
0: También se implementaron dinámicas de participación, como la entrega de boletos y reconocimientos a las jóvenes destacadas en las cascaritas, en lo que el gobierno de México promovió el talento y la cultura del deporte.
1: Este Mundial Social deja la imagen de un país que no solo organiza, sino que integra, celebra y comparte el deporte desde lo comunitario. La fiesta del fútbol nos está dejando con muchas, muchas emociones. Goles que pusieron al público de pie, sonrisas, lágrimas de despedida, festejos intensísimos y un esfuerzo constante dentro de la cancha.
0: Es una edición memorable porque se hizo por primera vez en tres sedes, lo que permitió una participación más amplia en distintos puntos del país.
1: Vamos a ver cómo se vive la recta final del Mundial. Nuestro compañero Orlando Abad nos presenta las estampas del Mundial.
2: Hay momentos que duran apenas unos segundos, pero que se quedan para siempre. Las estampas del Mundial son justamente eso, pequeñas fotografías, postales de colección que guardamos en la memoria y que nos recuerdan que una fiesta deportiva también se construye con historias, emociones y encuentros entre personas. Este Mundial Social nos ha regalado imágenes que van mucho más allá de un estadio. Nos ha dejado escenas que hablan de identidad, de inclusión y de alegría de compartir una misma pasión. Una de esas postales fue ver a la presidenta de México, Claudia Sheinbaum, celebrar con entusiasmo los goles de la selección mexicana, acompañada de familias y aficionados, viviendo la emoción como millones de mexicanas y mexicanos. Una imagen que mostró cómo el fútbol puede reunirnos en una misma celebración. Quedará en la memoria el partido entre México y Ecuador, que pudo escucharse en Nahuatl. Gracias a aficionados que narraron en esta lengua originaria durante su transmisión en el Fan Fest del Campo Marte, acercando el fútbol a nuevas generaciones y reconociendo que la diversidad cultural también forma parte de nuestra manera de vivir este mundial. Otra estampa inolvidable llegó después de la eliminación de México. El gesto del jugador inglés Jude Bellingham con el joven mexicano Gilberto Mora, un abrazo, unas palabras y un intercambio de playeras que recordaron que más allá de la competencia, el deporte también representa respeto y admiración. Otras imágenes que no necesitan palabras son los rostros de millones de mexicanas y mexicanos en las calles festejando, plazas llenas de familias siguiendo cada partido, los abrazos entre desconocidos después de un gol, los rostros de niñas y niños que vivieron por primera vez la emoción de una fiesta del mundial en casa. Porque el fútbol también se juega en las calles, en las comunidades y en el corazón de quienes lo hacen suyo. Estas estampas son recuerdos pequeños en apariencia, pero enormes en significado. México celebró, compartió y convirtió el fútbol en una fiesta de identidad y unión.

0: La Ciudad de México tiene una de las ofertas culturales más grandes del continente. Hay más de 170 museos, 150 teatros activos y programación continua todo el año. A esto se suman zonas como el Centro Histórico, Chapultepec, Coyoacán, que funcionan todas como corredores culturales con actividades permanentes.
1: Hay una intensa actividad turística y artística que no se detiene. Festivales, exposiciones, rutas gastronómicas y espacios públicos que son puntos de convivencia. Vamos con la información que nos prepararon Orlando Abad y Germán Gastelum en La Chilanguía.
2: Bienvenidas y bienvenidos a una chilanguía más.
3: La ciudad invita a recorrerla sin prisa. Espacios como Coyoacán, la Roma y el Centro Histórico concentran mercados, cafeterías, museos y vida cultural constante, donde cada calle ofrece esa magia capitalina.
4: Y si buscas una experiencia profundamente mexicana,
5: lucharán dos de tres caídas sin límite de tiempo.
4: La lucha libre en la Arena México sigue siendo uno de los espectáculos más representativos. Máscaras, tradiciones, narrativa deportiva y cultura popular en un mismo escenario.
3: Y dentro de la oferta teatral infantil, el domingo se consolida como un día clave en el Teatro Telón de Asfalto.
2: ¿Por qué?
3: Dos estrenos, mi Germán. Destacan dos estrenos en su genial programación.
4: Bueno, el primero es Benito, una aventura musical que se presenta todos los domingos a las 14 horas, con una historia centrada en la autoestima, el bullying y la importancia de creer en uno mismo.
3: No caigan en el síndrome del impostor, crean en ustedes mismos. El segundo es El Dragoncito, que no sabía rugir. Un musical didáctico que se presenta los domingos a mediodía, a las 12 horas, donde un pequeño dragón busca descubrir su voz y su identidad.
4: Bueno, es de saber que ahí hago un personaje para que vayan,
3: ¿sí?,
4: a verlo.
3: Sí. Ambas propuestas convierten el teatro en una herramienta de formación emocional.
4: Así, entre recorridos urbanos, museos, lucha libre y teatro infantil, bueno, la Ciudad de México confirma su diversidad cultural como una experiencia que se vive todos los días.
3: La invitación es clara: salir a caminar la ciudad y dejarse llevar por sus múltiples formas de expresión.
4: Tal vez te puedo hacer la hurracarrana.
3: No, sí, es cierto.
0: Y hablando de oferta cultural, en el Centro Histórico de la Ciudad de México abrió el Museo Textil de los Pueblos Indígenas y Afromexicanos, un espacio que pone en primer plano una parte fundamental del patrimonio cultural del país.
1: Este museo no solo exhibe piezas, documenta procesos, técnicas y saberes comunitarios que han sobrevivido a lo largo del tiempo y reconoce a las personas que tejen identidad, memoria y economía en muchas regiones del país. Vamos a ver y escuchar una cápsula sobre este museo.
6: En el corazón del Centro Histórico de la Ciudad de México, frente al Templo Mayor, abrió sus puertas el Museo Textil de los Pueblos Indígenas y Afromexicanos, un espacio dedicado a reconocer la diversidad y riqueza cultural que habita en los textiles de México. Ubicado en el histórico Palacio del Marqués del Apartado, construido entre finales del siglo XVIII y principios del XIX por el arquitecto Manuel Tolsá, el museo reúne distintas capas de la historia de la ciudad. Además de su valor arquitectónico, conserva vestigios arqueológicos hallados durante su restauración, entre ellos esculturas y restos de una antigua escalinata mexica que pueden apreciarse a través de su ventana arqueológica. Los textiles forman parte de la vida cotidiana, ceremonial y comunitaria de numerosos pueblos indígenas y afromexicanos. En ellos se preservan conocimientos, técnicas, materiales y símbolos que han sido transmitidos de generación en generación.

cultural de estas expresiones, así como los procesos de tejido, bordado, hilado y teñido que continúan vigentes en las comunidades. La experiencia incluye una sala interactiva donde podrás explorar técnicas textiles, fibras, tintes y territorios, además de conocer el nombre de diversas prendas en sus lenguas originarias.

0: oración. Puedes realizar tu recorrido con visita guiada o mediante una audioguía disponible en español, inglés y náhuatl. Ven a descubrir las historias, los saberes y las culturas que viven en cada textil. Te esperamos en el Museo Textil de los Pueblos Indígenas y Afromexicanos.
1: En San Felipe del Progreso, en el Estado de México, el trabajo de las mujeres tejedoras es una expresión de su cultura. Cada pieza textil refleja historia, territorio y conocimiento heredado.
2: Es una actividad que no solo tiene valor económico, sino también social y simbólico. En muchos casos, el tejido se convierte en una forma de organización comunitaria y de transmisión de identidad entre generaciones. Vamos a conocer más sobre su trabajo en la siguiente cápsula.
3: En cada puntada hay historia, en cada hebra memoria. El telar no solo entrelaza hilos, sostiene una identidad que se niega a desaparecer. En comunidades de San Felipe del Progreso en el Estado de México, mujeres artesanas mantienen viva una tradición que se porta con orgullo y que más allá de la estética representa raíces profundas.
4: Aprendí el orgullo de aportar el traje, como recuerdo de ellos. Siempre es el mismo traje y pues no cambia. No es como la ropa de otros que cambian de moda, pero esto no cambia en nada porque sigue igual.
5: Pues yo, de los que hago de esto, compro el hilo o preparo la lana y se lava, se pinta. De lavarlo cuesta mucho. Se pone la pintura y se hila. Se prepara todo el material, se urde la varilla así y ya después se pone a tejer uno.
3: El telar se convierte entonces en un lienzo donde la imaginación cobra vida. Cada diseño es único, cada figura tiene un significado y cada pieza cuenta una historia distinta.
5: Le dibujo ese, le pongo conejos, pájaros, colibrín. Ahí le puedo meter varios dibujos.
6: Actualmente ya estamos usando ahorita las jóvenes que ahorita estamos viviendo en esta actualidad, y al mismo tiempo ahorita los alumnos que van a la escuela lo ocupan también un día a la semana, que lo llevan como parte del uniforme, y a los niños llevan el pantalón de manta y la camisa de manta junto con el bordado que lleva, como se identifica como ropa mazahua de aquí de San Felipe del Progreso.
3: Así, entre telares y colores, estas mujeres no solo crean ropa, resguardan una herencia. Sus manos tejen identidad, dignidad y resistencia, y en cada prenda llevan consigo un mensaje claro. Mientras haya quien la porte con orgullo, la tradición mazahua seguirá viva.
2: El Día Mundial del Rock se celebra cada 13 de julio. Esta fecha reconoce la influencia de un género que transformó la música y la cultura contemporánea, rompiendo esquemas con referentes globales como los Beatles y los Rolling Stones. Estas bandas tuvieron un impacto que definió nuevas formas de identidad y de expresión.
1: En México, el rock también se consolidó en una escena muy diversa y con mucho peso cultural, con bandas como Caifanes, Fobia, La Maldita Vecindad y Los Hijos del Quinto Patio, El Aragán y Lead and Roll, que ampliaron el lenguaje del género desde lo urbano, lo alternativo y lo social. Vamos a ver y escuchar un reportaje sobre el tema.
7: El rock no es solo un género musical, es una forma de mirar el mundo, una expresión que ha acompañado a generaciones enteras para cuestionar, celebrar, resistir, enamorarse y encontrar identidad. Cada 13 de julio se conmemora el Día Mundial del Rock. Una fecha inspirada en el concierto Live Aid, realizado en 1985 para recaudar fondos contra la hambruna en Etiopía. Aquella transmisión reunió a millones de personas y confirmó que la música puede convertirse en una poderosa herramienta de solidaridad.

0: músico, bajista y fundador de Fobia, Gran Sur, y creador del concepto Moderato.
1: Yo empecé a tocar porque antes que nada soy fanático, soy fan, como dicen ahora, ¿no? Desde muy chiquito escuchaba discos de rock por influencia de mis tíos, de mis papás. Es padre que como que todos escuchaban algún tipo de rock o de música diferente. Entonces como que eso me formó. Me encanta la música, me encanta la historia detrás de la música, las biografías, dónde grabaron, qué hicieron, cómo lo hicieron. Entonces como que eso me motivó mucho a tocar y tuve la suerte de encontrar gente súper talentosa cuando empecé a tocar, que son mis compañeros de Fobia, con los que llevamos ya varios años haciendo música. Y lo emocionante de todo esto, además de hacer la música, es que la gente cante nuestras canciones. El último show que hicimos, al menos en la Ciudad de México, Guadalajara y Monterrey, fueron muy emocionantes, que había diferentes generaciones cantando nuestras canciones. Y son canciones que las primeras las hicimos cuando teníamos 18 o 20 años. Creo que eso es lo padre del rock, que es algo que te puede acompañar toda la vida.
0: Esa capacidad de trascender el tiempo es una de las grandes fortalezas del rock. Hay canciones que pasan de padres a hijos y de hijos a nietos, que conservan el mismo poder de emocionar décadas después de haber sido escritos. Pero mantenerse vigente durante tantos años también implica resistir, como menciona Luis Álvarez de El Aragán y Compañía.
2: Es un trabajo de aguante. Sobreponerte a todas las crisis, todas las pérdidas que pueden haber. Sí. Es como una familia, sí. Una banda es como una familia. Y mantenerlos unidos a estos niños, pues es algo difícil, pero seguimos después de 35 años.
3: Es tiempo de cambiar, darle un giro a mi personalidad.
0: La historia del rock también ha cambiado junto con la tecnología. Cambiaron las herramientas y las formas de producir, pero la necesidad de crear permanece intacta, como dice Cha.
1: Antes, te digo, no había como estas facilidades y ahora puedes tener programas de computadora que te ayudan a hacer todo esto, ¿no? Y esto implica que haya mucha música muy distinta y cosas muy nuevas. Pero a fin de cuentas, está estas ganas de decir algo. Entonces, va cambiando, va evolucionando y el rock en particular ya no es esta fuerza comercial que había en algún momento, esta fuerza cultural tan fuerte que fue en algún momento en los años 60, por ejemplo, en los 70, incluso todavía en los 90. Creo que ahorita ya ha cambiado. Lo llevan matando desde hace años, ya sabes, todo el mundo dice que el rock ya se murió y que ya se murió. Y sí, tal vez ya no sea tan presente como antes en los festivales. Por ejemplo, los grupos que son los headliners, que les llaman, pues son grupos que tienen 30 o 40 años. No hay grupos nuevos headlineando. Son muy pocos y muy raros y no logran tener estos públicos masivos como en su momento lo tuvieron, pero se están haciendo cosas muy interesantes y vuelve a ser música de nicho. Yo lo comparo mucho con el jazz, que el jazz ha estado ahí siempre y los grupos nacionales e internacionales están haciendo cosas súper interesantes y yo creo que en algunos años va a haber un resurgimiento del rock con todas estas bandas y con toda la gente que está haciendo música ahora.
0: El rock sigue encontrando nuevos públicos. Ya no pertenece únicamente a quienes crecieron con él. Ahora también emociona a niños, niñas y jóvenes que descubren estas canciones por primera vez. Como nos comparte Toño Lira de Lira and Roll.
4: Muchísimos chavos de 16, 17 años. Sí.
5: Sí, chavitos, digo que realmente en estos conciertos donde vamos, que son las ferias de ahí de los estados, pues bueno, va todo tipo de gente, va la familia, la abuelita, la tía, los niños, y es bien padre ver que se acerquen y escuchen ese tipo de música. Obviamente las rolas, como repito, pues son de amor, de desamor, realmente no es para agredir a nadie, la pasamos de maravilla, y qué chido que se vayan sumando estas nuevas generaciones y que este rock and roll continúe, ¿no?
3: Pero el rock no es culpa de lo que pasa aquí.
0: Quizá por eso el rock sigue resistiendo al paso del tiempo, porque nunca ha dependido únicamente de las listas de popularidad o de la moda. Mientras exista alguien dispuesto a contar su historia con una guitarra entre las manos y alguien más dispuesto a hacer la suya, el rock seguirá encontrando nuevas voces para mantenerse vivo.

0: y verificar las condiciones del camino. Y para platicarnos más del tema nos acompaña la maestra Sandra Díaz, directora general de Los Ángeles Verdes. Maestra, bienvenida a La Relación.
1: Muchas gracias por la invitación, siempre contenta de poder compartir las experiencias, sobre todo para que la gente transite segura.
2: En esta temporada de verano me imagino que la chamba para ustedes aumenta muchísimo.
1: Comentarles justo que para nosotros tenemos tres temporadas principales, que son las vacaciones, que es temporada de verano. Hicimos un banderazo el lunes 29 de junio, en donde pues se da esta apertura, este nuevo inicio de temporada de verano, y siempre invitar a todas las recomendaciones para que la gente que viaje a través de nuestro país lo haga de manera segura.
0: ¿Cuáles serán las principales recomendaciones?
1: Para empezar, ahorita estamos en temporada de lluvias, es súper importante contar con nuestra kit de refacciones en el coche. Siempre antes de salir, verificar también que contemos con una llanta de refacción. En la temporada de lluvias, verificar que nuestras llantas estén en buen estado, eso nos puede salvar de accidentes o de cualquier contingencia que nos encontremos en el camino. Contar con planeada la ruta, para eso también ponemos a disposición el 078, en donde Los Ángeles Verdes te pueden ayudar a planear tu ruta de manera segura. Si vas a la playa, si vas a algún destino a visitar a la familia, bueno, que sepas el estatus carretero también al momento, porque pues sabemos que a veces las carreteras están cerradas. Ya lo decía yo, en temporada de lluvia también los derrumbes, los deslaves y las carreteras se cierran, entonces es importante contar con toda esta información antes de salir. Ya que sales siempre, Los Ángeles Verdes apostamos por la prevención para que sepan cuáles son los límites de velocidad, hay que respetarlos, manejar sin consumir bebidas alcohólicas, portar el cinturón de seguridad, serían las principales recomendaciones.
0: Descansados también.
1: Descansados, invitamos a la gente, sobre todo cuando hacen viajes de vacaciones con la familia, que viajen en horario de día, es mucho más fácil la visibilidad, verificar las luces, los líquidos de los vehículos, ahorita como ya lo decían las lluvias, los limpiaparabrisas, que estén funcionando.
0: Los cables para pasar corriente.
1: Esto viene en el kit de los que vienen los vehículos, son los cables, como ya lo mencionábamos.
0: Checar que el extintor esté todavía funcionando.
1: Que no está caduco, exactamente. Los birlos de seguridad, nos hemos topado con que se vuela la llanta y cuando quieren hacer el cambio de llanta, no se puede porque no está el birlo de seguridad y ya no se puede cambiar.
0: Claro.
2: Maestra, si en esta temporada nos toca la mala suerte de que hay un aguacero en la carretera o niebla muy intensa, por ejemplo, que también en esta temporada es muy común, ¿qué tenemos que hacer para manejar con más seguridad?
1: Principalmente decimos que cuando está lloviendo, cuando está un tema de una neblina, se tiene que bajar la velocidad. Si el límite permitido son 100 kilómetros, bajarlo 20 más, o sea, 80, porque eso nos va a dar mucha más momento de respuesta, ¿no? La distancia que tenemos hacia un coche hay que guardarla el doble, porque bueno, esto en tiempo de respuesta es mucho más seguro para la gente que va conduciendo. Invitamos también a todos a que revisen lo de las llantas, eso es súper importante. Hay una prueba muy sencilla que es, la puede hacer todos en casa, que es la de la moneda de, ya sea de 10 o de 5 pesos.
0: Esa, a ver.
1: Se las voy a explicar, es muy sencillo. En la llanta ya ven que tienen estas figuras, estas ranuras, los que no conocen exactamente el desgaste de sus llantas, bueno, pueden insertar la moneda en las ranuras. Si la moneda toca el segundo color, que es el círculo del medio, es que está en buen estado todavía, no tiene tanto desgaste, y si ya está tocando el primer color, ahí es donde podríamos decir que ya es necesario el cambio de llanta.
0: Redes sociales, páginas de internet, claro, todo esto que es bien importante.
1: Claro, tenemos tres maneras de contactar a Los Ángeles Verdes. 078, estamos de 8 de la mañana a 8 de la noche. Tenemos la aplicación web, que está también en las dos tiendas, tanto en Android como en iOS. Y tenemos la manera que los encontramos en carretera. Estamos en 233 rutas a lo largo de este país. Entonces, bueno, si los encuentran Los Ángeles Verdes, como ya lo decíamos, orillarse, el cofre levantado es una señal, pues, de que se necesita auxilio mecánico.
2: Muchísimas gracias, maestra, por acompañarnos una vez más, por todas estas recomendaciones.
1: Sí, muchas gracias a ustedes. Invitar a que salgan y conozcan nuestro país, que es hermoso.
0: Hermosísimo. Y viajar por carretera es increíble.
1: Así es.
0: Muchísimas gracias. Y gracias a todos ustedes. No se vayan.

0: vacaciones de verano hay mucha más gente en las carreteras, por lo que la prevención es muy importante.
1: También es muy importante planear la ruta con anticipación.

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2: En la evolución del reggae contemporáneo en México han surgido proyectos que recuperan la raíz del género al mismo tiempo que lo reinterpretan con sonidos actuales y producción moderna. Kushmik es parte de una generación que entiende el reggae como un espacio vivo de exploración musical.
3: Kushmik, bienvenidos a la Hora Nacional. Qué gusto tenemos por acá.
4: ¡Yes! Muchas gracias por invitarnos.

0: Cerramos esta primera media hora en el marco del Día del Rock, recordando que la música también es una forma de encuentro y de conciencia colectiva. El rock, con su historia de rebeldía, pero también de reflexión, nos recuerda la importancia de la paz, el respeto y la cultura para la convivencia.
1: Vamos a una pausa y nos despedimos de algunos de ustedes. Pero antes le queremos mandar saludos a Ana Laura Martínez, Jorge Iván Pérez, María Fernanda López, Carlos Alberto Ruiz, Daniela Sánchez y José Manuel Hernández en la Ciudad de México.
0: También saludamos a Valeria Torres, Andrés Moreno en Zacatecas, Fernanda Aguilar, Miguel Ángel Cruz, Mariana Salas, Diego Hernández, Andrea Vargas, Jesús Ramírez, Paulina Ortega y Sebastián Navarro.
1: También para Gerardo Domínguez, Verónica Muñoz Centeno, Gemes Electrificaciones en Toluca, Iván Juárez y Cecilia Godínez, Alicia BFG, José Luis Hernández Álvarez, María Isabel Gutiérrez Laguna y Blanca Estela Pérez Montaño en Puebla.
0: Muchas gracias por acompañarnos todos los domingos. 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Y también nos pueden contactar en el siguiente número. Apúntenlo. 55-3483-4239 o mandarnos un correo a lahoranacional@segov.gov.mx. No se vayan, ahorita regresamos con más información, salud, cultura y música.
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0: Traigo en mente esta canción desde hace varios días. A ver. ¿Dónde dejé el tema de la entrevista para radio? Aquí está. Es sobre la labor filantrópica que un colectivo de Tuxtla Gutiérrez realiza cada mes. ¡Increíble!
1: Hola, ¿qué tal? Mi nombre es Anaís Maya, soy voluntaria de Comida con Sentido desde hace casi 8 años. Este grupo es un grupo de amigos realmente que inició llevando comida a la gente en situación de calle. No teníamos como un tiempo fijo, no era algo formal, sin embargo, con el paso de tiempo fue creciendo esta familia, hasta que ya logramos que cada 15 días podamos realizar un recorrido en apoyo a diferentes sectores. A veces vamos a semáforos, hospitales, albergues, vamos cambiando como las actividades para poder llegar a más personas.
2: Hola, ¿qué tal? ¿Cómo están? Mi nombre es María Milagros y también soy voluntariada de Comida con Sentido. Nosotros nos organizamos, somos una asociación organizada en la cual llevamos esa esperanza de ese alimento a todos nuestros semejantes.
1: Es importante decir que Comida con Sentido vive únicamente de donaciones. Somos una asociación sin fines de lucro ni política. Porque a veces la gente dice, ay, no quiero donar porque eso lo van a ocupar. No, nosotros solamente tenemos las ganas de llevar algo de comida y de apoyar a la gente que más lo necesita. Lo que realizamos normalmente es platos preparados. No nos gusta llevar como comida fría o algo que probablemente les pueda llegar de otro lado. Lo que hacemos es preparar una comida completa. Tratamos de que sea sopas, caldos, lentejas, algo que no comúnmente van a comer en esa situación. Y pues platicar con ellos. No nada más entregamos la comida. Tratamos de convivir con ellos un rato. Platicamos, hacemos juegos con los niños. Entonces, esta actividad se trata de no solo entregar comida, sino de conocer a las personas, estar con ellas, cambiarles su día, aunque sea un ratito.
2: Así es, tratamos también de convivir con ellos, porque esa alegría que ellos nos transmiten nos hace cada día más humildes, porque lo que necesitamos son manitas que sumen, que nos ayuden, que nos apoyen en esta noble causa y por una sonrisa, por ver esa sonrisa de un niño, por ver esa sonrisa de una abuelita, de una madre, de un padre, que recibe un plato en sus manos como si tú estuvieras recibiendo la misma comida en tu hogar.
1: Bueno, si lo que queremos es pues sumar más gente, la verdad agradecemos mucho estos espacios porque a veces publicamos y cuando se nos acerca alguien dice, es que no sabía que hacían esto. Entonces, para nosotros como colectivos es sumamente importante darle difusión. Para la gente que a veces quiere hacer algo pero no sabe cómo empezar, bueno, pues nos pueden seguir en nuestras redes sociales, ahí subimos todas nuestras actividades y subimos los insumos que necesitamos. Nosotros no recibimos donativos en efectivo para evitar cualquier malentendido. Entonces, lo que sí nos pueden apoyar es o donando o el arroz o las lentejas o la verdura, lo que sea. Nosotros subimos una lista de productos que se necesitan y se puede dar desde un producto, no tienen que ser toda la lista. También otra manera que nos pueden ayudar es en la preparación de comida. Manu, que es el fundador de Comida con Sentido, es quien normalmente nos apoya preparando esta comida, pero pues necesitamos manos y manos para repartir, que pues es lo más gratificante cuando entregas la comida, el regalo que te da la gente de la sonrisa y el agradecimiento.
2: También trabajamos en colaboración con otros colectivos. Hemos estado trabajando con Sonrisas, con Colectivo Madre Selva y pues invitamos a más colectivos que también se unan a nosotros y a esta noble causa. También trabajamos en colaboración con el colectivo Paya Club. También hicimos un evento con causa en colaboración con Paya Club, un fútbol en el cual todo lo recaudado precisamente es para esta labor.
1: Bueno, pues me gustaría invitarlos a que nos sigan a nuestras redes sociales. Estamos en Facebook y en Instagram como Comida con Sentido. Y pues tratamos de crear un poquito de empatía en la gente. Damos por hecho que siempre vamos a tener las comodidades o los privilegios que hoy tenemos, sean muchos o sean pocos. Para alguien que está en esa situación, pues a lo mejor es algo impensable o inalcanzable. Entonces, ojalá que puedan acompañarnos en una de estas actividades para que logren ver el agradecimiento de la gente cuando recibe algo. Los invitamos a que se nos unan en los siguientes.
2: Sí, los invitamos y los exhortamos a que nos ayuden, a que nos den esa fuerza y esa fortaleza con sus manos también en esta noble causa, en este apoyo. También es un legado que le dejamos a nuestros hijos como familia. Invitamos a todas las familias chiapanecas que se nos unan. Los niños aprenden bastante de los padres y de su entorno. Así que los esperamos. Síganos en nuestras redes sociales como Comida con Sentido, en Instagram, en Facebook y en TikTok.
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0: Y hablando de la conciencia de servir, en cada rincón de Chiapas hay tantas personas que de manera honesta y desinteresada han ayudado a otras personas a crecer y potencializar sus capacidades. Como doña Estela Ruiz.
4: Hola, mi nombre es Estela Ruiz Torres. Yo soy capacitadora, soy modista, elaboro prendas y soy la propietaria de la marca Taluz, que en lengua tzotzil significa bordado. Mi trayectoria trabajando con mujeres tiene ya más de 20, 30 años, un poquito más tal vez. Entonces, ha sido para mí una experiencia muy bonita, es tener contacto con ellas, rescatar de alguna manera el gran valor de su trabajo, de sus bordados, tener ese acercamiento con ellas, para que ellas se puedan abrir con uno y poder compartir también esa riqueza cultural que tiene cada una de nuestras comunidades en nuestro estado. Entonces, llego con ellas, a través justamente, pues, de las capacitaciones, ¿no? Entonces, platicando con ellas, y ella es como cuando anteriormente llegaba el maestro a la comunidad y toda la gente le tenía la confianza como para platicarle sus cosas, lo mismo sucedió en ese momento. Entonces me empiezan a platicar de lo mal pagado que era su trabajo, lo mal valorado. Entonces ahí me surge a mí la necesidad de saber, de ver qué puedo hacer por ellas, y así nace la idea de hacer prendas. En ese momento no pensaba yo en marca, únicamente en hacer prendas que ellas me pudieran bordar y ellas se convencieran que su bordado aplicado en prendas estilizadas o en prendas mejor terminadas tenía más valor y que se podía vender. Convencerlas de eso quizás no haya sido fácil, pero se logró. Entonces, una cosa fue llevando a otra. Empezamos a trabajar con una comunidad del municipio de Soyaló, y de ahí nos fue llevando a otras comunidades más arriba de los Altos de Chiapas, y empezamos a poner en prendas y en bolsas, pues, telares y bordados de la Rainsar, de Sinacantán, de Chenaló, de Aguacatenango, de San Juan Cancú, de Tenejapa, y pues cada día que iba pasando el compromiso de mi parte era mayor, ¿no? Porque viendo la necesidad de ellas, porque comercializaban lo que hacían, a lo mejor no con un excelente bordado, pero no con un buen terminado. Entonces esa fue mi labor, convencerlas de que si podían terminar, hacer mejor el terminado de sus prendas, podía tener mayor valor. Entonces en algunas comunidades se les dio corte y confección, en otras se les enseñó a hacer justamente prendas por talla, se manejó, implementé un sistema que traté de hacerlo lo más simplificado posible para que ellas le pudieran entender, porque esa es la otra parte que es un poquito complicado, ¿no? Ahora sí que poder tener la paciencia para que ellas te puedan entender y de qué manera se les puede transmitir esta enseñanza. Entonces, tuvo muy buen resultado y a la fecha sigo trabajando con esas mismas comunidades que en algún momento fueron las primeras que confiaron en mí. Ahora seguimos, elaboramos prendas bordadas, obviamente estilizadas, y seguimos manejando piezas tradicionales, porque esa parte es algo que se tiene que cuidar. Lo que es tradicional es parte de la misma cultura y se tiene que cuidar que se siga haciendo quizás de mejor manera. Entonces, elaboramos bolsas, carteras, para caballero tenemos también carteras, camisas, y es un compromiso de seguir con ellas. Lo que gusten, estamos pues para servirles. Cuando usted que me escucha compra una prenda elaborada en este caso en el taller de Taluz, no está contribuyendo con doña Estela Ruiz, está contribuyendo más con las mujeres de la comunidad que me hayan hecho el telar, que me hayan hecho el bordado, en fin, no, o sea, es una colaboración de ellas conmigo y de mi parte con ellas, porque yo hago la prenda, pero ellas les compro el telar en el caso de las bolsas. Tenemos bolsas de diferentes modelos, los diseños los realizo yo, y estamos a través de Facebook, por Instagram también, en la página, el nombre es así como tal, como se escucha, Taluch, y tenemos el taller ubicado en la Primera Sur, entre Novena y Décima Poniente. 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Tenemos cosas desde de ahora sí que de todos los precios y para todos los gustos. Miren, les voy a contar una de las anécdotas así más recientes que me sucedió con mujeres tanto de Tenejapa como de San Juan Cancuc. Ellas hablan tzeltal. Yo había trabajado más con mujeres tzotziles. Y a lo mejor hasta de alguna manera le entendía un poquito, ¿no? O sea, ya escucharlas tanto, pero no me había tocado con mujeres, trabajar con mujeres tzeltales que no hablaran español. Entonces, esa parte a mí al principio sí me hizo un poquito de ruido, porque yo decía, ¿cómo me van a entender a través del traductor? Pero afortunadamente me tocaron muy buenos traductores. Entonces, cuando yo escuché por primera vez, ¿sí?, que me hicieron una pregunta en español, fue casi así como que he hecho algo aquí, ¿no? Entonces, el que ya me preguntaran, el que ya se me acercaran a mí y me preguntaran algo, esa es una de las mayores satisfacciones que yo he tenido, porque sí lo veía muy difícil, porque hablan, ahorita ya puedo decir, hablan español, ¿no? Entonces, y así como es, hay muchas, ver que empezaron, que por ejemplo, le tenían miedo a la máquina, no conocían la máquina. Entonces, cuando yo les llevé la máquina y les dije, les voy a enseñar la máquina de coser, porque les digo, no conocían sus cosas que hacían, las hacían a mano, y por ejemplo, Tenejapa y San Juan Cancuc no hacían nada para vender. De las dos comunidades con las que estaba trabajando, hacían para su uso personal, pero cuando les dijimos, pueden hacer para vender y pueden salir a vender, entonces era algo que parecía que era difícil, pero afortunadamente se logró. Ahorita salen a expos a vender su producto. Entonces han mejorado mucho, han caminado ya también, obviamente la asociación los acompaña, y con eso la parte más importante, ya contribuyen con algo para su bienestar familiar, ¿no? Y esas son, por ejemplo, para mí de las satisfacciones más grandes, ver que ellas, cuando ven su dinerito en su mano, que ya se lo ganaron ellas, o sea, la carita de emoción que tienen, eso no lo puedo yo transmitir aquí, pero es algo que me ha llenado mucho el corazón.
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0: Curiosamente leí que traer una canción pegada a la mente se conoce científicamente como gusano musical o earworm. El cerebro revive la melodía en la corteza auditiva como si fuera real. A veces, por la repetición del estímulo, la asociación con recuerdos o emociones, o momentos donde la mente divaga. Amigas y amigos de todo el estado, en esta ocasión recibimos en el estudio de Chiapas, en la Hora Nacional, a un creador sonoro extraordinario. Nos acompaña Ernesto Aguilar. Les cuento, la mente detrás del fascinante proyecto musical Escalas Imaginarias. Él es responsable de este proyecto y esta propuesta es un viaje a través de paisajes sonoros cinematográficos donde el rock progresivo, la música instrumental y la ambientación orquestal se fusionan para explorar la naturaleza, la imaginación y las emociones humanas. Ernesto, bienvenido, ¿cómo estás?
5: Muchas gracias. Genial, muy feliz de estar aquí platicando contigo. Muchas gracias a todos los escuchas.
0: Vamos a poner en la mesa radiofónica el origen de este proyecto. Ernesto, Escalas Imaginarias no es solo música, es toda una experiencia visual y sensorial. Aquí va la pregunta, ¿cómo nace esta idea de conectar la naturaleza, la imaginación humana a través de paisajes sonoros cinematográficos?
5: Bueno, Yo siento que desde muy niño, mucha influencia de la música que yo tuve por mis padres es fueron canciones que salen al final de las películas. Es una de las cosas que cómo me ha influenciado y cómo llevé en el corazón desde niño. Y siempre quise sacar y cuando creé este proyecto, cuando se vinieron las ideas, toda esta alquimia mental que tuve, lo primero que dije, voy a empezar a hacer canciones que suenen como si fueran de películas de mi imaginación, de mis universos. Entonces yo creo que a partir de ahí fue.
6: Eso es un buen comienzo, una buena historia, pero hay un balance en todo proyecto sonoro. Y en ese sentido, en tu propuesta, escuchamos y vemos que hay una fusión increíble de rock progresivo, de música instrumental, texturas, paisajes. ¿Cómo logras, a través de este ejercicio profesional, la fusión entre el equilibrio con los géneros que parecen tan complejos y que convivan en un solo proyecto, en un solo escenario?
5: Bueno, yo siento que lo primero y el más importante como compositor es encontrar una base musical que te inspire hacia la imaginación. O sea, y precisamente yo cuando encontré estos tres acordes, que sinceramente no los he escuchado en ningún otro tema, yo dije, wow, esto que estoy escuchando da para imaginar un montón de cosas bien bonitas, paisajes, animales, situaciones, culturas. Entonces yo creo que a partir de ahí con las influencias del rock progresivo dije, voy a sintetizar eso que hacían de 5, 6, 7, 10 minutos en una canción pop de 3 minutos. Y para mí era un ejercicio muy importante porque una de mis grandes inspiraciones en la música es Phil Collins. Ellos vienen de eso, o sea, vienen de canciones largas con Genesis, con Peter Gabriel, a transformarlo en música pop más simple, pero con esas influencias, vaya, ¿no?
6: Algo que llama mucho la atención de tu lenguaje musical en cada propuesta que realizas es ese peso del silencio. ¿Qué tan difícil es componer dándole protagonismo a este elemento tan indispensable que es el silencio en una época donde todo el tiempo estamos rodeados de ruido?
5: Claro, eso que acabas de decir es muy importante. De hecho, muchos músicos hablan de eso. O sea, conforme pasan las décadas estudiando, se van dando cuenta que la nota del silencio es la nota más importante, porque es la nota que te va a dar el respiro y que te va a hacer lograr en tu conciencia esa sensación de tensión, release que te hace la música. Tensión, soltar. Entonces el silencio es muy importante. La verdad que, sinceramente yo no lo pensé, porque ya vengo como de esa escuela de tratar de dejar el silencio en el momento exacto para que la música llegue como sorpresa. Pero sí, o sea, me sumo a esto que dices, o sea, y es algo muy importante. El silencio es lo que te va a hacer reflexionar cómo vas a llegar a la siguiente nota.
6: Indispensable. Pero al ser un proyecto con una fuerte carga instrumental y orquestal, ¿cómo construyes una historia o una carga emocional tan profunda sin la necesidad de una letra o una voz que guíe al oyente?
5: Sí, bueno, yo cuando compuse los acordes, yo lo primero que hice fue componer la melodía e imaginar que yo era un chelo. No, pero... Y cuando ya tenía ese chelo imaginario con los acordes, ya es que me puse a escribir la letra, ¿no? Tampoco me fui así a la ligera. Pero, o sea, sinceramente, yo cuando ya tenía los acordes y ya tenía la melodía en la cabeza, yo ya no tengo la necesidad como de tener la letra para ver qué es lo que le voy a poner, ¿no? Teniendo la melodía, uno va buscando como qué arreglos van empatando con esa melodía sin estorbarla, que eso es lo más difícil, porque deben de ser arreglos graves, medios o agudos sin que estorben, ¿no?
6: Para toda la audiencia que en este momento está conectado escuchando Chiapas en la Hora Nacional, hay que hacerle la invitación para escuchar esta propuesta sonora que nos estás compartiendo. ¿Dónde podemos escuchar el proyecto? ¿Cuáles son tus redes sociales? ¿Y qué sigue para este proyecto que ya es una realidad, Escalas Imaginarias, en los próximos meses?
5: Bueno, ahorita tuve un problema con Facebook, pero ahorita sinceramente solo estoy usando Instagram. Yo soy a todo dar, me pueden escribir y les voy a contestar. Estoy como neto-nube. Así estoy. Ahí estoy por lo que quieran. Y en YouTube está el video como Luces del Alma, Escalas Imaginarias. Y bueno, también los quiero invitar a que estén atentos en mi Instagram, neto-nube, porque estoy en el proceso de realizar un nuevo video. Va a estar bien bonito, porque sí tengo la oportunidad de hacerlo en 4K. Así que va a ser para mí un placer que lo vean. Muchas gracias.
6: Ernesto, ha sido un verdadero deleite conversar contigo en esta ocasión y sumergirnos en la atmósfera de tu proyecto. Gracias por compartir tu talento, tu tiempo y tu sensibilidad. Mucho éxito.
5: Muchísimas gracias de corazón.
0: Dicen que para romper con la inercia de traer atrapada una canción en la mente, lo recomendable es escucharla toda completa. Cerrar la noche escuchando esta música para relajarnos.

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6: Son las 11:00 en punto.

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11: ¿Cómo están? Soy Claudia Mejía. Una nueva semana, un nuevo episodio. Hay un tema que, pues, como mujeres tal vez sepamos cómo manejarlo, pero tal vez haya mujeres o adolescentes que aún no, y es este tema de la higiene menstrual. Y para eso tenemos a nuestra querida doctora Carelia Mendoza, ella es ginecóloga. ¿Cómo estás, doctora?
16: Muy bien, muchísimas gracias, un gusto estar con ustedes.
11: Hablemos de la higiene menstrual, pero sí quisiera como una guía, ¿no? O sea, saber el paso a paso.
16: Claro.
11: De una buena higiene menstrual.
16: Hablar de higiene menstrual es un tema bastante amplio, en el sentido de que hay muchas cosas que aún no sabemos. Sin embargo, pues la mayor parte de nosotras tenemos el contacto o de alguna manera nos introducimos a la higiene menstrual como Dios nos da a entender, sí. Porque nadie nos explica qué usar, cómo usar, cada cuánto cambiarlo. En el mejor de los casos, nuestra mamá, prima, tía, amiga nos orientará un poco. Pero a pesar de todo lo que hemos avanzado en comunicación, en normalización del periodo menstrual, pues finalmente no hemos logrado que esto sea hablado de manera amplia, ¿no? Porque todo el mundo esconde como esa parte todavía. En muchas ocasiones pensamos que esto es como algo que es sucio, ¿no?
11: Mucho tabú.
16: Mucho tabú, justamente. Lo primero que debemos de saber es, cada mujer es única, cada mujer tiene afinidades o facilidades para determinados productos de higiene menstrual. Pero lo más importante es a ti que te sirve y a ti que te acomoda.
11: Esto de las copas no es tan nuevo, ya tiene tiempo. Pero el otro día yo hablando con una prima le decía, bueno, ¿por qué no intentas usar la copa? Y dice, es que no he tenido relaciones. Y yo me quedé como en ceros y en blanco porque no supe qué decirle, porque no estoy informada sobre esta parte, este producto de la copa. Entonces, ¿esto es un mito? ¿Es real? ¿Quién puede usar la copa? Bueno, tú nos acabas de decir lo que mejor te acomode y te funcione.
16: Estos dos elementos, al igual que los tampones, son situaciones que tenemos o objetos que tenemos que introducir dentro de la vagina. Aquí el por qué usarlos o no usarlos cuando se ha tenido o no se ha tenido vida sexual depende precisamente de un mito que tenemos muy arraigado, uh-huh, de la cuestión de virginidad. Tenemos muchas veces esa idea de que si no se han tenido relaciones sexuales, no se pueden utilizar este tipo de copas o de discos o de tampones. Si la paciente está consciente de que su virginidad está únicamente dada por una estructura anatómica que puede o no estar presente, puede o no romperse en el momento de la primera relación sexual, y para ella es mucho más fácil utilizar mediante educación que nosotros le damos a veces en el consultorio para la utilización de tampones o copas menstruales, pues adelante. Aquí la única situación es que cuando no han tenido vida sexual, utilizar este tipo de elementos puede llegar a producir un poco de dolor o incomodidad. Por eso es que muchas veces pues no se les recomienda, pero no propiamente está prohibido.
11: ¿Cuál sería la opción para las personas que no tienen un fácil acceso a estos productos?
16: En muchas zonas rurales incluso todavía utilizan telas como tal para absorbentes y no utilizar productos que sean desechables, y precisamente por el alto costo que tienen. Entonces son regiones en donde están acostumbrados a utilizar los recursos propios, porque no hay forma de que ellos tengan acceso a otro tipo de procesos o de materiales como las toallas sanitarias.
11: Y, por ejemplo, si estas mujeres utilizan estas, supongo que son como los pañales que usan para los niños.
16: Sí, o incluso, por ejemplo, algunas telas absorbentes como los tipo toalla.
11: Okay.
16: La toalla para lavarse las manos, sí, pueden llegar a utilizar. Okay. Y lo único que se les recomienda es que estén perfectamente lavadas, perfectamente secas antes de utilizarlas, porque esto puede ser un factor de riesgo para infección. La copa menstrual es una excelente opción, pero también tiene ciertas situaciones que debemos de tomar en cuenta. Entiendas que tienes que cambiarlo cada 6 a 8 horas recomendablemente, incluso de acuerdo a la cantidad de flujo que tienes puede ser esto más frecuente. Al igual que con la toalla sanitaria, se recomienda cambiarla entre cada 6 a 8 horas para evitar algún accidente o alguna situación de infección.
11: Tipo de ropa interior.
16: Okay.
11: O sea, que podamos utilizar.
16: Bien, independientemente de que estemos o no en un ciclo menstrual, nosotros debemos utilizar ropa interior que sea completamente algodón, es la recomendación siempre, completamente de algodón. Tratar de evitar que tenga colores, porque se ha visto que incluso los colores pueden llegar a tener algunos elementos que pueden ser disruptores endocrinos. Tratar de evitar telas sintéticas precisamente por el contacto con estos disruptores endocrinos o por contaminación. Y ropa que no sea muy ajustada, porque pues nos encanta meternos en esos pantalones súper embarrados que nos ponemos con calzador, pero no es como lo más sano, ¿no? Entonces, en cuanto a la ropa interior, pues no debe ser ajustada y debe ser de algodón preferentemente.
11: El lavado de manos. O sea, yo creo que debe ser el primer paso, así uses lo que estés usando, lavarte las manos.
16: Sí, Independientemente del producto que nosotros utilicemos, siempre se recomienda para remover cualquier producto de higiene menstrual lavarse las manos previamente, porque vamos a tocar nuestra área genital. Ay, y sí, todo lo que traemos en las manos, o sea, todo lo que toca nuestras manos en todos lados, pues tiene mucha contaminación de muchas cosas. Entonces, lo ideal es sí lavarnos las manos antes de ir al baño.
11: Por favor, y después también, ¿no? Digo, sí, la preciosa hay que cuidarla. A la hora de lavar tu área genital, hay demasiados productos también. Existen muchísimos productos, jabones, lociones, etcétera, etcétera, etcétera. ¿Qué es lo recomendable para la limpieza?
16: Lo recomendable es no utilizar productos perfumados, que eso es fundamental. Bañarnos únicamente con agua y jabón, jabón neutro de preferencia, sin aromas, sin olores añadidos, porque estos pueden llegar a generar contaminación, como lo hablamos con los productos de higiene menstrual. Entonces, realmente, otra vez venimos de campañas publicitarias en donde dicen que nuestro cuerpo tiene que oler a flores del campo, y pues la realidad es que no es cierto.
11: No.
16: Entonces, pues nos hemos acostumbrado a que debemos de oler perfumadas todo el tiempo, y esto no es necesario. Con que nosotros tengamos una higiene con un jabón neutro, un jabón de baño que no sea perfumado, es suficiente. Existen muchos productos, mientras estos no tengan algunos fenoles, alguna aromatizante, podemos utilizarlos.
11: La limpieza para ir al baño, ¿cómo debería de ser?
16: Siempre tratamos de encontrar productos que nos puedan ayudar en nuestra vida diaria. Entonces, hay, por ejemplo, a quienes se les facilita las toallitas húmedas. La realidad es que dentro de todo lo que se ha estudiado, lo único que se pide es que si se utilizan, por ejemplo, toallitas húmedas, estas no sean con alcohol y no tengan ningún tipo de perfume. Entonces, lo que hacemos habitualmente y la práctica común es el uso de papel higiénico, con lo cual tendría que ser suficiente. Lo ideal es que nosotros tuviéramos un lavado con agua y posteriormente solamente secar a palmaditas con el papel higiénico, pero se considera que utilizar únicamente el papel higiénico y limpiarnos de adelante hacia atrás, pues tiene que ser suficiente para nuestra higiene.
11: ¿Y baño diario?
16: Baño diario, sí, por supuesto.
11: ¿Estés o no estés en tu periodo?
16: Así es.
11: Ok. Bueno, digo baño diario porque, bueno, una sabe de eso, ¿no? Entonces claro, ya una a los dos días y no te bañas, ya estás como de...
16: Exacto, como pero incómodo, también, ¿no? Tratar de no exagerar en nuestro aseo diario, porque pues hay pacientes que se lavan con ciertos jabones que son muy abrasivos para la piel. Mm. Entonces, este tipo de jabones está prohibido.
11: ¿Cómo abordar este tema con las niñas, con las hijas?
16: Primero debemos de aprender nosotros, quitarnos todos los tabús, todos los mitos que tenemos en la cabeza, quitarnos las dudas. Y segundo, pues entender que también nuestros hijos ahora tienen acceso a otro tipo de elementos que a veces pues llegan a conocer más de ciertos temas que nosotros. Entonces, entre mejor estemos preparados, podemos pedir apoyo de un médico para poder orientar a nuestros hijos sobre estos temas.
11: Pues muchísimas gracias por estar aquí y por darnos estos tips. Soy Claudia Mejía. Bye.

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1: Son las 12 con 27 minutos.

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2: Son las 12 con 31 minutos.

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2: Son las 12 con 32 minutos.

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1: Son las 12 con 44 minutos.

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2: Son las 12 con 49 minutos.

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2: Es la 1:07.

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2: Es la 1:28.

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2: Es la 1:31.

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2: Es la 1:34.

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1: Es la 1:38.

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2: Es la 1:51.

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2: Es la 1:54.

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2: Es la 1:59.

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1: Son las 2:07.

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2: Son las 2:15.

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3: Son las 2:23.

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1: Son las 2:27.

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2: Son las 2 con 36 minutos.

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1: Son las 2:44.

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2: Son las 2:52.

0: Muchas gracias.
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2: Son las 2:57.

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1: Son las 3:02.

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2: Son las 3 con 10 minutos.

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2: Son las 3:13.

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1: Son las 3 con 32 minutos.

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2: Son las 3:53.

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2: Son las 3 con 57 minutos.

0: 4 con un minuto.
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0: Son las 4 con 2 minutos.

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2: Son las 4:09.

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2: Son las 4:18.

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1: Son las 4:31.
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2: Son las 4:35.

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2: Son las 4:39.

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2: Son las 4 con 44 minutos.

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2: Son las 4:56.

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1: Son las 5 con un minuto.

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3: Son las 5:13.

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2: Son las 5 con 17 minutos.

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2: Son las 5 con 30 minutos.

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1: Son las 5 con 35 minutos.

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2: Son las 5:39.

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2: Son las 5 con 43 minutos.

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2: Son las 5 con 47 minutos.

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3: Son las 5 con 51 minutos.
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ya con 3 minutos, ya levántense, que es lunes 13 de julio de 2026 y estás escuchando El Despertador. ¡Feliz inicio de semana, chamacones! Bienvenidos a su programa de las mañanas para que se levanten con toda la actitud, con muy buena vibra, con mucha energía. Y obviamente necesitamos también de su energía para que nosotros nos motivemos, ¿verdad? Para seguir haciendo el programa. ¿Y cómo lo pueden hacer? Obviamente mandando tu mensaje al 962-625-2500. ¿Qué tal se levantaron? ¿Cómo están? Manden sus saludos, manden su mensajito de buenos días para que nosotros, híjole, nos motivemos, ¿no? Motivemos, pero bien sabroso, chamacos. Nos vamos con algo de música para activar nuestro cerebro y sobre todo nuestro cuerpo para andar baile, baile. Nos vamos con Autos Mod y Rock and Roll a través de Extremo 90.7, sonando la música de tu vida, y en un momento regresamos con la información.

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0: 6:10 a.m. Seguimos en el despertador a través de Extremo 90.7, sonando la música de tu vida. Tenemos mensajes desde bien tempranito, chamacos. Vamos a escuchar al mismísimo Chilango, que nos dice, que nos comenta, que nos anuncia.
1: ¡Ali, Ali! Mi estimada, muy buenos días. Hoy es lunes.

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1: ¡Órale! Oye, qué rolón estaba sonando ahorita, ¿eh? Saludos, mi buen Chilango, cuídate mucho. Bendiciones para esta inicio de semana. Claro que sí, estamos iniciando con el pie derecho. Esperamos que ustedes también. Gracias por comunicarte con nosotros. Te mandamos un fuerte abrazo y el beso tronado que no puede faltar. ¡Mua! Gracias, Chilango. Y súbele, súbele. Tenemos otro mensajito por acá. Dice, hola, buen día, mi querida amiga Sam. Bendiciones en este inicio de semana para ti, tu familia y Radio Escuchas. Cuídate y no olvides ser feliz y regalar una sonrisa siempre. Ay, Calamardo, un fuerte abrazo. Tenemos un audio también de él. Vamos a escuchar.
2: Hola, hola. Buenos días, mi querida amiga San.
3: Saludándote en esta hermosa mañana que Dios nos regala hoy en un nuevo despertar y en un nuevo inicio de trabajo. Ya andamos aquí laborando arriba del Chunco, a bordo del Chunco, recorriendo la ciudad. Mil bendiciones para ti, tu familia y todos tus radios. Escucha a los chicos guapos de cabina, por supuesto a las lindas, bellas niñas de Cacahuayón, a todos los niños que se reportan a tu programa, pero en especial para ti. Cuídate, siempre recuerda ser feliz y regalar una sonrisa que no cuesta nada. Que tengas un hermoso día. Les desea su amigo Calamardo. Buenos días.
1: Saludos, Calamardo. Mil gracias por tu audio, mil gracias por tu mensajito. Y en efecto, como tú dices, regalar una sonrisa no cuesta nada. Siempre digan buenos días, buenas tardes, buenas noches. Regresen el saludo cuando se suban a la chombi. No sean así de amarguetas, por favor. Por favor, regálenle una sonrisa, sí, no tengan cara de amargados todo el día, imagínense, ay, qué feo, apenas está iniciando el día y ustedes ya con su cara de amargados, no, chamacos, disfruten de las pequeñas cosas que nos regala la vida, la naturaleza, el amanecer, el aire fresco que ahorita está. Quién sabe a las 9 de la mañana, ¿verdad? Ahorita disfruten el airecito rico de la mañana y obviamente del despertador. Nos tenemos que ir a una breve pausa. Hoy ya nos pasamos, tú no nos dices nada. Ya nos pasamos, pero bueno, nos vamos a la pausa y regresamos. No le cambies, sigue escuchándonos a través de Extremo 90.7, sonando la música de tu vida y sigue mandando tu mensaje 962-625-2500.
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4: Muy buenos días, auditorio del Despertador. Mi nombre es Pamela Hernández y esta es la información más importante. La presidenta de México, Claudia Sheinbaum, aseguró que su gobierno no hace pactos con delincuentes y llamó a las agencias de seguridad de Estados Unidos a trabajar de manera coordinada con México. La presidenta enfatizó que el Gabinete de Seguridad trabaja en la detención de todas aquellas personas sobre las que existe información y evidencia de que están vinculadas con algún grupo delictivo. El embajador de Estados Unidos en México, Ronald Johnson, informó que la administración del presidente Donald Trump ha decomisado casi 50,000 armas de fuego, asegurado cerca de 2.9 millones de cartuchos de munición y realizado más de 10,000 arrestos relacionados con el tráfico ilegal de armamento entre enero de 2025 y hasta la fecha. La Secretaría de Salud de México informó que el número de personas fallecidas por la actual temporada de calor en el tráfico ilegal de armamento entre enero de 2025 y hasta la fecha. La Secretaría de Salud de México informó

Desde la mañana con 22 minutos seguimos en el despertador. Ya levántense. Oigan, hoy es el Día Mundial del Rock. Para aquellos que se andaban preguntando, ¿qué se celebra? ¿Qué se conmemora un día como hoy? Sam, platícanos, coméntanos. Aquí te digo la información. Día Mundial del Rock, chamacos. Para aquellos fanáticos, para aquellos amantes del rock. Sí, hoy es su día. Una fecha en la que los amantes del género recuerdan las bandas míticas que han dejado huella en el imaginario colectivo, como Queen, como Pink Floyd, Metallica, AC/DC, por nombrar solo algunas. La elección de esta fecha fue para conmemorar el mega concierto benéfico Live Aid, llevado a cabo de forma simultánea en Londres, Filadelfia, Sydney, Moscú, en el año de 1985, y en el que participaron las bandas de rock más grandes y emblemáticas del momento: Led Zeppelin, The Who, Black Sabbath, Queen, bueno, entre muchas otras bandas, ¿verdad? Y artistas que se presentaron en este festival. Paul McCartney, ¿verdad? También ahí estaba presente, Phil Collins, entre muchos otros. A mediados de los 80, bueno, las comunidades situadas en el cuerno de África vivían una situación de hambruna atroz, siendo Etiopía y Somalia los países más perjudicados. Así que casi 1 millón de personas perdieron la vida solo en Etiopía entre los años de 1984 y 1985. Y ante esta situación, el actor y músico Bob Geldof, pues, quiso trabajar para crear un plan de ayuda a esta región del mundo. Fundó la organización Band Aid Trust y empezó a darle forma a esta idea, que terminó llamándose Live Aid, traducido en español, ayuda en vivo. La causa consiguió la participación de artistas muy reconocidos. El macroconcierto se desarrolló el 13 de julio de 1985 durante 16 horas en simultáneamente entre Londres y Filadelfia, siendo retransmitido en más de 72 países y convirtiéndose en uno de los eventos más seguidos de la historia. Gracias a los artistas que tocaron y a los espectadores, se consiguió recaudar 100 millones de dólares. Que fueron destinados al Fondo de Ayuda a las Víctimas de la Hambruna de África. Imagínense, el evento traspasó fronteras y gracias a la mayoría de los grupos que tocaron fueron de rock. Se estableció el 13 de julio como el Día Mundial del Rock. Es que cuando la música, las personas se unen para ayudar, créanme, algo mágico pasa. En este momento, pues bueno, estamos celebrando y conmemorando el Día Mundial del Rock. Al igual que Live Aid en los años 80, en la historia se han producido conciertos benéficos por distintas causas en los que las mejores bandas se han unido para conseguir un objetivo común. Estas son algunas de las citas más memorables que han tenido lugar en el mundo por causas benéficas. Por ejemplo, The Concert of Bangladesh, organizado por George Harrison en el Madison Square Garden. Este evento pretendía recaudar fondos para la ayuda humanitaria en Bangladesh. Se recaudaron $250,000 en el concierto y hasta $12 millones posteriormente con las ventas de la cinta del concierto. También está la de We Are the World, escrita por Michael Jackson. Este título dio nombre al concierto benéfico para terminar con la pobreza en África y Estados Unidos. El Live 8, que es el que estábamos nombrando, bueno, este concierto se organizó para presionar a los líderes del G8 para que se comprometieran a combatir la pobreza en regiones como África. Sí, el Live Art, que también organizado por el documentalista Al Gore, tuvo lugar en este concierto en distintas partes del mundo para crear conciencia sobre el cambio climático. Algunas de las bandas participantes fueron Genesis, Bon Jovi, Linkin Park, The Smashing Pumpkins, entre otros. Y bueno, eso por mencionar algunas, pero de verdad fueron bastantes conciertos con obviamente un solo objetivo, que era ayudar. Entonces, sí, hoy estamos conmemorando el Día Mundial del Rock.

0: por si no sabían. Continuamos leyendo sus mensajes por acá, ya se andan comunicando con nosotros. Saludos a el cabo retirado don José Martínez Zúñiga, de 96 años de edad, que siempre está al pendiente de nosotros en la colonia Unidad y Fuerza Tapachula, Chiapas. Saludos también a José Antonio Martínez Sánchez, que siempre nos tiene en sintonía. Un fuerte abrazo a ambos, gracias por estar con nosotros. Saludos también a nuestra amiga Blanquita, dice, hola, hola, buenos días, querida amiga Sam, bendiciones para todos y saludos a tus compañeros de cabina, aquí escuchando tu programa desde la camita oficial. Realmente estamos de vacaciones. Envía un saludo a mi esposo Ever Aquino, un beso tronador y un abrazo apapachador a la distancia, que lo amamos y extrañamos mucho, mucho. También para ti, Bella Sam, un beso tronador y un abrazo con cariño. Buen inicio de semana y qué suerte los que ya están de vacaciones, ¿eh? Un fuerte abrazo a mis niños y mis niñas hermosas del despertador, que probablemente todavía estén bien dormido, te soñando con los angelitos, me imagino. Y saludos a sus papitos, a sus familias, que siempre nos tienen en sintonía, no importa qué día sea, no importa si están de vacaciones o no, siempre están al pendiente de nuestra programación. Un fuerte abrazo para ellos. ¡Mua! El besote tronado para todos ustedes, muchísimas gracias. Y saludos, disfruten de sus vacaciones. Saludos a Mayra, nuestra amiga de Guatemala, dice, buenos días, hermosa, bendiciones, salúdame a mi niña y a mi esposo, compláceme con Te Quiero de Hombres G, porfi. Saludos también para los extremólogos. Saludos, Mayra, saludos hasta Guatemala, saludos a la niña hermosa y al afortunado esposo. Gracias, gracias por estarse reportando desde bien temprano. Tenemos más mensajitos por acá, dice el buen Ever. Hola, hola, amiga Sam, bendecido día y un fuerte abrazo a la distancia. Ahorita seguimos leyendo porque tenemos llamada. Aló, buenos días, el despertador, ¿quién habla?
1: Bueno.
2: Buenos días. ¡Que viva el rock!
0: ¡Ay! Casi me dejas sin oído tú. Pero sí, que vive el rock, que vive el rock. Saludos y bendiciones. Creo que ese fue el Spider, no sé por qué tengo esa sensación. Dice por acá, por favor, salúdame a mi esposa Blanquita Paz y a mi bodoquito Santiago Baix. Besitos desde Macon, Georgia. El buen Ever Aquino. Mil gracias, Ever. Saludos a la parejita del despertador. Síganse comunicando con nosotros. 962-625-2500. Nos vamos a una pausa y regresamos. Sigue escuchando Extremo 90.7.
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0: 6:33, seguimos en el despertador. Oigan, chamacos, también se celebra un día como hoy, 13 de julio, porque aparte del Día del Rock, hoy también se celebra el Día Internacional del Director de Orquesta, Día Internacional del Sarcoma y Día Internacional del Trastorno por Déficit de Atención e Hiperactividad, chamacos. Todo esto se celebra el día 13 de julio. Entre muchas otras cosas más, ¿verdad? Pero no nos va a alcanzar el tiempo si nos ponemos a deshebrar todos los temas, chamacos. No se puede, no se puede. Tenemos aquí un mensajito que dice: mira, amiga Sam, esta era la sorpresa del pequeño Santi para el día viernes, el secreto que no se podía hablar. Teníamos que llevarle un desayuno sorpresa a nuestros niños por cierre del ciclo, por tener un buen desempeño escolar. Fue una odisea porque tuve que comprar las cosas, hacer de todo y guardarlo en el closet para que no se diera cuenta. Fue con temática de la película de Toy Story. Ay, estuvo muy feliz, no se lo esperaba, sacó buenas calificaciones y nos sentimos orgullosos de él. ¡Qué bonito! Ay, me encantó. Me encantó. Ay, es que está bien bonito el globito de Toy Story, el desayunito, el juguito, todo con temática de Toy Story. Me encanta. Qué bonito. Me imagino que se puso súper feliz, súper contento. Ay, es que esas son las sorpresas que más nos encantan, ¿verdad? Que nos apapachen, que nos consientan, que los premien por haber sacado muy buenas calificaciones. Qué bonito. Dice, todos lo hice con mucho cariño, desde la cajita hasta su mensajito de felicitaciones, su tarjetita. Oigan, ya me está entrando el sentimiento, chamacos. Voy a llorar. Un fuerte abrazo al pequeño Santi. Muchísimas felicidades por sus buenas calificaciones. Le mandamos un fuerte abrazo y ¡mua! El besote tronado. Ese también lo hice, un detalle para la maestra como agradecimiento. Ah, sí, también hay que reconocer a los profes, a las maestras. Sí, claro, claro, imagínense, qué bonito. Saludos y bendiciones, chicos. Tenemos llamada. Aló, buenos días, el despertador, ¿quién habla?
1: Mamón, ¿cómo está, preciosa?
0: ¡Ay, Toñito! ¿Bien, y tú?
1: Bien, pensando en ti, mi amor.
0: ¡Ay! Oye, pero... te tardaste una semana, dos, no me hablaste. ¿Por qué?
1: Porque te fuiste en Miami.
0: Porque estaba en Miami, no, me hablaste.
1: Sí, te hablé, y me contestó un muchacho, no, se fue a Miami con su novio, me dijo, güey.
0: Ah, sí, me fui a Miami a apoyar a mi esposo que estaba jugando fútbol en la Copa del Mundo.
1: Sí, es que yo no sé cuándo iba a estar, pues ya no te llamé.
0: ¿Y qué, no escuchas el programa, Toñito?
1: Sí, allá me estaba a ver, está ahí tu voz, ¿cómo te hablé?
0: Hasta ahorita. Está sí. Bien, Toñito, está bien.
1: Okay. Yo no sabía que iba a estar.
0: Pues ni modo que no regrese, Toñito. Sí, ver, tengo que regresar a fuercita.
1: Hasta muchacha me dijo, una semana va a estar vacaciones, me dijo, bueno.
0: Bueno, entonces no le hablo un mes. Ese Toño. Bueno, está bien, bienvenido Toñito nuevamente.
1: Me alegro que llegaste, ya te extrañaba tu linda voz.
0: Ay, qué bueno. me da gusto que me hayas extrañado. Te mando un fuerte abrazo, Toñito, cuídate.
1: ¿Mi beso?
0: El beso. Ay, disculpe usted. ¡Mua! El beso tronado. Ahí está. ¡Hala! Ya nos envió el beso de regreso. Gracias, Toñito.
1: Adiós, mi amor.
0: Adiós. Bye, bye. Saludos al buen Toñito, que nos escucha en alguna parte del mundo mundial. Un fuerte abrazo. Ay, ese Toñito de plano. Dice Chupadulce, una flor con amor para ti. Gracias, Chupadulce. Y ya nos envió el beso tronado. Tenemos llamada. Aló, buenos días, el despertador. ¿Quién habla?
2: Hola, mi amor. ¿Quién
0: soy yo? Spider, ¿eres tú?
2: No, mi amor, no soy Spider.
0: ¿Quién eres? Mi amor
2: platónico.
0: Mi amor platónico. ¿Qué?
2: ¿Qué quiero imitar la voz de Toñito, pero no puedo.
0: Ay, qué triste.
2: Habla tu amigo Calamardo.
0: Ay, Calamardo, ni te estaba reconociendo yo la voz, ni tu voz normal, ni la voz fingida. ¿Cómo estás, Calamardo?
2: Bien, bien, aquí andamos recorriendo la ciudad a bordo del Chunco.
0: Muy bien, ¿todo bien?
2: Saludos,
0: ¿todo en orden?
2: Todos, al buen Chilango, al Spider, que nada más habló ahí reventándote los tímpanos del oído.
0: Tantito nada más. Tantito, pero está bien.
2: Es Spider y sus ocurrencias que nos hace reír siempre con sus llamadas y sus locuras a bordo de su autobús.
0: ¿Verdad que sí? Ay, ¿cómo le haces? A ver.
2: Sí, oye, así hoy es el día del rock.
0: Sí.
2: ¿Puedes ponerme una canción?
0: Sí, claro. ¿Cuál?
2: La de Neón, Juegos de Amor.
0: Neón, Juegos de Amor, ok. Ya tenemos anotada entonces.
2: Dale, pues.
0: Bueno, gracias, Calamardo.
1: Cañito.
0: Cañito, adiós.
2: Están felices, cuídate.
0: Bye, bye, Calamardo. Bye, adiós. Nos tenemos que ir a la pausa y regresamos. No le cambies, sigue en sintonía a través de Extremo 90.7.
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0: Estamos de regreso en El Despertador, 6:43 a.m. y tenemos Yomedem. Aló, buenos días, El Despertador, ¿quién habla?
1: Hola, mi amor, buenos días.
0: Ay, Dios, yo sé que ya no es Toñito porque ya nos habló. ¿Qué pasó? ¿Quién es?
1: Mi amor, yo no te puedo hablar otra vez, mi amor.
0: Spider.
1: Así es, mi amor.
0: ¿Qué pasó, Spider? ¿Ya recibiste los mensajes, los saludos?
1: Mi amor, que no te puedo volver a hablar.
0: Sí puedes, sí puedes.
1: Sí, ya viste, mi amor, ¿por qué me tratas así, mi amor?
0: Ay, señor, ayúdame.
1: Ya ves, mi amor, por eso yo casi no quiero hablar porque tú estás así conmigo, mi amor.
0: ¿Será porque te andas burlando?
1: No, mi amor, lo que pasa es que yo te quiero mucho, mi amor hermoso.
0: No me quieras mucho, no me quieras mucho. ¿Qué onda, Spider? Ya habla bien, hombre.
1: Si no me quieres así, entonces me vas a querer. Amigos, muy buenos días, ¿cómo están en esta mañana? Les tenemos una sorpresa, hoy está el día del rock and roll. ¡Ay, que viva el rock and roll!
0: Ay, señor. Sí, así prefiero que estés.
1: Sí, ¿verdad?
0: Todo lo cachón.
1: Buenos días, muy buenos días, mandamos saludos a todos los extremolovers, a toda la chaviza del día de hoy, que esperemos que hayan amanecido muy bien, porque es una excelente mañana. Mandamos saludos a las niñas hermosas de Cacahuayor. Que estén bien, que se cuiden. Ahorita no se han reportado, creo, en estos días.
0: No.
1: Más que el último día que
0: el hablaron. Viernes fue el último día que se reportaron.
1: Un saludoso y afectuoso saludos a mamá Sam, a papá Sam. Y a toda la bandera de Despertador.
0: El Despertador.
1: Al Chilango, a Chupadulce. A la marca.
0: Gracias, Spider.
1: Y sobre
0: gracias.
1: Sobre todo a ti, mi amorcito hermoso, que ya sabes que yo no tengo bodegas en mi vida. Mi boca no es bodega para guardar el amor que te tengo. Mi corazón tampoco es bodega para andar guardando los sentimientos. Nah.
0: Bueno, haré como así que te creo.
1: Es. Dale. No temas el día de hoy porque hoy estará un día muy bonito.
0: ¿Verdad que sí? Yo lo sé. Se
1: y
0: nota.
1: Mandamos esos besos suavecitos.
0: Bueno. Ya se nos fue el Spider.
1: Sobre todo. ¿Qué cosa?
0: No, es que ya no te escuchabas.
1: Ah, es que hay una bulla acá afuera en la calle que... Ay, picho. Sobre todo...
0: ¡Tronadores! Gracias, Spider.
1: Muchísimas gracias por dejar que uno se exprese. Y la neta, pues aquí el show, ya lo saben, no se enojen ni se molesten.
0: ¿Verdad?
1: Si te salgo mal, dímelo, pero de frente. Y si no te gustan mis besos, devuélvemelo.
0: Yo no estoy diciendo que no me gusten tus besos. Yo estoy burlate el Toñito.
1: Ah, bueno, no te gusta el Toñito, pues lo mandamos a volar, ya sabes. Si no te gustan los niños, los evitamos.
0: Yo no estoy diciendo eso, Deja de andar poniendo palabras en la boca. No.
1: Eso. Bueno, muchísimas gracias, Sam, Cuídate mucho. Dios
0: adiós,
1: te bendiga.
0: Bebecito.
1: Excelente día.
0: Cuídate. Adiós.
1: Chao.
0: Saludos, chicos. Saludos también a mi amiga Ángela. Dice, hola, Sam, chula preciosa. Gracias, Ángela. Dice, por ser día del rock, podrías poner la rolita de Caifanes. Aquí no es así. Plisito, hermoso día. Ay, chamacos, ahora sí me están pidiendo cancionzotas de rock. Y está bien, yo lo comprendo, yo lo sé, yo lo siento. Pero acuérdense que nos vamos bien rápido con este programa. Pero no se preocupen, vamos a hacer todo lo posible por poner sus canciones. Porque tenemos 3 canciones en espera ya. Híjole, chamacos. Pero bueno, nos vamos a una pausa y regresamos. No le cambien, sigan sintonía a través de Extremo 90.7, sonando la música de tu vida. No le cambies, que en un momento regresamos.
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1: Muy buenos días, auditorio del Despertador, de la información más importante. El proceso electoral local 2027 en Chiapas va a requerir de un presupuesto superior al ejercido en los comicios anteriores, con una proyección que podría rebasar los 1.500 millones de pesos, informó la presidenta del Instituto de Elecciones y Participación Ciudadana IEPC en Chiapas, Marina Marta López Santiago. Ante el registro de temperaturas que superan los 35 grados con sensación térmica de 42 en la región, es fundamental que la población adopte medidas preventivas para salvaguardar su salud, principalmente la hidratación y evitar salir en horas pico para contraer golpe de calor, deshidratación e incluso arriesgar la salud o hasta la vida. Protección Civil lanzó el llamado para que se tomen las precauciones necesarias y con ello no se corran riesgos, sobre todo en la población más vulnerable. Sectores productivos del Soconusco plantearon a los gobiernos federal y estatal un proyecto carretero de 5 mil millones de pesos para conectar Puerto Chiapas con Centroamérica y aprovechar la saturación operativa de puertos como Puerto Quetzal en Guatemala. Al respecto, Alfredo Sergio Sánchez, presidente del Consejo Regulador de la Calidad de Mango Ataulfo, explicó que la propuesta consiste en ampliar a 4 carriles un tramo de 50 kilómetros de la ruta Jaritas. La obra enlazaría el recinto fiscalizado de Puerto Chiapas, el aeropuerto internacional y la frontera con Guatemala. Muchas gracias por su atención. Informó Pamela Hernández.
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Seguimos en el despertador, 6:52 a.m. Continuamos recibiendo sus mensajes, 962-625-2500. Oigan, por acá, pues nos enteramos de un terrible fallecimiento. Triste noticia, el actor Sam Neill ha fallecido a los 78 años de edad. Mundialmente conocido por interpretar al paleontólogo Alan Grant en la saga Jurassic Park y al inspector Chester Campbell en Peaky Blinders. Que en paz descanse. Así es, chamaco. 78 años y se nos fue con San Pedro. Así que hoy el mundo del espectáculo está de luto. Y nos vamos con música porque todavía tenemos canciones que pasar. Sí, primero nos vamos a ir con Te Quiero de Hombres G, que nos lo pidió nuestra amiga Mayra, para luego seguir con Neón, que nos lo pidió nuestro amigo Calamardo, y finalmente para terminar con mis queridos Caifanes. Aquí No Es Así, que también lo pidió mi querida Ángela. Así que sí, nos vamos con estas rolitas y en un momento regresamos. No le cambies porque en el siguiente bloque entra lo que es nada más y nada menos que los horóscopos del despertador, para que estén atentos a su signo, y si no lo pueden escuchar porque ya se tienen que ir a trabajar o ya tienen que realizar sus actividades, no te preocupes, mándanos tu mensajito 962-625-2500 para que te enviemos tu horóscopo a tu chat privado. Te dejamos con música y regresamos.

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13: De la mañana, ya con un minuto, seguimos en el despertador, ahora con los chororóscopos de este lunes 13 de julio. Quédate en sintonía y escucha con atención tu signo. Iniciamos con mi querido Aries. Aries, olvide los prejuicios y láncese al amor. Consigue la estabilidad económica tan esperada. En el trabajo estará especialmente hábil. Si no se le pasan esas molestias, acuda al médico. Tauro. Las diferencias sociales crean mal clima con su pareja. Retome los negocios que otros han abandonado. Tiene que tomar una decisión importante en su trabajo. El cansancio y la falta de sueño pueden agotarle. Géminis, esfuércese en volver a ver a un amigo del pasado. Superará sin problemas los gastos extras que se avecinan. En el ámbito profesional, atraviesa un buen momento. Conviene que tome medidas para conciliar el sueño. Cáncer. Tienda su mano a las personas queridas. Buen momento económico para invertir. Comente a su superior el problema laboral que le obsesiona. Tras los excesos de estos días, descanse. Leo, especialmente cariñoso con las personas a las que ama. Aparte el dinero de los gastos fijos a primeros de mes. Surgirán oportunidades de crecer profesionalmente. Búsquese un hueco y abandone sus costumbres sedentarias. Virgo, recapacite y luego hable con su pareja. El dinero va a venir de todas partes. Poco a poco, su trabajo será más valorado. Para relajarse, nada mejor que un baño caliente. Libra, constituya con su pareja una relación de confianza. Controle su bolsillo, mal momento para gastar. Conseguirá dar forma a un proyecto laboral. Si es fumador, piense en su salud. Escorpio, disfrute a tope con sus amigos. Controle los gastos domésticos. Volverá a ilusionarse con el trabajo. Puede sufrir una conjuntivitis. Acuda al oftalmólogo. Sagitario. En sus relaciones familiares será el que imponga orden. Jornada de sequía económica. Cuidado con lo que gasta. Tendrá la mente centrada en su trabajo. Eso le favorece. El sentido del humor es su mejor arma contra el estrés. Capricornio. Procure que la monotonía no sea la protagonista de su relación. Gastará gran parte de sus ahorros en comprar regalos. En el plano profesional, aumento de sueldo. Estado físico, francamente, excelente. Acuario, hay una persona que estará muy pendiente de usted. Puede desprenderse de su dinero sin tanto miedo. Los aciertos laborales aumentarán notablemente. Se va recuperando del cansancio reciente. Piscis, apoyo incondicional en su entorno afectivo. Los astros le ayudan a conseguir ese dinero que necesita. Su interés por su trabajo se verá recompensado. Estado físico, excelente. Hasta aquí con los chorroróscopos del despertador. Si tú no alcanzaste a escuchar tu chorroróscopo, envíanos tu mensaje 962-625-2500. Nos vamos a la pausa y regresamos. No le cambies, sigue escuchando El Despertador.
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2: Muy buenos días, auditorio del Despertador. Mi nombre es Pamela Hernández y esta es la información más importante. Con el firme objetivo de garantizar la seguridad y el bienestar de las familias, se llevó a cabo la quinta sesión ordinaria del Programa Especial Operativo Fiestas Patria 2026 en el municipio de Tuxtla Chico, alineados a las estrategias de reducción de riesgos que impulsan el gobernador Eduardo Ramírez y el secretario de Protección Civil Estatal, Mauricio Cordero Rodríguez. El alcalde Julio Gamboa destacó el plan estratégico para coordinar, evaluar y fortalecer las tareas preventivas que dé respuesta oportuna ante cualquier emergencia. El Ayuntamiento de Tapachula, a través de la Secretaría de Protección Civil Municipal, informa a la ciudadanía que pone a disposición los números telefónicos de emergencias 911 o al 962-626-1085 para reportar alguna situación de riesgo o si se requiere el apoyo, por lo que también invita a la ciudadanía a tomar las medidas pertinentes de protección ante los pronósticos del tiempo, pues la región atraviesa la mezcla de la temporada de lluvias y de temperaturas extremas. Como invitado de honor, el presidente municipal de Tapachula, Yamil Melgar, felicitó a los nuevos profesionistas egresados de la Escuela de Enfermería de Tapachula por culminar una etapa de preparación y destacó el respaldo de las familias y del personal docente durante su formación. Durante su mensaje, el alcalde señaló que la enfermería representa una profesión de servicio, conocimiento científico y compromiso con la atención de las personas, por lo que exhortó a las y los egresados a ejercer con ética, empatía y un trato digno hacia los pacientes. Muchas gracias por su atención. Que tenga usted un excelente inicio de semana.
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0: 7 de la mañana con 13 minutos, seguimos en El Despertador y tenemos audios, chamacos, tenemos audios. Vamos a escuchar a mis niñas hermosas.
1: ¡Muy buenos días, Sam! ¡Feliz inicio de semana! ¡Te deseamos un día lleno de éxitos y bendiciones! ¡Te queremos, Sam! ¡Te queremos!
0: ¡Órale!
1: ¡Saluditos y abracitos!
0: ¡Gracias!
1: ¡Saluditos para el Spider, Chilango y Calamado! ¡Y a todos los Extremo Lovers y Desperta Lovers! ¡Mam! ¡Y a los chicos guapos de cabina! ¡Mam! ¡Y a mi tía Nora y a mi tía Abraham!
0: Mis niñas hermosas, muchísimas gracias por sus mensajes. Ay, y los besos tronados. No. ¡Mua! Definitivamente sus besos son los mejores. Gracias, ahí les va los míos. ¡Mua! Para ustedes, saludos a los tíos Nora y Abraham, que también nos tienen en sintonía, ¿eh? Gracias, mis niñas. Yo pensé que estaban bien dormidotas. No sé por qué. Dije, ay, deben de estar bien dormidas. Deben estar en su quinto sueño. No nos van a pelar porque seguramente ya están de vacaciones. Pero fíjense, aquí están, me sorprendieron. Mil gracias, mis niñas. Cuídense mucho, saludos a sus papás. Y esperemos que tengan un excelente semana, excelente inicio de semana. Un fuerte abrazo para todos ustedes. Saludos al buen Ángel, que también está presente con nosotros. Dice, buenos días, excelente inicio de semana. Ya estamos al pie del cañón. Dios bendiga a tu familia, saludos. Saludos para mi esposa Maggie y mi nieta Romina. Saludos al buen Ángel, que nos acompaña el día de hoy. Saludos a Javier y saludos al buen Chepo, dice por acá. Hola, hola, muy buenos días, mi estimada amiga Sam, que pases un excelente día y bonito inicio de semana. Recibe un fuerte abrazo y muchas bendiciones para ti y todo tu apreciable público del Despertador con toda la actitud del día. Vamos a darle a la trabajación, te mando un beso tronador, espero el mío de regreso para llevarlo en ruta. Claro que sí, ahí te va. ¡Mua! Espero te alcance. ¡Ah! Espero te alcance con ese beso. Saludos y bendiciones al Chepo. Cuídate, mi buen Chepo, gracias por acompañarnos el día de hoy. Y pues bueno, nos vamos con más música porque tenemos canciones pendientes. Acuérdense siempre mandar su mensajito al 962-625-2500. Nos vamos con música y regresamos. No le cambies.

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7 de la mañana con 22 minutos. Ya nos estamos despidiendo del despertador, pero los esperamos mañana a la misma hora en el mismo canal, solo aquí a través de Extremo 90.7. Recuerden seguir nuestras redes sociales. Nos encuentran como Extremo Tapachula en Facebook, en TikTok y en Instagram. Sigan participando en nuestras dinámicas a través de redes sociales y sobre todo en los programas en vivo. Sigue mandando tu mensaje y pues bueno, sigue al pendiente, ¿verdad? A través de nuestros programas con toda la información. Y recuerda. Nos vamos. No es cierto. En unos momentos más llega lo que es Notinúcleo, primera emisión a través de Extremo 90.7. Todas las noticias, chamacos, internacionales, nacionales, estatales y locales. Saludos a doña Sofi que ya entró a trabajar. Sí, ya nos estaba haciendo unas caras medias chistosonas. Le mandamos un fuerte abrazo y el besote ¡mua! Tronado. Bueno, ahora sí, nos vamos con la última complacencia del programa. Sí, Caifanes, porque recuerden que hoy estamos conmemorando el Día Mundial del Rock. Así que te dejo con Caifanes. Aquí no es así.

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3: Suma Chiapas 4 muertes por golpe de calor, colocándose entre las entidades con mayor afectación en el país. Supervisa el gobernador Eduardo Ramírez los avances de libramiento Las Alfareras, que conectará Teopisca y Amatenango del Valle. En asuntos nacionales reportan 7 muertes y más de 3.000 casos de dengue en el país. La Secretaría de Educación Pública logra récord en emisión de títulos y cédulas profesionales digitales. Vinculan a proceso a Alejandro Mario Álvarez Puga por presunta defraudación fiscal. En temas del mundo, intensifica Ucrania ataques contra estructura energética de Rusia, bombardea 10 buques cisterna. Colapsa el sistema sanitario de Gaza por falta de energía y bloqueos. Y en los deportes, 4 selecciones campeonas del mundo se miden en semifinales de la justa mundialista: Francia, España y Argentina, Inglaterra.
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3: ¿Qué tal? Muy buenos días, me da mucho gusto saludarlos en este arranque de semana. Llegó el lunes 13 de julio de 2026, mañana fresca, agradable en el área metropolitana de Chiapas. En la capital, el termómetro marca los 22 grados a esta hora de la mañana. 194 días transcurridos de este año, 171 por transcurrir. Me da mucho gusto saludar a mis compañeros Domingo de Asís en los controles técnicos, Daniel Torres a cargo de las plataformas digitales, en la dirección de noticias, licenciado José Ovilla. Soy Alexander Pérez y, si me permite, le estaré acompañando en los próximos minutos con lo mejor de la información local, estatal, nacional e internacional. Como saben, estamos transmitiendo para todo el mundo a través de nuestras plataformas digitales. Ahí nos encuentra en vivo en Facebook, X, Instagram y YouTube como Notinúcleo. Nuestras páginas, si así lo prefiere, www.notinucleo.com y a su vez www.radionucleo.com. Vamos de lleno con las noticias. Este 13 de julio se conmemora el Día del TDAH, un trastorno casi invisible que se busca se conozca más. Alejandro Orozco con la información.
5: El 13 de julio se conmemora el Día Internacional del TDAH, del que quizás muchos escuchamos sin saber en qué consiste, explicó Elvia Beatriz Sánchez Estrada, maestra en educación especial.
6: El trastorno de déficit de atención e hiperactividad es precisamente una característica que se presenta desde edad pequeñas, pero que a veces confundimos por las actitudes que tienen los niños. Este trastorno se caracteriza por la impulsividad que tienen los niños, por la difícil forma de manejar sus emociones, ¿sí? Y que esto hace que a veces se confunda con los niños que no tienen un control en sus reglas, en las conductas que van presentando.
5: Esto se puede confundir con berrinches y mal comportamiento, que hace que en ocasiones se dé un mal diagnóstico. Este es un trastorno que dificulta el aprendizaje del niño, por lo que se deben identificar algunas conductas sospechosas.
6: Esta forma de empezar a tener una dificultad para poder comprender las cosas, esta dificultad para poderse relacionar, para seguir indicaciones, hace que en ocasiones pues consideremos que tienen alguna forma de que ellos no quieren, porque están enojados, no quieren interactuar con los demás, porque no quieren seguir indicaciones, por berrinchudos, pero en otro no logramos entender que es un trastorno.
5: Finalmente señaló que en la actualidad se manifiesta más por la falta de atención que a veces tienen los padres por trabajar jornadas de 12 a 15 horas, por lo que hay que estar atentos a lo que manifiestan para saber tratarlos a tiempo. Para Notinúcleo, Alejandra Orozco Ardínez.
3: Gracias, Alejandra, pues ahí tiene esta fecha importante para pues conocer más de este trastorno que se vive en distintas partes de la República Mexicana. Oiga, y también hay un dato interesante, la informalidad en las empresas de Chiapas está en aumento. El incumplimiento fiscal y así como obligaciones y los derechos laborales. Juan Jesús Toledo con los detalles.
7: Chiapas es el tercer estado en mayor tasa de informalidad del país, con un 80% de empresas que no operan de manera formal, números que están por encima del promedio nacional, que ronda entre el 50 y 55%. El problema responde a múltiples factores, como la inseguridad, la falta de infraestructura, el desconocimiento fiscal e incluso el temor de emprendedores a darse de alta en el SAT. Jorge Padilla, especialista en contaduría en Chiapas, advirtió que la creciente informalidad no solamente involucra al comercio ambulante, sino también a negocios establecidos que incumplen obligaciones fiscales y laborales. El especialista explicó que muchas empresas no registran a sus trabajadores ante el Seguro Social o no otorgan prestaciones de ley, situación que genera competencia desleal y vulnera los derechos laborales.
8: Es todo un ecosistema, ¿no? Desde la inseguridad, desde la infraestructura que tenemos, desde los escasos recursos que tenemos también a nivel estatal, y evidentemente eso implica tal vez a algunos empresarios a tomar este tipo de decisiones. No hay que tenerle miedo si todos lo tenemos en orden, ¿no? Si todos cumplimos, si todos estamos con el marco legal, pues no hay que tenerle miedo. Lo que sí es que sí ser un llamado a hacer un mesas de trabajo para mejorar esas condiciones, ¿no? Para parte de las micro, pequeñas y medianas empresas, que muchas veces sí es difícil para ellos pues cumplir.
7: Padilla llamó a fortalecer las mesas de trabajo entre autoridades, empresarios y colegios de profesionistas para generar condiciones que permitan a más de micro, pequeñas y medianas empresas incorporarse a la formalidad. Informó para Antinúcleo Juan Jesús Toledo.
3: Gracias, Juan Jesús. 7:38. Vamos a una pausa y regresamos con más información.
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3: Se generó este fin de semana en todo el ámbito deportivo, la justa mundialista, la Liga MX. Bueno, Gerardo Gómez, te saludo, muy buenos días.
4: ¿Cómo estás, Alexander? Qué gusto saludarte a ti y a todos aquí en cabina. Muy buenos días, Notinúcleo, primera emisión. Mira, hoy no hay fútbol, que es lo que nos tiene así como que medios tristes, también en el final de lo que es ya la justa mundialista. Sin embargo, bueno, es lo mejor del torneo. Y estas semifinales, mañana y pasado mañana, se van a llevar a cabo en Estados Unidos. Así que las semifinales de esta justa mundialista ya quedaron definidas. Como bien lo dijiste, el fin de semana hubo mucha actividad importante. Y por primera vez en la historia, esto es importante señalarlo, porque por primera vez en la historia está el ranking 1, el ranking 2, el ranking 3, el ranking 4. ¿Qué significa esto? Que las cuatro mejores selecciones, según la FIFA, que mes por mes da su veredicto, las posiciones, están en esta gran semifinal o estas grandes semifinales de esta justa mundialista. Francia es número 1, España es número 3, Inglaterra 4 y Argentina 2. Es decir, se enfrenta la 1 con la 3 y la 4 con la 2. Como bien lo decías, este martes y miércoles se llevarán a cabo estos partidos de semifinales a la 1 de la tarde, hora centro de México. Es decir, mañana se llevará a cabo Francia-España y el miércoles Inglaterra contra Argentina. Esto es algo que no ocurría en la historia de las justas mundialistas desde que se comenzó a generar lo que es la justa mundialista, la Copa del Mundo, desde Uruguay, 1930, es decir, no, nunca había visto este ranking ya de la FIFA, que se empezó a implementar, me parece que desde el 98, en la posición número 1 o 2, dependiendo de los partidos disputados, un porcentaje que saca la FIFA por los puntos obtenidos. Así que bueno, vamos a esperar las semifinales. Hoy no hay partidos, hasta mañana, repito, una pausa. Y pasado mañana. Hay una pausa importante como para respirar, Alexander.
3: Y prepararnos, ¿no?, para el resto de la semana, ¿no? Ya el domingo es la clausura, ¿no? De los...
4: Sí, sábado y domingo. Las semifinales es martes, miércoles, de ahí quedan los ganadores y dos perdedores. Los perdedores se enfrentan por el tercer lugar el día sábado. Okay. Y la gran final el domingo. Es decir, tendremos esta semana ya para vivirla con todo, ¿no? Bueno, el tema de César Arturo Ramos es un tema que causó muchas preguntas este fin de semana y la semana pasada. ¿Por qué no salía? ¿Por qué no salía ya designado después de dirigir a Brasil-Escocia? Y bueno, hoy se da a conocer, se especulaba que podría estar en partidos importantes como las semifinales, los cuartos de final y nada. Y hoy se da a conocer que el árbitro mexicano, pues simple y sencillamente ya está tomando de regreso su vuelo hacia México.
0: México. Ramos Palazuelo se despide tras haber pitado el Irán contra Nueva Zelanda y el Brasil contra Escocia. Y estos fueron sus terceros juegos de la justa mundialista, es decir, su tercera copa. Con eso ya se despide de lo que es arbitrar en el mejor evento deportivo futbolístico de todo. Pitó en Rusia 2018, en Qatar 2022 y ahora este 2026. De la árbitra Katia Itzel no se ha mencionado nada, pero se especula que podría estar en alguno de estos partidos ya de semifinales o incluso en la gran final o el tercer lugar. Y el mundial ha sido fantástico, chicos. Este evento para mí vino de menos a más y bueno, ya está por culminar, lo decíamos, y arranca nuestra poderosa Liga MX. Así que a partir del jueves estará con el verdadero clásico del fútbol mexicano. Hay que recordar que Necaxa y Atlante eran de estos equipos de mayor convocatoria en el principio del fútbol mexicano. Así que arranca con este partido el jueves a las 7 de la noche. Después ese mismo día, pero a las 9, el Xolos contra Tigres. Desde el jueves y hasta el sábado va a haber partido. Se adelanta porque hay un ajuste en el calendario del fútbol mexicano. El domingo la Liga MX no tendrá partidos. ¿Por qué? Por obvias razones, por la gran final del fútbol mexicano. Así que cierra prácticamente el Querétaro contra el América el sábado a las 9 de la noche en el Corregidora. Por cierto, América está estrenando técnico, la salida de Andrés Jardine, y bueno, Querétaro que está de festejos por su 76 aniversario. Y finalmente, 16 nadadores chiapanecos del Delfín van a estar presentes en la delegación del Campeonato Nacional de Curso Largo 2026 que se va a llevar a cabo en el Complejo Deportivo Cuculcán en Mérida, Yucatán. Así que estarán buscando marcas dentro de los 13, 14, 15, 16, 17, 18 y 19 años y mayores. Así que muy pendientes de los nadadores chiapanecos que van a estar pues dirigidos por la profesora Amanda Muguel Rodríguez y de Lili Anzueto Moguel, quienes estarán dándole seguimiento a estos talentos chiapanecos, mi querido Alexander.
3: Pues sin duda van a haber varios ya en, dijéramos, en culmina uno, empieza otro, y para que siga la emoción del fútbol, ¿no?
0: Sí, el ajuste del fútbol mexicano, del calendario es precisamente eso, ¿no? Porque hay muchas competencias ya internacionales, habla de un regreso en la Copa América para las selecciones, el posible regreso de los clubes a Copa Libertadores, el Mundial de Clubes que podría ser en México, es decir, la federación se está preparando y por eso no ha terminado uno cuando ya empezó la Liga MX.
3: Pues ahí está la invitación, recuerde, esta semana todavía siguen las semifinales de la justa mundialista y ya el jueves 16
0: ¿sí?
3: empieza lo que es la Liga MX con este clásico Necaxa contra el Atlante, ¿no?
0: Así es, descansamos nada más hoy, retomamos mañana, martes, miércoles, jueves, viernes con la Liga MX, sábado tercer lugar, domingo la gran final y ya nos seguimos con nuestro torneo casero.
3: Perfecto, Gerardo, pues te agradezco el reporte, estamos atentos.
0: Muchas gracias, Alexander, muy buenos días.
3: Las 7:48, vamos a recorrer nuestra entidad y nos movemos a la Frailesca. Personas lesionadas en distintos accidentes vehiculares este fin de semana en Villaflores y allá en Villacorzo, una persona intenta quitarse la vida en su domicilio. Miguel Ángel Castro con la información.
2: Una persona que conducía su motocicleta fue arrollado por un vehículo que se dio la fuga, resultó lesionado. Este percance suscitó en el tramo carretero de Villaflores a la colonia Doctor Domingo Chanona, a la altura del desvío Zaragoza. José Juan Vicente Gutiérrez, 38 años de edad, con domicilio en la colonia Benito Juárez, conducía su motocicleta cuando fue arrollado por un vehículo que se dio a la fuga. Socorristas del grupo Ereish le brindaron los primeros auxilios y después fue trasladado al hospital regional de Villaflores con posible traumatismo cuando se fálico. Se suscita otro accidente. Socorristas voluntarios del grupo Ereis y Cruz Verde auxiliaron al motociclista Javier Hernández Macal, de 45 años de edad, quien fue arrollado por un vehículo que se dio a la fuga en la avenida central entre Cuarta y Quinta Oriente de Villaflores. Javier iba ebrio, sufrió heridas en la cabeza, siendo internado en el hospital regional por parte de la ambulancia de bomberos. También ahí en el fraccionamiento del Mirador, un carro que se dio a la fuga golpeó a una motocicleta que iban conduciendo Luis Ángel Gómez Núñez, 18 años de edad, con domicilio en el fraccionamiento La Embajada, y Kevin Alfonso Pola, 19 años, con domicilio en el fraccionamiento El Mirador. Ahí socorristas de Cruz Verde auxiliaron a los dos personas que fueron canalizadas al hospital regional por la ambulancia de bomberos. Y allá en el municipio de Villacorso, una persona intentó quitarse la vida dándose un balazo. Según los datos que pudimos obtener, esto sucedió en un domicilio de la colonia Primero de Mayo. Fue como eso de las 2:50 de la mañana que trascendió que José Antonio Ruiz Mendoza, de 24 años de edad, tomó un rifle calibre 22 y se disparó en el hombro del lado derecho, quedando tirado ahí en su habitación con fractura. Los familiares lo internaron en el hospital comunitario de la colonia Revolución Mexicana, donde fue reportado fuera de peligro. Al parecer, esta persona estaba en estado de ebriedad cuando se dio este balazo. Desde La Frailesca, para Notinúcleo, Miguel Ángel Castro Martínez.
3: Gracias, Miguel Ángel. Vamos a nuestra segunda pausa. Al regresar, nos movemos de La Frailesca a la región de Los Valles. Ahí está Carlos Salazar, también con distintas noticias que se han suscitado en esa zona del estado de Chiapas. 7:52 en la capital.
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4: Siete con 55 minutos en esta primera emisión de Notinúcleo. Les recuerdo que estamos en vivo en redes sociales. Ahí nos encuentran en Facebook y YouTube como Notinúcleo y también a través de cada una de las emisoras de la Corporación Radio Núcleo. Seguimos recorriendo nuestra entidad y nos movemos a la región de Los Valles con Carlos Salazar. Hay información que se ha generado en las últimas horas en aquella región de Chiapas. Carlos, muy buenos días.
5: ¿Qué tal, Alex? Muy buenos días. La información que tenemos el día de hoy es que daños materiales dejó como resultado un accidente automovilístico registrado la tarde del pasado sábado sobre el tramo carretero Cintalapa hacia los ejidos de este municipio, exactamente pasando el puente Sayula. En el lugar, una camioneta pick-up Toyota tipo Hilux volcó. Afortunadamente solo fueron daños materiales. Las personas que viajaban en ella resultaron con crisis nerviosa, por lo que elementos de protección civil le brindaron la atención sin que hubiera necesidad de trasladarlos a algún nosocomio. En otra información, del día de ayer en Jiquipilas, una persona de la tercera edad murió cuando esto como resultado de un accidente automovilístico la tarde de este domingo en el barrio Ejidal. Los hechos se registraron alrededor de las 16:30 horas, cuando aparentemente dos motocicletas impactaron entre sí, resultando un hombre de 65 años sin vida. También un joven de 20 años de edad resultó con diferentes golpes en su anatomía, por lo que hubo necesidad de trasladarlo al nosocomio para que recibiera atención médica, mientras que aparentemente el responsable se dio a la fuga, quedando únicamente en el lugar las dos motocicletas. Luego de algunos minutos arribaron servicios periciales de la Fiscalía General del Estado para poder dar fe y levantar el cuerpo sin vida de esta persona y trasladarlo al servicio médico forense para la necropsia de ley correspondiente. Esto sería mi información, mi estimado Alex. Estaremos al pendiente para la segunda emisión.
4: Perfecto, Carlos, te agradezco el reporte. Muy buenos días.
5: Buenos días.
4: Ahí está Carlos Salazar desde la región de Los Valles con pues lamentables noticias que se han generado en las últimas horas en aquella región. En unos minutos también haremos contacto con Juan Méndez en la región Meseta, Comiteca, Tojolabal. También hay información importante que se ha generado en aquella parte del estado. Sin embargo, regresamos a temas del área metropolitana en la capital específicamente, y es que ni la ley ni las multas frenan a quienes invaden cajones para personas con discapacidad aquí en Tuxtla Gutiérrez y Isa Maldonado.
6: Los años pasan y el problema continúa. La falta de respeto hacia las personas con discapacidad sigue siendo una constante en Tuxtla Gutiérrez, donde automovilistas continúan ocupando cajones exclusivos, pese a que hacerlo puede costarles miles de pesos en multas. El problema persiste en plazas comerciales, hospitales, oficinas públicas y establecimientos privados, donde personas con discapacidad denuncian que con frecuencia los lugares preferenciales son utilizados por conductores que ni lo necesitan. Un usuario de silla de ruedas explicó que cuando estos cajones están ocupados, debe recorrer mayores distancias para ingresar a edificios o realizar trámites, lo que complica su movilidad y aumenta los riesgos durante sus traslados.
7: Una rampa, todo lo que nos ocasiona para poder bajar, para tener el acceso, nada más por una rampa que nos obstruye. Es muy complicado para nosotros, las personas con discapacidad, por eso las rampas, los cajones azules son especiales, exclusivos para nosotros, porque no son un lujo, son porque los necesitamos, por eso están ahí. Hemos llamado a la sociedad que nos respeten los espacios, es lo único que pedimos.
6: A esta problemática se suman banquetas en mal estado, rampas bloqueadas o insuficientes, además de cruces que aún no cuentan con condiciones adecuadas de accesibilidad, obstáculos que enfrentan todos los días quienes viven con alguna discapacidad. En tanto, autoridades de tránsito municipal señalan que ocupar un cajón exclusivo sin la acreditación correspondiente constituye una infracción. En el caso de Tuxtla Gutiérrez, la sanción va de 20 a 30 unidades de medida y actualización UMA, es decir, entre 2,370 y 3,560 pesos, además de que el vehículo puede ser retirado con grúa. Aunque las multas existen, personas con discapacidad consideran que el verdadero cambio llegará cuando el respeto a estos espacios deje de ser una obligación y se convierta en un acto de conciencia. Para Notinúcleo, Isa Maldonado.
4: Gracias, Isa. Con esta información vamos a la identificación oficial ya a las 8 de la mañana en punto.

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1: Ya estamos de regreso a las 8:01 a.m. Después seguimos recorriendo nuestra entidad y nos movemos a la meseta comiteca. Hay información, pues, lamentable que se ha generado en aquella zona del estado. Juan Méndez, te saludo a la línea. Muy buenos días.
2: Alexander, un gusto saludarte a ti y a toda la audiencia en este inicio de semana. Y bueno, como bien dabas cuenta de este fin de semana trágico en esta ciudad de Comitán, en municipios aledaños, y es que hubo accidentes que cobraron la vida de unas personas, tal es el caso allá en el tramo carretero frontera Comalapa Paso Hondo, para ser precisos, a la altura del desvío Nuevo México, donde las causas, presuntamente, de acuerdo a la información que trasciende, una motocicleta fue impactada por un vehículo, provocando que los ocupantes salieran proyectados. Paramédicos llegaron al lugar donde confirmaron el fallecimiento de una mujer identificada como Carla N., de 35 años, quien era de profesión médico, y su acompañante, que era Osmar N., bueno, él iba conduciendo la motocicleta, él está delicado de salud en el hospital de Frontera Comalapa. Lamentablemente la doctora perdió la vida en este accidente que fue la noche del pasado sábado en el tramo carretero antes mencionado. Se sabe que el conductor del vehículo responsable se dio a la fuga. Así también, en otra información, este fin de semana un accidente en el tramo carretero Comitán-La Independencia, en el cual un motociclista fue embestido por el conductor de un coche color rojo, el cual también, al ver lo que había provocado, se dio a la fuga, dejando el vehículo volcado y el motociclista tirado a su suerte. Llegaron los servicios de emergencia, quienes nada pudieron hacer, ya que el joven motociclista había perdido la vida. Ya en las últimas horas se ha identificado el cuerpo, es de Abner Alfaro, originario de La Independencia, que de acuerdo a conocidos y familiares era un joven muy trabajador y deportista. Algunos clubes de runners también se han unido a los pésames por esta pérdida tan lamentable. También otro accidente el día de ayer domingo por la tarde-noche, en el cual también cobró la vida de otro motociclista, y es que de acuerdo a la información que se da a conocer, este accidente fue en el tramo carretero Pujiltic, Venustiano Carranza, en el cual este accidente pues dejó sin vida a una persona que ya fue identificado como Mauricio Aguilar de la Cruz, que fue también víctima de un accidente en la carretera. Finalmente, también te doy a conocer, Alexander, y a toda la audiencia, de un accidente ocurrido este fin de semana en la entrada de Comitán, a la altura de la ranchería Quijá, en el cual pues más de 5 lesionados, algunos de ellos de gravedad, y es que de acuerdo a la información que se da a conocer, el conductor de una camioneta Tacoma circulaba sobre esta vía federal cuando de repente salió a su paso sin precaución alguna el conductor de una unidad de Chevrolet, que se impactó de frente con esta unidad, dejando 3 mujeres y 2 hombres lesionados, mismos que fueron llevados al hospital donde convalecen. Uno de ellos está muy delicado. Es el reporte en esta mañana de pues un fin de semana trágico en Comalapa, en La Independencia, allá en Pujiltic, y este accidente aquí en Comitán que dejó personas lesionadas.
1: Perfecto, Juan, pues lamentable la información, y pues estamos atentos de cómo se comporta el panorama en aquella región del estado. Muy buenos días.
2: Muy buenos días, Alexander, excelente inicio de semana para ti y a todos los radioescuchos.
1: Con esta información vamos a una pausa a las 8:05 en la capital.
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4: Y aprovecho la ocasión para saludar a todos los compañeros abogados que el día de ayer, pues, festejamos el Día del Abogado, 12 de julio, y abrazos y afecto para todos los compañeros abogados.
5: Pues ahí está la felicitación por parte del abogado. Hoy vamos a tratar un tema, sin duda, que pues no ha sido como que muy popular entre los ciudadanos, el derecho del tanto. Usted se preguntará, ¿qué es el derecho del tanto? Abogado, ¿nos podría responder la pregunta?
4: Así es. El derecho del tanto o el derecho de preferencia se aplica preponderantemente en las propiedades y en los arrendamientos. Es decir, que cuando una persona es dueña de un tanto de una propiedad,
5: okay.
4: Es decir, cuando por lo regular esto se ve en las herencias, quedan cinco herederos de una misma propiedad. Al mismo tiempo son dueños todos, pero a la vez nadie tiene la disponibilidad absoluta para poder determinar que va a vender la totalidad, porque habemos cinco dueños. Entonces, en el momento, ¿dónde opera el derecho del tanto? En el momento que uno de ellos desea vender, en ese momento tiene que notificarle a los demás copropietarios, a sus hermanos. Les tiene que informar para darles el derecho de preferencia a ellos. ¿Saben qué? Quiero vender mi parte que me corresponde. Y como primer orden y como lo establece la ley, se lo quiero vender a uno de ustedes. O sea, tiene que avisar que quiere vender. Si ellos no se interesan, entonces vendrá una persona ajena a esos propietarios, que va a formar parte también de esa propiedad cuando este se desprenda y el otro compre. También opera el derecho del tanto o el derecho de preferencia en los casos de arrendamiento entre el arrendador y el arrendatario. Cuando el arrendador desea vender o pone en venta su propiedad, le tiene que dar el derecho de preferencia al inquilino. Porque de lo contrario, si le notifica al inquilino y le dice, ¿sabe qué, señor? Ya vendí la propiedad y le doy 3 meses para que se salga, entonces violentó este derecho. Y esta persona, pues, puede argumentar, y en el caso de que ya esté escriturada la propiedad a nombre del nuevo comprador, entonces hubo una violación ahí a la legalidad. Y esta persona puede impugnar y pedir la nulidad de esa escritura porque a él no le avisaron que el dueño quería vender esa propiedad. Por eso es muy importante agotar este procedimiento y es recomendable hacerlo por escrito, porque hacerlo verbal también se puede, pero no queda ningún testimonio de que se realizó este acto. Entonces, hay que hacerlo por escrito y de preferencia ante una autoridad para no correr el riesgo que más adelante vaya a haber una nulidad y una escritura.
5: ¿Cómo se puede separar el derecho del tanto, abogado?
4: Bueno, el derecho del tanto se puede separar de, vamos a suponer, 4 o 3 dueños. En ese momento pueden vender todos y que lo compre uno de ellos. Ahora bien, si la propiedad permite cómoda división, entonces de una propiedad de 20 por 50, si son 4 dueños, pues le puede quedar 5 por 50 a cada uno. Y si está en esquina, se puede partir a la mitad y cada quien puede hacer su escritura. Pero si en un momento dado la propiedad no admite división, entonces no se pueden separar. Tendrán que vender todos o tendrá que ir comprando uno de ellos la totalidad para que quede un único dueño.
5: Abogado, ¿se ha dado casos de cuando el propietario se niega a vender, ¿qué se hace en estos casos?
4: Bueno, cuando el copropietario dice, bueno, pues, porque ahí tienen que firmar todos, ¿eh?
5: Ok.
4: Entonces, cuando el copropietario dice, no, aquí no se vende nada, entonces hay que hacerle una notificación a efecto de informarle el derecho de preferencia. Y aunado de que hay oposición, ¿sabes qué? Lo voy a sacar a una venta y puede realizarse una venta judicial. Entonces, si los copropietarios se niegan a firmar, el juez está facultado para firmar en autorización o en ausencia de ellos para efectos de que se pueda vender esa propiedad, pero se tienen que agotar todos los trámites. Así nada más no se puede. Entonces, lo más correcto es pues que se pongan de acuerdo, porque entrar en un litigio de esa magnitud, mucho tiempo y la verdad cuesta dinero.
5: ¿A quién le queda el derecho, abogado, de cuando muere uno de los dueños?
4: Cuando muere uno de los dueños de una copropiedad, en el caso de que no tenga familia,
5: okay,
4: ni tenga ascendientes o descendientes, pues el derecho es para los mismos hermanos. Entre ellos tendrán que repartirse el derecho de la persona que falleció. Pero en el caso de que tenga descendientes o ascendientes, entonces aquí se ocupa la regla de un juicio sucesorio, ya bien sea testamentario o intestamentario. Entonces había que ver quiénes son sus herederos para efectos de que pueda adjudicarse esa parte alícuota que le correspondía a la persona extinta, para que pueda pasar a formar parte de esa copropiedad donde estaba anteriormente el extinto.
5: En los casos de arrendamiento, abogado, si llegaron a fallecer el copropietario o ambos, ¿a quién se le paga la renta?
4: Esto fíjate que es bastante frecuente en la vida jurídica. Entonces, a veces hay una propiedad que está siendo arrendada, hay uno o dos o más copropietarios y muere uno de ellos. Pero en el contrato resulta que había un representante, ¿no? De esa copropiedad a quien le iban a pagar. Pero resulta que falleció el representante de esa copropiedad. Entonces vienen y los otros dos copropietarios quieren cobrar la renta. Aunado a eso, también vienen los hijos de la persona que falleció o viene la esposa. Entonces ahí lo más correcto es, bueno, pues no le pago a nadie y me voy a depositar ante un juzgado para efectos que ante el juzgado acrediten quién tiene el derecho para cobrar esa renta. Y de esa forma se va a evitar de muchos problemas. Porque si le paga a uno, al rato llega y le cobra el otro, al rato llega la esposa del finado y al rato pues se va a ver en un problema y se va a tomar como falta de pago. Mejor que acuda ante una autoridad y la autoridad se va a encargar de pagarle a quien acredite realmente el legítimo derecho.
5: Por último, abogado, ¿recomendaciones en este tipo de casos?
4: ¿Recomendaciones? Bueno, que si están en copropiedad y no acepta cómoda división la propiedad, pues lo más correcto es que compre uno de ellos para que se quede la totalidad.
5: Okay.
4: Porque regularmente, fíjate que en muchos casos, cuando hay familias y heredan y dicen, bueno, voy a dejarle a mis 8 hijos una casa de 5x20, entonces le está dejando un gran problema, porque si con 2 es difícil, te imaginas 5 o 8 gentes que sean propietarios de una misma casa, va a ser un gran problema. Lo correcto mejor es vender la propiedad, y si le quiere dar, que les dé dinero a sus hijos, y de esa forma se van a evitar muchos problemas, ¿verdad? Y cuando pase algo así como platicamos, de que llegara a fallecer el copropietario, bueno, que lo hagan legalmente, que acudan ante los juzgados para que también se eviten este tipo de problemas.
5: Pues ahí tienen las recomendaciones por parte del abogado Jesús Ruiz Gómez, el tema, el derecho del tanto. ¿Dónde podemos encontrar a Abogarret?
4: Pues nos encuentra en todas las redes sociales como Abogarret, o abogado personal, y como Jesús Ruiz Gómez en todas las redes sociales. Y mi teléfono personal es el 961-7080-680.
5: Abogado, le agradezco pues el tema a tratar este lunes y pues estamos atentos la próxima semana.
4: Al contrario, a la orden.
5: Con esta información vamos a una pausa a las 8:17 en la capital.
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0: 21 minutos en esta primera emisión de Notinúcleo en cadena estatal. Vamos a los mercados de la capital. Ahí está Juan Jesús Toledo para que nos dé a detalle el precio de los productos de la canasta básica. Juan Jesús Toledo, muy buenos días.
1: ¿Qué tal? Muy buenos días. Así bien, como bien lo dices, el precio de la canasta básica ha aumentado en 5 productos principales, como es el cono de huevo, el azúcar, la carne de puerco, el pollo y el tomate rojo. Esta es la información que nos comentan acerca de los comerciantes, que bueno, estos 5 productos han aumentado. Déjame te comento que el cono de huevo ha pasado del 70 a 76 pesos, el kilo de azúcar de 19 a 23 pesos, la carne de puerco de 85 a 100 pesos y el pollo también de 76 a 80 pesos y el tomate roja de 40 a 45 pesos el kilogramo. Así que bueno, la situación de estos 5 productos de la canasta básica ha subido ya a mediados de julio y que bueno, esperan que este precio se mantenga y ya no suba más. La situación de los comerciantes, así como esto del asunto de la canasta básica, ha subido ya a mediados de julio y que bueno, esperan que este precio se mantenga y ya no suba más.

0: ya que, bueno, son cinco los productos más importantes que hay en la cocina de los chiapanecos y que prácticamente está la alza. Es una variación entre los 5 y 15 pesos de diferencia en el precio original y que, bueno, hasta el momento ha tenido este aumento en estos cinco productos, que es el huevo, el azúcar, la carne de puerco, el pollo y el tomate rojo, Alex.
1: Perfecto, Juan, pues están a la alza entonces esta semana, así arranca el precio de los productos. Te agradezco el reporte, estamos atentos, muy buenos días.
0: Gracias, buenos días.
1: Pues ahí tiene, recapitulando, el cono de huevo pasó de 70 a 76 pesos, lo que es el azúcar de 19 a 23 pesos el kilo, la carne de puerco de 85 a 100 pesos ya se encuentra el producto, y el tomate de 40 a 45 pesos, eso es una alza en promedio de 10, entre 10 y 15 pesos, así amanece el precio de estos productos en la capital chiapaneca. Vamos a más información. Supervisa el gobernador Eduardo Ramírez los avances del libramiento Las Alfareras, que conectará a Teopisca y a Matenango del Valle. Carla Trujillo.
2: El gobernador Eduardo Ramírez Aguilar supervisó los avances de la construcción del libramiento Las Alfareras, una obra de infraestructura de más de 6 kilómetros de longitud que fortalecerá la conectividad entre los municipios de Teopisca y Amatenango del Valle. Tras realizar un recorrido, el mandatario destacó que este proyecto contribuirá a la seguridad vial, permitiendo ahorrar tiempo de viaje y combustible. Asimismo, resaltó que las obras que se desarrollan en las distintas regiones del estado se ejecutan con la participación de empresas chiapanecas y mano de obra local, cuya experiencia y capacidad permiten construir infraestructura de calidad. Por su parte, la secretaria de Infraestructura, Ana Karen Gómez Suárez, informó que el libramiento Las Alfareras permitirá reducir el tiempo de traslado a aproximadamente 5 minutos. Detalló que la obra contempla trabajos de terracería y la construcción de 4 puentes con el propósito de ofrecer una vía más segura y mejorar la movilidad en la zona. Para Notinúcleo, Carla Trujillo.
1: Gracias, Carla. 8:24 y bueno, ya estamos en plena temporada de lluvias. Sin embargo, Chiapas suma 4 muertes por golpe de calor, sí, otra muerte más por este fenómeno, y se ubica entre los estados más afectados del país. Isa Maldonado con este reporte especial.
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4: Las altas temperaturas ya han cobrado 4 vidas en Chiapas durante la temporada de calor 2026, colocando a la entidad entre las que registran más defunciones por golpes de calor en México. Así lo indica el más reciente informe de daños a la salud por temperaturas naturales extremas de la Secretaría de Salud Federal, donde Chiapas comparte el segundo lugar nacional con Tabasco, ambos con 4 fallecimientos, y solo es superado por Baja California, que registra 5 muertes. Pero, ¿qué provoca que un golpe de calor pueda causar la muerte? El doctor Javier Arturo Sánchez lo explica.
5: Algo principal es la cefalea, el dolor de cabeza. Puede llegar a tener incluso una sensación de somnolencia, alteraciones neurológicas muy importantes, hasta llegar a experimentar una hipertermia, esa elevación importante de los 40 grados de temperatura, y sobre todo esa sensación de ingesta de líquido.
4: Además, indica que para prevenir un golpe de calor es importante mantenerse hidratado con agua natural, usar ropa holgada y de colores claros, además de evitar la exposición prolongada al sol o realizar actividad física intensa entre las 11 y las 16 horas. A nivel nacional se han notificado 1.105 casos de daños a la salud asociados a las altas temperaturas y 36 defunciones. Del total de fallecimientos, 34 fueron por golpe de calor y 2 por deshidratación, lo que refleja que esta condición continúa siendo la principal causa de muerte relacionado con el calor extremo. En Chiapas, las defunciones registradas fueron consecuencia del golpe de calor, por lo que el estado concentra el 11.1% de las muertes reportadas en el país durante la presente temporada.
5: Tomando en cuenta que dentro del cuerpo va a haber un fenómeno desencadenante, un desequilibrio hidroelectrolítico, y eso puede llegar incluso a causarle hasta un síncope a la paciente, o en este caso al paciente, incluso estando en el peatón, en la vía pública, y eso puede ser un motivo de alarma derivado de esta exposición importante.
4: La entidad también figura entre las más afectadas por las altas temperaturas. Hasta el último reporte, Chiapas acumulaba 56 casos, de los cuales

0: 52 correspondieron a golpe de calor, 3 a deshidratación y 1 a quemaduras, ubicándose entre los 6 estados con mayor número de personas afectadas a nivel nacional. Las temperaturas extremas continuarán afectando a Chiapas. Aunque se prevén máximas de entre 35 y 40 grados centígrados, en algunos municipios los registros han sido aún mayores. Municipios como Chiapa de Corzo, Chicoacén y La Concordia también han reportado temperaturas de entre 41 y 42 grados, en tanto que Tuxtla Gutiérrez ha oscilado frecuentemente entre 39 y 41 grados centígrados durante los periodos de mayor calor. Sin embargo, en Usumacinta ha alcanzado temperaturas de hasta 43 grados centígrados, convirtiéndose en uno de los puntos más calurosos del estado. Con 4 muertes registradas en Chiapas a causa del calor extremo, las autoridades insisten en no subestimar las altas temperaturas, ya que un golpe de calor puede poner en riesgo la vida si no se atiende de manera oportuna. Para Notinúcleo, Isa Maldonado.
1: Gracias, Isa. 8:28, casi al cierre le doy a conocer. En Tapachula, el presidente municipal, Yamil Melgar, destacó que para fortalecer la confianza de los inversionistas y generar condiciones de certeza, continúa dando resultados con la llegada y consolidación de empresas internacionales que impulsan el desarrollo económico y la creación de empleos en la región. Informó que la compañía genera actualmente más de 830 empleos formales, de los cuales el 60% corresponde a mujeres y el 40% a hombres, además de brindar oportunidades a personas en contexto de movilidad y a jóvenes que realizan sus prácticas profesionales. Esta operación representa una derrama económica superior a 10 millones de pesos mensuales en salarios y prestaciones laborales, fortaleciendo el bienestar de cientos de familias y la economía de la región. También le doy a conocer, el presidente de Tuxtla Gutiérrez, Ángel Torres, dio el banderazo de arranque a los trabajos de pavimentación con concreto hidráulico en la calle Perla del Río, entre avenidas Gema y Ámbar, en la colonia Jardines del Pedregal, como parte del programa Calles Felices. Esta obra contempla más de 160 metros lineales de pavimentación integral con concreto hidráulico, jardineras, guarniciones, señalética, servicios básicos y adicionalmente pintura en las fachadas, con lo que se mejorará la imagen urbana, la movilidad y brindará mayor plusvalía a esta zona de la capital. Con esta información nos pasamos a retirar de esta primera emisión de Notinúcleo en cadena estatal. Muchas gracias a usted por el favor de su sintonía a lo largo de estos 60 minutos con lo mejor de la información local, estatal, nacional e internacional. Domingo de Asís en los controles técnicos, Daniel Torres a cargo de las plataformas digitales, en la dirección de noticias, licenciado José Ovilla. Soy Alexander Pérez y mañana martes tenemos una cita a partir de las 7:30 de la mañana en la primera emisión, hoy a las 2:30 la segunda y a las 8 de la noche la tercera emisión de Notinúcleo. Que tenga usted un excelente lunes.

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1: ¿Checaste tarjeta? Son las 8 con 32 minutos.

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15: ¿Ya checaste tarjeta? Son las 8.

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4: ¿Ya llegaste tarjeta? Son las 8.

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3: ¿Qué tal? Esta es la información más importante. El Ayuntamiento de Tapachula, a través de la Secretaría de Protección Civil Municipal, informa a la ciudadanía que pone a disposición los números telefónicos de emergencia 911 o comunicarse al 962-626-1085 para reportar alguna situación de riesgo o si se requiere el apoyo, por lo que también invitó a la ciudadanía a tomar las medidas de protección ante los pronósticos del tiempo, pues la región atraviesa la mezcla de la temporada de lluvias y de temperaturas extremas. Sectores productivos del Soconusco plantean a los gobiernos federal y estatal un proyecto carretero de 5,000,000,000 de pesos para conectar Puerto Chiapas con Centroamérica y aprovechar la saturación operativa de puertos como Puerto Quetzal en Guatemala. Alfredo Sergio Sánchez, presidente del Consejo Regulador de la Calidad de Mango Ataulfo, explicó que la propuesta consiste en ampliar a 4 carriles un tramo de 50 kilómetros de la ruta Jaritas. Esta obra enlazaría el recinto fiscalizado de Puerto Chiapas, el Aeropuerto Internacional de Tapachula y la frontera con Guatemala. En carácter nacional, la Secretaría de Salud informó que el número de personas fallecidas por la actual temporada de calor en México aumentó a 36, mientras que 1,150 personas han requerido atención médica por afectaciones relacionadas con las altas temperaturas. Los casos registrados incluyen golpes de calor, deshidratación y quemaduras solares, padecimientos que continúan representando un importante riesgo para la salud pública. Muchas gracias por su atención. Informó Pamela Hernández.
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4: Es hora de ponerse a trabajar. Son las 9:00.
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8: No hay nada.
9: ¡Vámonos! No, ya no hubo fucho. Oye, Alfredo Penagos, buen día, amigos de La Chorcha a través de 90.7 FM. Este gran fin de semana, muy ad hoc.
10: Te veo así como con almohadazo, Marcos. O sea,
9: no, es mi visión. Desde las 5 de la mañana. Lo que pasa es que mi peluquero de confianza no estaba.
10: Aquí tenemos uno, o sea.
9: ¿Ya está?
10: Mañana viene, ¿no?
9: Ah, ok.
10: Oiga, buenos días, gracias.
9: ¿Cómo estás, Alfredo?
10: Bien, aquí andamos una semana más.
9: Te veo muy sobrio el día de hoy, ¿eh?
10: No, pues es que ya nos quedan más 6 días de la Chorcha Deportiva. Oiga, acompañándolos con muchísimo gusto.
9: Ah,
10: la gente
9: tiene
10: que
9: sentido.
10: Está... Claro, sí, cuando llegas sí. Así como cuando vas a llegar a la quincena, y que por cierto estamos cerca de la quincena, ¿no? Ya estás contento, ¿no? Y feliz.
9: ¿A poco sí? No, me he dado cuenta.
10: Feliz y triste porque la verdad hemos tenido 2 días como sin fútbol, como que algo nos falta, ¿no? Domingo, así como que ¿qué hay que en la tele? O sea, solo Cantinflas.
9: El último partido fue el de Argentina.
10: Híjole, mira, de Argentina
9: y anteriormente ya. Noruega, Inglaterra, qué gran partidazo.
10: De Argentina ya mejor ni hablemos, fíjate. Ya cada vez me convenzo más de que estas teorías conspiratorias van para allá, fíjate. Van para que Argentina sea bicampeón del mundo.
9: Mira, pero bueno,
10: ¿qué podemos decir? O sea,
9: no sé, mira, la verdad es que también es, independientemente de todo lo que pasa en redes sociales, recuerden, es muy diferente todo lo que pasa en redes sociales a la realidad en las calles de donde se juzga una cosa, ¿no? Algunas sí son verdaderas entradas y otras realmente es más el morbo que otra cosa. ¿A qué voy con esto con lo de Leo Messi y Argentina? Pues es que, mira, con todo y ayuda, el América nunca ha sido campeón cada vez que juega un torneo, ¿no?
10: ¿Y qué tiene que ver el América?
9: No, porque siempre dicen es que el árbitro siempre ayuda al América y que el árbitro está a favor del América y siempre, o sea, va a tener a favor de América.
10: Son simples rumores.
9: Ajá, pasa lo mismo. O sea, si el equipo no es bueno, nunca va a avanzar y nunca va a ser campeón.
10: Mira, me voy a tu tema. O sea, los extraterrestres son este...
9: ¿Por qué crees que no vienen?
10: No hay nada,
9: no aterrizan.
10: Real. No hay nada real, entonces.
9: Bueno, al menos Donald Trump ya dijo que abrió archivos del Pentágono. Oye, y dio a conocer.
10: Desbloquearnos archivos.
9: Pues es que eso siempre ha existido, la neta. De que no te hayas dado cuenta, es otra cosa. ¿Pero qué crees, Alfredo Penagos?
10: Pero es que siempre, fíjate que exfutbolistas y gente que está muy pegada a estos... Gente que ha jugado... fútbol profesional, digo, nosotros afortunadamente no, o desafortunadamente no, pero hay mucha gente que está ahora como analista y habla,
9: sí, exactamente,
10: de la limpieza de la limpieza del fútbol, cuando ellos dicen yo nunca vi que o nunca supe de que algún árbitro estuviera con tendencia a favorecer uno u otro equipo. Y entonces ahí es donde dices, bueno, o sea, las evidencias están ahí. Cuando tú ves videos y ves el reclamo de Messi al árbitro y ves que Messi se tira y provoca una expulsión de un jugador y dices, bueno, entonces, o sea, si todo mundo lo ve, porque pues ya para todo hay cámaras, Marcos, hay celulares, hay tablets, hay las de televisión y pues todo mundo lo ve, ¿no? Menos el árbitro y menos el VAR y menos Infantino, que está en lo más alto del estadio. Entonces es cuando tú ya empiezas a decir, bueno, entonces lo que todos vemos, o sea, ellos no lo ven.
9: Es que, pues mira, el que entre la tecnología a estas justas deportivas de contacto siempre le quitan lo esencial. Le quitan lo esencial y la verdad es que ya lo vimos con el tema del balón. Imagínate, la FIFA no se va a querer aventar un gran problema si sale a decir que efectivamente el balón tocó parte del Spider-Cam en el primer gol de Inglaterra.
10: Pues es que no hay una toma realmente... O sea, realmente no hay una toma que diga.
9: ¿Sabes
10: que...
9: cuántas cámaras existe en el estadio de la FIFA que lo pueden constatar?
10: Pero es que fíjate que independientemente de la toma, o sea, se entiende o se sobreentiende que en este mundial el balón trae un chip.
9: Sí, pero a ver,
10: la FIFA sale a decir en sus redes sociales, en FIFA Media, ¿no? A decir que pues nunca lo registró el chip, o sea, incluso te mandan el map de
9: es que te mandan un mapa, a ver,
10: de que el balón no tocó nada extraño en el aire.
9: Imagínate que en qué pleito se iba a meter la FIFA si te muestras realmente que sí tocó el Spider-Cam.
10: Por eso, vuelvo a lo mismo.
9: Te va a dar un análisis que no nunca existió.
10: O sea,
9: obviamente.
10: Hubo reclamos de parte del equipo afectado. Ahora, no muy airadamente, pero sí hubo reclamos y nadie les hizo caso.
9: También falló el tema del que en el momento nadie reclamó, sino ya tiempo después.
10: Por eso.
9: Oye, pero tenemos un invitado aquí en la cabina, nuestro Gil Mora.
10: Amplia cabina.
9: El buen Anthony. Temas. Anthony, ¿cómo estás? Buen día.
8: Oh, buenos días, compañeros. Pues muy honrado de estar con las estrellas de la Chorcha.
10: Y no vinieron.
9: No vinieron.
10: No vinieron.
9: ¿Qué me hablas?
10: Un mes de vacaciones.
8: No, agradecido por la oportunidad y pues aquí estamos para dar seguimiento y acompañamiento a todo lo que es estas noticias futboleras. Por aquí tratar de hacer otro tipo de dinámica y pues entrar también a su ritmo y sobre todo a su manera de trabajar.
9: Y también un análisis muy diferente, porque aquí estamos las tres generaciones. Vintage, ¿no? Aquí en el lado.
8: ¿Qué pasó?
9: Retro. El lado boomer. No, ¿verdad? No es cierto. Pero sí hay tres generaciones y creo que el punto de vista de Anthony también es bastante interesante. Él como un chavo menor de 25 años, pues que obviamente está en el mundo deportivo. ¿Cómo has visto, Anthony, en este momento la justa deportiva del fútbol?
8: Pues bastante bien, lo que se dice, pues bastante polémico también dentro de lo que cabe. Como bien comentabas aquí al inicio de tu comentario, pues el gol de Argentina, ¿no? Que toca por ahí la cámara, ya salieron de hecho videos en redes sociales donde sí lo toca, sí cae la cámara, ¿no? Incluso se llega a tambalear. Entonces, creo que pues en este mundial que es en México, pues la gente realmente respondió de gran manera. De hecho, pues están contemplando volver a traer aquí la justa deportiva mundialista. Entonces, esperemos que así sea y que pues nos quede aquí nada más, ¿no? No compartir con otros países, porque realmente aquí está el auge, ¿no? La pasión, la emoción, la adrenalina que vive el mexicano es muy diferente. Y creo que se ha dado a conocer en diferentes medios, redes sociales, que pues aquí está el toque, ¿no? Exacto. Esa emoción que tiene el mexicano por el balompié.
9: Es correcto. Oye, y Canadá ya nada más creo que fue una pérdida en Canadá. Ser sede del igual Estados Unidos, creo que, digo, no han reportado números, Canadá, pero me imagino.
10: Estuvo en el Mundial.
8: Canadá, sí, exactamente.
9: Estuvo en el Mundial. Que por cierto, ya fui a mi tienda departamental de confianza y ya no encontré nada del Mundial.
10: Ya no,
9: ya estaba en liquidación todo y se acabó. Se acabaron las ofertas. Oye, pero sí, hablando del tema, son cosas que, pues obviamente, mira, la FIFA la tiene bien controlada y sobre todo también el usuario final, que es la gente que los escucha y que los ve, pues de cierta manera no cuestiona absolutamente nada y cuando cuestiona no pasa absolutamente nada. Entonces, este balón, que se cuestiona también muchísimo, donde ya te dijo la FIFA, sí, mira, ahí está mi gráfica de la Spider Cam, bueno, más bien del sensor del balón, e indica que no hubo ningún roce.
10: Sí, te digo, son cuestiones que simplemente los que están dentro del rectángulo verde, los jugadores, pues se dieron cuenta, las cámaras, te digo, por más que saquen videos y todos estos temas, a veces es muy complicado, ¿no? Y además yo he aprendido algo en esto de la pelotita, que cuando el árbitro asigna una verdad dentro del terreno de juego, es imposible que tú le ganes. Cuando te saca amarilla, es imposible que te quite la amarilla, salvo que el VAR diga, ¿sabes qué? No es amarilla. Pero normalmente lo que decide, que es que entre comillas es la máxima autoridad en el fútbol, porque hemos visto que no sucede. Pero vamos al corte, ya regresamos.
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17: Ya estamos de regreso. Continuamos con La Chorcha.
10: Ok, ah, cafecito.
9: Pues es que sin mira, azúcar. Desde que los picos de rating estuvieron a todo lo que da, ya encontramos aquí en la cabina, aislada a la operativa, snacks, pan de Tuxtla Chico,
10: oye, sí,
9: muchas cosas, café de los Altos de Chiapas.
10: Pero bueno, resultados del fin de semana de los cuartos, listas ya las semifinales, una semana difícil a lo que hemos venido platicando acerca del mundial. Bueno, martes y miércoles serán
9: mañana,
10: las semifinales, por cierto, a través del 94.7 para que estén bien pendientes. Y pues bueno, Francia, una final adelantada, Francia ante España, y bueno, la otra final, bueno, la otra semifinal, Inglaterra ante Suiza, con esta polémica que siempre hemos tenido durante este mundial con Argentina. Y pues bueno, son, híjole, dos semifinales muy, muy distintas, ¿eh? Porque la verdad, la de Francia ante España, digo, dos equipos que están acostumbrados a estas instancias. No quiere decir que Inglaterra y Argentina no, pero pues Inglaterra últimamente, pues ha... no ha aparecido en las últimas, por ejemplo, en las últimas cinco Copas del Mundo. No ha aparecido en las finales. Hablamos de que Francia, Argentina y España son de los, si hablamos de los últimos cinco mundiales, son los que han estado muy activos. Hablamos desde el 2006, por ejemplo, cuando Italia lo empató ante Francia 1 y Francia lo perdió en penales, de aquella histórica final donde Trezeguet falla el penalti, pega en el poste y sale de la portería. Y pues bueno, a partir de ahí, bueno, Francia pues ha tenido deudas con sus aficionados. En el 2010 en Sudáfrica, bueno, España, que se lleva la Copa del Mundo con Países Bajos en tiempo extra. En el 2014 fue Alemania, que por cierto tenía ese rumor de que en el continente americano pues los europeos no ganaban, y pues Alemania se llevó la Copa del Mundo ganándole a Argentina precisamente. En el 2018 en Rusia, bueno, Francia vuelve a aparecer ganándole a Croacia, es la sorpresiva Croacia 4-2, y en el pasado mundial, pues Argentina, lo que ya sabemos, que se podría repetir en este caso la final de Qatar 2022. ¿Por qué? Porque Argentina-Francia se enfrentaron en ese mundial, y pues bueno, lo que sabemos es que Argentina se llevó la final, y ahora, si Argentina pasa sobre Inglaterra y Francia sobre España, se podría repetir la final de la Copa del Mundo pasada, y pues ya veríamos si sería la revancha o no de Francia, aunque los momios o la gente que le sabe estos rollos de las apuestas dicen que Francia pues está, es el candidato número uno de las cuatro selecciones que quedan.
9: Mira, me impresiona muchísimo de los partidos de Argentina, es que empiezan mal pero terminan fenomenal. O sea, ¿a qué me refiero? La calidad, ya, o sea, ya cuando están bien, bien aplastados, ya le empiezan a meter más punch y terminan haciendo los goles de último minuto.
10: Pues es que se vio, ¿no? Ante Suiza.
9: No, empezaron no ante Suiza, ante todos los
10: empezaron caminando, y cuando vieron que ya tenían el agua en el cuello, dijeron, no, pues esto ya se puso serio.
9: O sea, si vamos al historial de partidos de Argentina en este 2026 de esta justa deportiva, pues la verdad es que no es una Argentina a la que estás acostumbrada a ver, de meter goles en el primer tiempo, tal vez empates, entre que ya le meten el primer gol. O sea, nunca ellos han metido un primer gol. Les han metido goles o empatado para que ellos tengan el 100% de actividad física dentro de la cancha.
10: Como para que se prendan, ¿no? Les tiene que caer un gol.
8: Trabajan mejor bajo presión.
9: Exacto. Puede ser que trabajen mejor bajo presión. Y jugar con Inglaterra ahora el día miércoles a la 1:00 p.m, digo que también allá en Inglaterra les favorece muchísimo el horario, porque es un horario en el cual ellos van a poder sin estarse desvelando tanto.
10: Oye, Inglaterra, la verdad que me da una grata sorpresa en este mundial, porque lo que decíamos ya ahorita de que no ha aparecido en los últimos cinco mundiales, aparece en este mundial, se instala ya en semifinales, pero cómo se ha adaptado, ¿no? Sobre todo, se hablaba de la Ciudad de México, de la altura y la lluvia y todos estos temas, se adaptó. Se defendió muy bien, y cuando tuvo la oportunidad los goles los hizo.
9: O sea, ese cuate, la neta.
10: Y se está hablando mucho de Bellingham precisamente porque, bueno, pues es el que se ha echado del equipo, independientemente de Harry Kane. Bellingham se ha, ahora estuvo muy participativo en la llave anterior. Y pues se habla de que Bellingham podría llevar a Inglaterra a su final, a la final soñada. Y por cierto, se repite ese partido famoso de con Argentina, Inglaterra, ¿no? Que hay muchos recuerdos, y nos vamos hacia el 86 cuando la famosa mano de Dios y el gol del siglo y todos estos temas. Entonces, hay un poquito de jiribilla, hay un poquito más de fútbol ahí. ¿Por qué? Porque los argentinos obviamente quieren llegar a la final, pero los ingleses pues quieren tomar revancha.
18: También, dato curioso es que Messi, después de dos décadas, va a volver a jugar contra Inglaterra.
10: Sí, va a poder enfrentar. Esos son los temas que te digo que son a tomar en este partido en especial. Hay algo especial en este partido de los ingleses y los argentinos, y que, bueno, los dos quieren llegar lo más lejos posible, en este caso en la final, pero está muy, muy difícil. Te decía, Inglaterra se ha adaptado muy bien, incluso con Noruega. O sea, los noruegos se fundieron prácticamente. Haaland tuvo que salir en el segundo tiempo extra, no le dio las piernas, y mucha gente decía, bueno, ¿por qué Haaland va a la banca si necesita un gol? Pues bueno, ya no podía más. Y esto con las altas temperaturas que se han estado registrando, sobre todo en estas zonas de Estados Unidos, y que, bueno, Noruega simplemente, pues ya no le dio las piernas. Tú veías un Noruega ya casi parado, ya no le daba, la gente pedía que fueran al frente, y el clima hizo mella de la condición física de los noruegos, y los ingleses se han adaptado muy bien, increíblemente. Pues los ingleses se están adaptando a las condiciones de altura, a cuestiones del clima, y yo veo un partido, yo al menos lo veo para los ingleses, el Argentina-Inglaterra.
18: ¿Cómo va a ser el resultado de Inglaterra-Argentina?
8: Uy, pues siendo Messi lover, pero también consciente de lo que...
18: Ahora, a ver, tengo una pregunta. Tú que eres Messi lover, ¿cómo te ha parecido de cierta manera la cuestión arbitral de este encuentro, fuera más allá de si Messi, si tuvo que haber sido expulsado, no tuvo que haber expulsado? ¿Cómo ves al equipo argentino?
8: Sí, para mí, siendo consciente de toda la situación que ha ocurrido, pues el primer partido no es una entrada que lo plancha precisamente, le deja ir todos los tachos de frente y no lo expulsan, pues no queda más que quedarse callado, porque la decisión del árbitro, de verdad, a mi punto de vista, equivocada, solo tarjeta amarilla, imagínate, una plancha con los tachos, pues sí se debió de haber ido expulsado.
10: Pero no le sacó ni amarilla, que es lo más triste.
8: Sí, no, o sea, yo...
10: O sea, ni falta dije, marcó.
8: Pues se va a marcar falta y amarilla. O sea, y aunque lo revise el VAR, se lo van a decir. No hubo ni revisión, no hubo nada.
18: ¿Qué sentiste en ese momento? O sea, tú muy ferviente a Argentina y a Leo Messi.
8: No, se siente una sensación inexplicable, ya que no puedes decir nada. Te quedas callado, te quedas viendo la decisión.
18: Y toda la gente viendo a Anthony. ¿Dónde está tu Messi?
8: O sea, toda la afición, al menos con los amigos que estábamos viendo el juego, es como que me voltearon a ver y me dice que la Virgen me habla, ahorita sí. no estoy con ustedes. Entonces, sí se ha visto en constantes polémicas las decisiones arbitrales sobre Leo Messi. Salía un video en redes sociales contra el árbitro portugués, me parece, donde sí le está diciendo de todo, le enseña, lo señala. O sea, también creo que ahí hay que poner un poquito de conciencia, a pesar de ser fan desde chico de este jugador, que pues es un astro, ¿no?, del deporte del balompié. Creo que también hay que ser conscientes cuando no están haciendo el debido trabajo con él, o no le están tomando ahora sí.
10: ¿Tú crees que Messi necesita esas ayudas para
8: hacer
10: lo que ha sido durante su carrera?
8: No, de ninguna manera. Y creo que no solamente Messi, sino Argentina en general. Creo que se ha visto envuelta en mucha polémica, tanto arbitral como de la FIFA, sí, con este Infantino, pues que llega a todos los partidos, y las declaraciones que ha hecho a la prensa, pues también.
10: Diríamos que Argentina es el América del Mundial.
8: Es que es echarme a media ciudad encima, entonces es mi primer
18: primer y último programa.
8: Entonces, no, yo soy del Cruz Azul de hueso colorado.
10: Pero es que lo decíamos, ¿no? O sea, lo decíamos ahorita en el corte anterior, o sea, no es necesario llegar a tanto. O
18: están acabando la carrera tan larga de Leo Messi, sí, o sea, en 15 días.
10: Exhibir tanto a un equipo que, la verdad, Argentina no es un mal equipo, o sea, tiene estrellas en las mejores ligas del mundo, pero bueno.
18: Vamos a una pausa, corte, y regresando les voy a platicar quién es Rafaela Pimenta, que se vio muy con Gil Mora en el partido de Noruega.
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5: Ya estamos de regreso en La Chorcha Deportiva, 9:25. Y ahora sí, Alfredo Penagos, Anthony, algo que me llamó mucho la atención en el partido de Noruega fue que muchos comentaristas, expertos en deportes, dijeron, ¿cómo es posible que un futbolista mexicano profesional se vaya a posicionar contra un equipo con el que cual perdió, en contra de un equipo con el cual perdió, estuviera ahí en el palco o en las gradas, ¿no? Del contrario.
6: Pero no más allá. La playera de Noruega. Iba de rojo, que es muy distinto, o sea, pudo haber ido de verde o de azul.
5: No, sí traía la playera de Noruega.
6: Sí traía la playera.
5: Pues que te vas a meter a la porra de los vikingos.
6: Llevaba una de cuello redondo.
5: No, traía rojita. La playera de Noruega. No, sí traía
6: la a ver dónde está la foto. Quiero ver la foto.
5: Oye, pero mucho se habla de las personas o de las personas que estaban alrededor de Gil Mora en ese momento, ¿eh?
6: Híjole, es que
5: Rafaela, dentro del mundo deportivo del balompié, es muy famosa, ¿no, Anthony?
7: Sí. Bastante famosa. De hecho, me parece que ha llevado o es agente de Haaland.
5: De Haaland, es correcto.
7: Mencionado sí. Haaland. Entonces, esperemos. Gil Mora está haciendo méritos por ahí.
5: Pues sí, la verdad es que es una persona muy influyente dentro del mundo deportivo en la cuestión de representación de futbolistas. También Leo Messi creo que está dentro de sus filas cuando estaba pequeño. Mucho se mencionaba también de Gil Mora haciendo un menor de edad con 17 años que ahorita en agosto ya cumple 18, pero recordemos que Leo Messi también se lo llevaron muy pequeño con una carta responsiva.
6: Sí, hay unos temas con Gil Mora, ayer también checando información acerca de él, pues bueno, ya salió el presidente de Xolos de Tijuana a decir que pues no se lo van a llevar, definitivamente por lo menos este torneo.
5: Sí, obviamente tiene un contrato.
6: De hecho él tiene, la habilidad en los negocios te lo tiene que dar la visión, ¿no? Definitivamente. Y el presidente de Xolos, antes de que arrancara el Mundial, renovó a Gil Mora. Sabía lo que se venía con Gil Mora, saben lo que tienen ahí.
5: ¿Sabes cómo se va a llenar el estadio en el primer partido?
6: Y bueno, es algo que no es que nosotros lo digamos, simplemente lo ves jugando y ves que es un niño distinto. En los videos se han checado videos de él en divisiones menores, o sea, es un niño que agarraba la pelota, se llevaba 2-3 y anotaba, y él lo veía como algo normal. En ese sentido, bueno, el presidente de Tijuana, pues bueno, lo renovó antes del Mundial. Tiene, creo que hasta el 2030, creo que tiene contrato. Pues pensando en lo que venía, ¿no? Sobre todo con la vitrina del Mundial. Y ahora que dices de Rafaela Pimento, pues bueno, que incluso es la que...

0: llegó a Santiago Jiménez del Cruz Azul a Europa. Pues bueno, ya de ahí ya veremos los contactos, ¿no? Que seguramente tiene muchísimos en Europa. Se habla de Liverpool y se habla de otro equipo en Europa, pero por lo pronto ya dijo el presidente que por la edad y por esos temas, ¿no? Que no deberían ser, digo, mencionaste el caso de Messi, que se fue a Europa, pero con responsivas y con esos temas, se fue a las filas del Barcelona muy chiquito. No sé por qué con Gilmore no se puede hacer, yo creo que sí se podría, pero en ese sentido, incluso se habla de que va a seguir estudiando, se habla ahí, su padre Gilberto Mora habla de que quiere
1: estudiar. Exfutbolista también.
0: Que quiere estudiar administración, y bueno, él va a seguir seguramente con sus estudios muy pegado al fútbol. Pero se habla de que por lo menos ese torneo, yo siento que se pierde tiempo. O sea, está bien que se quede a jugar en México, pero siento que ahorita que tiene el valor de un mundial y esa efervescencia, yo creo que se debería de ir ahorita. Híjole, Dios no lo quiera que en el torneo local no la pegue bien, o sea, depende ya de otras cosas, o depende de él mismo. Podría disminuir su valor, pero yo siento que es el momento de que se tendría que ir a Europa y pues bueno, verlo ya con Rafael Ampimiento, que tiene, digo, los conectes en todo el mundo, seguramente lo veremos en un equipo de gran trayectoria en Europa.
1: Vamos a una pausa y regresamos a Nachocha Deportiva.
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3: 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Son las 9:30.
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1: Macotela, exactamente. Ya estamos al aire, estamos de regreso. 9:36 a.m. Y sí, oye, pero ¿qué hace un agente de futbolistas? ¿A qué se dedica Rafaela? No es nada más de acompañar a los mejores, de cierta manera, futbolistas del mundo, sino que, por ejemplo, ella negocia fichajes entre clubes, renovación de contratos, conseguir patrocinios y proteger los intereses económicos y legales de los jugadores, y además de planificar toda su carrera deportiva.
0: Así es, la verdad que hablar de representantes, sobre todo a nivel internacional, como lo es este personaje, Rafaela Pimenta, pues llevando los destinos de los jugadores, de las nuevas estrellas, en este caso Haaland, del impacto mediático que tuvo.
1: Aunque sobre todo, también un agente te puede hundir como deportista, ¿eh? Ya ves, Oscar de la Hoya, de cierta manera, un exboxeador empezó a ser agente de varios boxeadores y les vino jalando la lana en lugar de apoyarlos.
0: Es lo que decíamos del presidente de Xolos, ¿no? Hay que tener la visión, o sea, no vas a ir a apoyar a un jugador que simplemente no da una, ¿no? O sea, sabes a dónde vas. Y desde luego que lo ves, en el caso de Gil Mora, por eso te decía, hay un seguimiento, seguramente la representante ha visto los videos desde pequeño, como el seguimiento que le seguramente a Haaland. Entonces el talento, o sea, tú ves a un jugador cómo trata la pelota, cómo se mueve, qué hace, la visión que tiene, desde ahí ya ves que tiene un diferente, tiene algo, ¿no?, para poderlo llevar a otro fútbol. Y a partir de ahí, pues yo creo que ese es el éxito, ¿no?, del representante, en fijarse precisamente, como en todo, ¿no?, como en el básquet, como en el tenis, como en muchos deportes, y en el fútbol es eso precisamente, ¿no?
1: Y fíjate que estoy de acuerdo contigo, es el momento ideal la edad ideal
0: sí.
1: para que vaya a echar a perder y no quedarse aquí y todavía echar a perder con mucha más edad queriéndolo llevar a otras ligas. Pues
0: yo siento que el pretexto de los 18 años, digo, es un mal pretexto, ¿no? Yo siento
1: ya
0: que...
1: Ya los cumple en agosto.
0: No sé si en octubre, creo. No, vamos agosto. A checar la fecha, pero es el tema, ¿no? De cuándo sí, cuándo no llevarlo. Por eso te decía, si el presidente de Xolos lo quiere retener un torneo más, yo siento que va a perder el tiempo aquí. O sea, ya es cuando... ves una fruta, ¿no? Y ya está madura, o sea, véndela, porque si en una semana no lo vendes, ejemplo. Se va a podrir, ¿no? Realmente. No,
2: los mejores ejemplos.
0: Es un pretexto, o un ejemplo, perdón, a lo mejor muy, muy fácil, ¿no? Pero si ya está para que lo vendas, o sea, véndelo. Preferible que se le pudra a otra persona antes que a ti, ¿no?
1: Exacto, es lo entonces, que te digo.
0: Preferible que se vaya ahorita que está el boom de este jugador. Y digo, hay algunos otros que también seguramente, Eric Lira, que también parece ser que lo quiere un equipo en Europa. Hasta ahorita no hay detalles de él con Quiñones, que creo que aumentó su valor. Y mira, hay gente que aumenta el valor día a día. Entonces,
1: oye, Quiñones, fotografías en Instagram, oye, ya en su jet privado.
0: En jet privado, con la familia, un cadenón. O sea, esa es precisamente la vitrina que decíamos antes que arrancara el mundial, ¿no? Y ese es el ejemplo claro de Gil Mora. Digo, ahora es cuando se lo tienen que llevar. Déjate tú lo de la edad. Eso yo creo que es un pretexto... malísimo.
1: Obviamente hay reglas, ¿no? Hay procesos, pero de esos procesos ya los pueden ir empezando a adelantar antes de tiempo.
0: O sea, el que se va a llevar la lana del mundo es Xolos, porque cuando lo venda, por eso te decía, el presidente del equipo le volvió a hacer contrato, me imagino que le aumentó, pero con las cláusulas de que si alguien se lo lleva, el que se va a llevar la lana del mundo es Xolos.
1: Claro, ahora, financieramente hablando, ¿saben cuánta gente va a empezar a llegar al estadio de Xolos de Tijuana o cada partido de Tijuana con tal de ver a Gil Mora?
0: Pero, o sea,
1: es que no es un negocio, al sí, final de cuenta.
0: Sí, pero no hay comparativa. O sea, pero tú estás viendo por la bolsa del equipo, pero ¿quién ve por la bolsa del jugador? O sea, preferible venderlo ahorita, que va a costar una buena lana, a venderlo en 6 meses.
1: Mira, Gil Mora tiene más seguidores que el América.
0: Mira, el caso de y el caso de que tú veas y si la directiva te apoya, por ejemplo, Eric Lira, ahorita que te lo mencioné, Eric Lira no lo van a vender del fútbol mexicano. Si alguien lo quiere del fútbol mexicano, no lo van a vender. La cláusula es de que se vaya a Europa porque es la petición del jugador. En este caso, si Eric Lira se pone sus moños y dice, no, pues yo me voy a la América, pues bueno, ya es cosa de él. Pero en este caso, Gil Mora... Y si ya tiene representante y ya hay un acuerdo con el presidente de Xolos de mantenerlo en la liga, pues yo siento que ahí está faltando algo, que alguien le diga, ¿sabes qué? Mejor vete.
1: Ahí está Rafaela. ¿Por qué crees que entró Rafaela?
0: El caso de fue muy exitoso o no, lo que me digas, pero Chicharito, o sea, cuando vino el Manchester, lo vino a traer a Chivas y dijo, dámelo, se lo llevaron. O sea, Chicharito dijo, yo me voy. La familia lo apoyó, el equipo de Chivas dijo que se vaya. Creo que todavía vivía Jorge Vergara y dijo, no, sí, que se vaya. Pero entonces, esa es la diferencia. ¿Por qué Chicharito cuando estaba en el boom y dijeron, este jugador vale, pues vendámoslo de una vez? Ahora es el momento de que se vaya Gil Mora.
1: Mira, el tiempo y la historia le ha dado la razón a Javier Hernández en todo sentido, tanto físicamente como deportivamente y mentalmente.
0: En algunas cosas, digo, porque se equivocó en selección nacional.
1: Es ser humano, es un ser humano también, es un robot. También bájense ese tren de que el deportista siempre tiene que
2: tomar las mejores decisiones.
1: Claro, pues es un ser humano.
0: El haber ido a los dos mejores equipos del mundo.
1: ¿En dónde está ahorita Chicharito? ¿Qué está haciendo?
0: Pues chambeando ya para...
1: Fox Sports Estados Unidos.
0: Sí, o sea...
1: ¿Y sus compañeros?
0: Por eso te digo, es una forma de saber venderse. Y Chicharito, yo creo que ese es el mejor ejemplo. Chicharo se ha sabido vender. Y prueba de ello es que fue al Manchester y fue al Real Madrid, fue a los dos mejores clubes del mundo, a mi parecer. Y ahora pues se está vendiendo como un comentarista y se está vendiendo y se está cotizando en dólares. Digo, eso también es una parte de inteligencia del jugador.
1: Claro.
0: O sea, ¿por qué me voy a quedar aquí en México a que me contrate una u otra televisora?
1: Déjate.
0: O a lo mejor el ¿cómo se llama la plataforma Chivas TV? O sea, mejor me voy a Estados Unidos, ya me van a pagar mejor. O sea, es más cotizada ya.
1: Mira, desde que fue el encontronazo con Fighterson, o sea, esa mentalidad que tiene el Chicharito, la verdad es que le ha servido muchísimo para empezar a tomar ya las mejores decisiones ya en este momento.
0: Sí, y te digo, o sea, se sabe vender.
1: El tiempo le ha dado la razón al Chicharito.
0: Sí.
1: Digo, al final es un ser humano. Has tomado peores decisiones también tú y simplemente sí. Es un ser humano.
0: O sea, de manera, digamos que de manera personal se ha equivocado, porque cuando fue con la selección fue temas personales con la esposa y estos temas de dinero y todo este rollo que no le correspondía a él. Él se metió en esos temas y salió perdiendo. Pero en cuestión de profesional, o sea, en como jugador lo ha hecho muy bien.
1: Goleador.
0: Y ahora como comentarista, pues lo está haciendo muy bien porque dijo, él me pagan mejor allá, pues me voy allá.
1: Imagen esta. Vamos a una pausa y regresamos a través de La Chorcha.
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1: Para papá, estamos de regreso, ¿no? Ya con 47 minutos. Oigan, qué grandes historias. ¿Cuál es la historia, Anthony, que más te ha llamado la atención en lo que lleva la justa deportiva del 2026?
2: No, creo que la historia del equipo de Cabo Verde, creo que es muy, muy, muy, muy emotiva. Jugadores que nadie los conocía. Sí, claro. Me incluyo ahí, nadie los conocía. Hoy el portero, 40 años, carpintero, me parece, o eléctrico, no sé qué es. A los 40 años se va a ir a... Tiene posibilidades de irse a jugar a Estados Unidos con Leo Messi, ¿no? Ya desde que se destacó dentro de los encuentros con unas participaciones tan impresionantes, mantener un arco a cero contra el que dice va a ser el campeón, ¿no?, de este mundial, que fue España, fue un boom inmediato. Entonces... yo me quedaría con esa historia, creo que nadie los conocía y hoy ya no solamente suena el nombre de Cabo Verde y ya los identificas, sino dentro de redes sociales se unen a todo ese, feed, a todos esos memes, ¿no? Que le hacen respecto al equipo. Y el equipo también se dio a querer, ¿sabes? No,
1: sí,
2: no
1: claro.
2: Fue también de que pues ahorita ya tengo el boom, ya se me sube. Entonces, yo me quedaría con ello, me quedaría con eso, me quedaría también con la historia o la crónica más bien de todos los equipos chicos, se les puede llamar las selecciones pequeñas, que Congo, es precisamente Cabo Verde, demás selecciones que ahorita no recuerdo el nombre.
1: Sudáfrica,
2: que venían con esa mentalidad de no tenemos nada que perder. Exacto. Creo que esa es la mejor mentalidad, sí, que puedes llevar a cualquier justa deportiva de cualquier deporte, sin miedo a fracasar. Y mira, llegaron a cuartos algunas selecciones, pasaron su fase de grupos, de manera sorprendente sacaron resultados a potencias futbolísticas. Entonces, creo que me quedaría con esas historias y sobre todo esa mentalidad, ¿no?, que traían desde un inicio de pues no tenemos nada que perder, vamos a tratar de ganar todo lo posible, y la gente también entregada, ¿no?, a todo ese tipo de selecciones.
0: No, no es tu tío Infantino, no.
2: No, ojalá.
0: Fíjate que ese es el argumento de todo lo que acaba de decir Anthony con respecto al próximo mundial, de que ya no sean 48 sino 64 selecciones.
2: Mira. Sí, no.
0: Y ese es el argumento, lo que está diciendo él es el argumento, ¿no? De que vengan,
1: es que ya vio la lana,
0: de que vengan selecciones que no son conocidas a nivel mundial, de, por ejemplo, equipos que tú dirás, a lo mejor, no sé, yo siento que van a empezar a inventarse federaciones en algunas partes del mundo para poder traer más selecciones.
1: ¿Hacia dónde va el fútbol?
0: Pues hace generar más dinero, aparte del que ya se genera. Siento yo que el hecho de aumentar a 48 selecciones este mundial da eso precisamente, ¿no? El conocer un Cabo Verde, el conocer a un Congo, el conocer, no sé, ahorita, por ejemplo, esos equipos en su tiempo fueron otros africanos, ¿no? En los que el foco del fútbol llegó, y a partir de ahí, pues bueno, se amplió muchísimo más la idea del fútbol a nivel mundial, y con el próximo mundial, que ya lo hemos platicado aquí también,
1: vamos
0: que
1: a ir,
0: será,
1: ¿no?,
0: que de sale, una forma rara, porque ahora va
1: accesible.
0: Ahora va a ser en 6 países, ¿no? La base será Marruecos, Portugal y España, pero como aniversario del centenario de esta Copa del Mundo, habrán partidos inaugurales en Argentina, Uruguay y Paraguay. ¿Qué te quiere decir? Que en este mundial, México, Canadá y Estados Unidos, como son anfitriones, pues pasaron directo. De entrada ya son 3 de los 48. Uh-huh. O sea, los otros 45 tuvieron que jugar eliminatorias, pero para el próximo mundial ya tendrías 6 de entrada como sede. Los 6 que te acabo de mencionar, entonces ya se te reduce a 42. Por allá del 2000 y cacho veremos, pero seguramente en este año sabremos si sí o no van a haber 64 selecciones.
1: Mira, lo que te voy a comentar seguramente no lo vamos a ver nosotros, pero Anthony sí. Es que imagínate que con todo esto ya todo es dinero, ¿no? Obviamente es negocio. Uh-huh. Imagínate que de repente lo hagan como las Olimpiadas de Atenas. ¿Y a qué me refiero con las Olimpiadas de Atenas? Que diga la FIFA, ¿sabes qué? Me gusta aquella isla, no tiene absolutamente nada, le vamos a crear unos estadios y ahí vamos a hacer todo un mundial, 30.000, 40.000, en el 20.000 tantos, ¿no?
0: Pero es que ese es también la parte del dinero, ¿no?
1: Porque está la infraestructura. Bueno, de hecho, Grecia se fue a la quiebra por las Olimpiadas de Atenas, que ahí están los grandes estadios, ahí están las grandes,
0: Pues le pasó a Qatar. Qatar tuvo incluso que desarmar estadios, o sea, para el mundial. O sea, esa es prueba de que la FIFA tiene esa influencia de llegar a un país y decir...
2: Tiene ese poder.
0: Esas son mis condiciones. Lo platicamos en esta semana de los estadios de Estados Unidos que no quisieron las condiciones de FIFA. Aquí en México va a pasar con el Cruz Azul. O sea, FIFA dijo, vas a tener que no FIFA, sino que el dueño del estadio dijo, pues tengo que mantener los precios porque tengo que hacer pagos para la FIFA. O sea, deben un buen dinero a la FIFA todavía. Esa va a quedar como una deuda externa para el Azteca. Entonces, esos son los temas, ¿no? Entonces, ¿por qué ampliar a 64? Porque obviamente Infantino y compañía pues quieren recaudar más dinero, quieren llegar con ese pretexto de que decía Anthony, de que, pues bueno, vamos a conocer selecciones de allá, del otro lado del mundo, que nadie los ubica, y con esas historias, ¿no? Y sobre todo haciéndolas acompañada de las redes, pues virales, ¿no? Porque Bocinha, pues nadie lo conocía, y aquí lo dijo Marcos, o sea, traía como, ¿cuántos seguidores? 500,
1: Tres, cincuenta mil.
0: Imagínate, ¿y con cuántos va a terminar el Mundial? Entonces, por ejemplo, Haaland es otro de ellos, o sea, muchos.
1: Bueno, de entrada, Gil Vara tiene más seguidores que el América y que Quiñones en este momento.
0: Sí, o sea, de eso hablamos, o sea, de las cosas que tiene que ver con el Mundial, con dineros, con videos y todos estos temas, pero seguiremos platicando a lo largo de esta semana, la última semana de la Chorcha Deportiva. Ya nos vamos, Marcos Anthony, gracias. Buenos días, cuídense mucho, buen provechito, nos escuchamos mañana. Bye, bye.
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1: El Comité Estatal de Información Estadística y Geográfica de Chiapas informó que en el mes de marzo de 2026 se registraron 98,786 trabajadoras aseguradas al Instituto Mexicano del Seguro Social, equivalente al 1.08% del total nacional, que documenta 9,171,065 trabajadoras aseguradas. En comparación con el mes anterior, se registró un incremento de 0.79%, lo que significa 772 nuevos empleos. Respecto a marzo de 2025, el aumento fue de 0.26%, es decir, 261 mujeres trabajadoras aseguradas más ante el Seguro Social. De las 98,786 trabajadoras aseguradas al IMSS en Chiapas, 91,132 son trabajadoras permanentes, lo que representa 92.25% de las afiliadas a esta institución. Este indicador coloca al estado en el octavo lugar nacional en esta categoría. Lo anterior evidencia que nuestra entidad se ubica por encima de Nuevo León, Veracruz, Tabasco, Morelos y Sonora, además de superar el promedio nacional del 89.27%, precisa el Comité Estatal de Información Estadística y Geográfica de Chiapas. Hasta el siguiente comentario.
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2: ¿Qué tal? Esta es la información más importante. El Ayuntamiento de Tapachula, a través de la Secretaría de Protección Civil Municipal, informa a la ciudadanía que pone a disposición los números telefónicos de emergencia 911 o comunicarse al 962-626-1085 para reportar alguna situación de riesgo o si se requiere el apoyo, por lo que también invitó a la ciudadanía a tomar las medidas de protección ante los pronósticos del tiempo, pues la región atraviesa la mezcla de la temporada de lluvias y de temperaturas extremas. Sectores productivos del Soconusco plantean a los gobiernos federal y estatal un proyecto carretero de 5,000 millones de pesos para conectar Puerto Chiapas con Centroamérica y aprovechar la saturación operativa de puertos como Puerto Quetzal en Guatemala. Alfredo Sergio Sánchez, presidente del Consejo Regulador de la Calidad de Mango Ataulfo, explicó que la propuesta consiste en ampliar a 4 carriles un tramo de 50 kilómetros de la ruta Jaritas. Esta obra enlazaría el recinto fiscalizado de Puerto Chiapas, el Aeropuerto Internacional de Tapachula y la frontera con Guatemala. En carácter nacional, la Secretaría de Salud informó que el número de personas fallecidas por la actual temporada de calor en México aumentó a 36, mientras que 1,150 personas han requerido atención médica por afectaciones relacionadas con las altas temperaturas. Los casos registrados incluyen golpes de calor, deshidratación y quemaduras solares, padecimientos que continúan representando un importante riesgo para la salud pública. Muchas gracias por su atención. Informó Pamela Hernández.
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2: Recientemente han criticado a Gala Montes en redes sociales por coquetear con Emiliano Aguilar. Te ves mal, aseguran algunas personas. Y es que la actriz y cantante ha respondido varias veces a algunos mensajes públicos de Emiliano. Algunos de sus seguidores aseguran que se trata de una estrategia para promover su nueva canción titulada La Mala. Dana continúa consolidando su lugar como una de las celebridades mexicanas con mayor presencia en la industria de la moda. La cantante asistió al desfile de alta costura otoño-invierno 2026 del diseñador Robert Gunn, celebrado durante la Paris Fashion Week, donde fue la única invitada mexicana y compartió la primera fila con figuras internacionales como Cardi B. La actriz y cantante modelo mexicana Bárbara de Regil preocupó a sus seguidores e internautas que la han estado siguiendo en los últimos meses, luego de compartir una historia asegurando que había bebido cloro por accidente, pensando que era agua. Afortunadamente, Rosario Tijeras, la actriz, acudió rápido al médico y fue atendida, por lo que ella misma compartió en sus redes sociales que todo estaba bien, ya que ingirió poco del producto de limpieza, aunque señaló que se llevó un buen regaño por parte de la doctora, quien le señaló lo peligroso que es beber cloro y no etiquetar los envases.
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8: Muy buenos días. Esta es la información más importante. Decenas de habitantes de la colonia Aquiles Cerdán se manifestaron por las principales calles de Huixtla para manifestar su rechazo a la intención del alcalde Régulo Palomeque de cambiar el nombre de la colonia al considerar que la medida atentaría contra la identidad y el patrimonio histórico de la comunidad. Durante la protesta, los manifestantes portaban lonas dirigidas a las autoridades estatales y solicitan su intervención para evitar el cambio de nombre de la colonia que pretende realizar el alcalde. Las lluvias más intensas de la temporada no llegan, pero están por llegar. Especialistas en gestión del riesgo advierten que Chiapas podría enfrentar un periodo de inundaciones y desbordamientos de ríos superior al observado en años anteriores. Profesionales adelantan que el mayor peligro se presentará entre septiembre y noviembre, periodo en el que suele concentrarse la mayor actividad de ciclones tropicales. En el panorama nacional, el próximo 31 de agosto de 2026 está previsto como el inicio del ciclo escolar 2026-2027 para estudiantes del nivel básico en todo el país, así lo dio a conocer el secretario de Educación Pública, la SEP, Mario Delgado Carrillo. Y en el mundo de los deportes, Francia enfrentará a España este martes 14 de julio, mientras que Argentina se medirá con Inglaterra este próximo miércoles 15. Ambos partidos comenzarán aproximadamente a la 1 de la tarde. Los cuatro sobrevivientes están entre las selecciones mejor calificadas del mundo. Esta y más información en la segunda emisión de Notinúcleo, informó Pamela Hernández.
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13: 11 de la mañana, señores, ¿qué tal? ¿Cómo están? Muy buenos días. A través de la frecuencia del 90.7 Extremo FM, me da un placer enorme el poderte saludar, el poderte decir hola, ¿qué tal? ¿Cómo estás? Espero que te encuentres de lo mejor en ese riquísimo lunes, 13 de julio del 2026. Ya huele, sí, señores, ya huele a Santa Quincena. Ya huele, ya está próxima, ya la estamos esperando con todas las ansias del mundo. Pero en lo que llega, ¿qué te parece si escuchamos buena música y también buena información de tus artistas favoritos? Soy Mario Blas, el farandulero de corazón, a través del 90.7 Extremo FM, cuando son las 11 de la mañana, ya con 2 minutos. Vamos a arrancar con buena música y te voy a presentar a Fonseca y a Juanes. Eso que se llama Antes que el tiempo se vaya. Y lo escuchas aquí en la frecuencia que lo tiene todo, 90.7. Buenos días.

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6: Amante Bandido, Miguel Bosé. Amante Bandido fue escrita por Miguel Bosé y Carlos Berlanga y es

Con un sonido innovador y su letra audaz, el videoclip dirigido por el reconocido director José Luis Lozano presentó a Bosé en una imagen seductora y misteriosa que resonó con el público joven de la época. Amante Bandido no solo fue un éxito en España, sino también conquistó las listas de América Latina, consolidando a Miguel Bosé como un ícono del pop hispano. Amante Bandido, Miguel Bosé.

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2: 11 de la mañana ya con 10 minutos, 11 con 10, a través de la frecuencia del 90.7 Extrema FM. Recuerda que te puedes comunicar conmigo a través del 96262-52500. Gracias por estar en la frecuencia del 90.7 Extrema FM. Y bueno, vámonos con el Conejo Malo. Y tú te vas a sorprender por qué. Bueno, resulta que Bad Bunny, a través de la fundación God Bunny, anunció la edición 2026 del campamento Un Verano Contigo. Te platico, este es un programa que reunirá aproximadamente entre 250 y 300 jóvenes puertorriqueños a vivir una experiencia la cual va a ser de tipo formativa y va a estar centrada en diferentes artes, como lo son la música, la moda, el deporte, la cultura, el bienestar emocional, lo que va a dejar ver el lado bueno del Conejo Malo. Y bueno, la verdad es que sin duda alguna es una increíble oportunidad la que está brindando Bad Bunny a todos sus seguidores, pues obviamente para tener un acercamiento muy interesante y algo chido. Y las actividades del campamento Un Verano Contigo, impulsado por Bad Bunny, se realizarán en la Universidad del Sagrado Corazón en Puerto Rico, con la participación de artistas como Ryan Now, Ile, Andrea Cruz y Weiss Rivera, además de especialistas de distintas disciplinas que van a impartir talleres y van a ser mentores. La verdad es que la creatividad ha llegado a lo más alto para Bad Bunny y todo su cuerpo de trabajo, ya que Un Verano Contigo 2026, los participantes van a poder explorar nuevas técnicas, van a experimentar con distintos medios y además van a conocer en persona el trabajo de artistas y profesionales de las industrias creativas. Por 3 semanas se van a estar exponiendo y van a estar descubriendo las múltiples oportunidades que existen para desarrollarse dentro de las industrias creativas. Y lo más importante es que todo esto, pues obviamente es para fomentar la cultura y las artes, el deporte, pues obviamente entre toda la juventud de Puerto Rico. Así es que el director de esta fundación God Bunny, José Che Juan Torres, explicó que el propósito del proyecto es acercar a los participantes a herramientas, experiencias y personas que contribuyen, pues básicamente a su desarrollo profesional. Así es que, pues vamos a estar pendientes de lo que va a ser este espacio, esta gran oportunidad, y darle los detalles a conocer a todos ustedes. 11 de la mañana ya con 13 minutos. Gracias a quienes empiezan a comunicar a través del 96262-52500. Recuerden decirme: soy farandulero de corazón y quiero saludar a tal persona. Y con todo el gusto del mundo estaremos enviando ese saludo. Vámonos con más de la música. Y te voy a dejar con eso que es de Diego Torres, Mejor Que Ayer, a través de la frecuencia que lo tiene todo aquí en el 90.7 de tu radio. Recuerda, sonando la música de tu vida.
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2: Son las 11 con 17 minutos.
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10: Ya son las 11 de la mañana con 20 minutos, 11 con 20 a través de Extremo FM 90.7. Y bueno, vamos a escuchar, vamos a ver qué es lo que nuestros faranduleros, pues obviamente nos quieren decir el día de hoy a través de los WhatsAppazos al 962-625-2506. Me dice así: hola, Mayito Blas, buenos días, soy farandulera de corazón y me gustaría escuchar la canción de Sasha, Ben y Eric, la de Happy. Ok, con todo el gusto del mundo vamos a mandarte esta rolita. ¿Me podrás enviar, por favor? Soy Ramiro. La canción de Mi Verdad Oculta es de Lucero y está dedicada para mi mamá, Griselda, ya que es fan de ella. Ok, señora Griselda, en el siguiente bloque viene esta rolita para usted, con todo el gusto del mundo. Y bueno, vamos a escuchar qué dicen por acá en estos momentos.
11: ¿Qué onda? ¿Cómo estás? Muy buen día, inicio de semana. Mi estimado Chico Fitness, Mario, Mayito, Manito Blas, ¿cómo estás? Feliz lunedrín. Aquí estamos con todo el power. Vamos a empezar la trabajación, la manejación desde acá, desde la frontera México, Estados Unidos, Nuevo Laredo, Tamaulipas, Laredo, Texas. Que estés bien.
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11: Ánimo, mi estimado farandulero. Ay, me faltó la frase. Soy farandulero de corazón. Y con 90.7 Extremo FM le mando un saludo a mi carnalita Mari Carmen Juárez, allá en Antiguo Aeropuerto. También a toda la banda, a toda la plebe farandulera de todas las colonias ahí cercanas. Ánimo, sale, vale.
10: ¡Listo, amiguísimo Héctor! Muchísimas gracias. Pues bueno, ahí está. Saludos a toda la banda que nos está sintonizando en esos momentos. Mayito Blas, buenos días. Feliz cumpleaños. Atentamente, tu amigo Hermes, algo así. Y pues bueno, te estamos escuchando aquí en Bonanza. Me enteré que fue tu cumpleaños la semana pasada, que estabas en un... ¡Ah, ok! Bueno, muchísimas gracias. Muchas gracias. Pues sí, andamos todavía de manteles largos. Andamos de fiesta. Julio es mes institucional. ¡Ah, cómo! 11 con 22 minutos. Vámonos con música. Me han pedido esta rolita. Así es que con todo el gusto del mundo te dejo con Sasha, Benny y Eric. Escuchas Happy aquí en Fanduleando en el 90.7 de tu radio.

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5: Once de la mañana ya con 30 minutos, chamacos. 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Y te presentan la siguiente canción. Pero antes también tenemos saludos para aquellos faranduleros que se están reportando a través del 962-625-500. Nos dicen jejeje. Dicen, dijera el dicho viejo, los cerros y todavía reverdecen. Efectivamente, mi buen Héctor, efectivamente, así es. Saludos para el buen Héctor. Mi queridísima doña Mari, ¿cómo se encuentra?
6: Buenos días, Mayito Blas, hablo de Mari, soy farandulera de corazón y con 90.7 me la llevo. Mayito, no sería mucha molestia pedirle de que me pone la melodía de la señora, la artista británica que acaba de morir. Es que en realidad yo no sé cómo se llama, más he escuchado su música, pero hasta ese día me di cuenta que es la... Hay música que me gusta, pero no sabía que ella las interpretaba. ¿Se puede, Mayito? Y ahí me manda en mi WhatsApp el nombre de ella. Por favor, se lo voy a agradecer. Fue su cumpleaños, ¿verdad? ¿Cuántos años? Unos 20. Te deseo todo el éxito del mundo, porque tú eres una persona muy, muy, muy respetable, muy, una persona muy trabajadora. Que Dios lo bendiga y lo siga conservando con salud para seguir adelante, amiguito. Felicidades. Gracias.
5: Muchas gracias, doña Mari. Pues bueno, Bonnie Tyler es quien acaba de fallecer. Y pues bueno, 11:34, vámonos con música a través de Extrema FM. Me han pedido eso que se llama Mi Verdad Oculta. Es Lucero y lo escuchas aquí en Fanduleando en el 90.7 de tu radio. 11 de la mañana con 34 minutos.

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11 de la mañana, ya con 40 minutos, vámonos con más saludos, pero más información, porque mucho se ha especulado acerca del estado de salud de Luis Miguel. Y bueno, les tengo noticias, información reciente, ya que el cantante está trabajando en varios proyectos, lo que anticipa que muy pronto podrá reaparecer en los escenarios. Y bueno, yo creo, por ahí dicen que había estado grabando canciones nuevas que iba a sacar a la luz ahora en el mes de agosto. Ya estamos a escasos días de que llegue agosto. Y bueno, la verdad es que sí, muchos se había hablado acerca de que si estaba enfermo, que si lo habían operado, que si le habían quitado esto, que si le habían hecho, bueno, miles de cosas. Lo que sí es un hecho es que hace unos días diferentes medios de comunicación empezaron a ver que efectivamente Luis Miguel se encontraba llegando a lo que es la Ciudad de México. Fue captado bajando de su avión y fue captado pues obviamente llegando a un exclusivísimo hotel en la Ciudad de México, y con eso pues obviamente se quedó tumbado todo lo que se había dicho, que si estaba internado, que si lo operaron, que si estaba malísimo, que si estaba ya casi casi con la calaca. Pues no es cierto, no lo crean. Él estuvo hospedado durante 2 noches en un hotel en Paseo de la Reforma y estuvo acompañado de un elemento de seguridad, pero muy bien acompañado, de Paloma Cuevas. Así es que hay quienes aseguran y dicen que todavía se encuentra en nuestro país. Hay quienes aseguran y dicen que ha estado viajando a Miami, que ha estado yendo a España y que ha estado, o sea, bastante movido, y todo eso porque anda de alguna manera checando lo que va a ser su nuevo trabajo discográfico. Lo que sí es un hecho es que la canción de Ahora Te Puedes Marchar se convirtió en la primera canción de Luis Miguel en superar los 1,000 millones de reproducciones en una conocida plataforma, y de esta manera ingresó el exclusivo Billions Club de la plataforma, un reconocimiento que confirma la vigencia de su catálogo casi 4 décadas después del lanzamiento del tema. Así es que sin duda alguna, pues no vamos a esperar sorpresas más allá de lo que Luis Miguel nos pueda acostumbrar, como es música de calidad, música muy buena y unos showzazos realmente espectaculares. Así es que, pues bueno, vamos a estar mucho muy al pendiente de lo que Luis Miguel nos va a estar ofertando más adelante, y aquí en Fanduleando se los vamos a estar comentando, obviamente. 11 de la mañana ya con 44 minutos. Nos vamos a ir con la siguiente canción, que corre a cargo de La Oreja de Van Gogh y se llama Todos Estamos Bailando la Misma Canción. A través de la frecuencia que lo tiene todo, 90.7, son ya las 11 de la mañana con 44 minutos. Buenos días. Escuchas Faranduleando.

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1: 11 de la mañana ya con 51, 11 con 51, estamos ya en la recta final de la emisión del día de hoy de Faranduleando. La invitación para que el día de mañana estemos pues una vez más interactuando ustedes y nosotros en la frecuencia que lo tiene todo 90.7. Y además, a las 5 de la tarde te espero en De Chile Mole y Guacamole. Por lo pronto te dejo a las 12 del día con Nuestra Ciudad. Pamela Hernández, como siempre, nos tendrá muy bien informado de los últimos acontecimientos, sucesos que se han suscitado en Tapachula y sus alrededores. Y a la 1 de la tarde, La Pachanga. Así es que 11:52 de la mañana y te voy a dejar con Morat. Eso se llama ¿A dónde vamos? A través de la frecuencia que lo tiene todo 90.7. Solamente te digo, buenos días, excelente y bendecido inicio de semana. De perfil.

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7: La actriz Violeta Isfela aseveró recientemente que en más de una ocasión le han dicho que se parece a la estrella de Hollywood, Emma Stone, quien ha protagonizado cintas como La La Land y Cruella. Todo eso surgió en una conversación con la periodista Mara Patricia Castañeda, en donde Violeta aprovechó para decir: algunos me dicen que le doy un aire y yo, ¿será? Nos parecemos un poquito. La cantante mexicana Gloria Trevi enfrentó nuevamente a los cuestionamientos de la prensa hace unos días tras las recientes denuncias públicas de Antonia Andrade, hija de Sergio Andrade, que han reactivado la atención mediática sobre dicho caso. Durante una breve plática con la prensa, Gloria Trevi fue cuestionada sobre si Antonia Andrade la había buscado recientemente, a lo que la cantante respondió de forma directa y tajante: no, descartando cualquier tipo de acercamiento o comunicación con la hija de su ex representante. Miles de rosas, la romántica sorpresa de Saúl Canelo Álvarez para su esposa en su cumpleaños número 30. El pugilista mexicano Canelo Álvarez sorprendió a su esposa con impresionantes esculturas florales.
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8: Buenas tardes. Esta es la información. Las fuertes lluvias registradas durante la tarde de este domingo en la costa de Chiapas dejaron severas afectaciones en el municipio de Pijijiapan, donde la caída de árboles de gran tamaño fue uno de los principales daños ocasionados por las intensas precipitaciones y los fuertes vientos. En lo estatal, Chiapas avanza en el proceso para la creación de su municipio número 125. Se trata de Axlum, El Triunfo, un nuevo territorio que se desincorporaría del municipio de Simojobel y cuya conformación sería sometida a consulta pública el próximo 9 de agosto. En lo nacional, la presidenta Claudia Sheinbaum aseguró que el combate contra el gusano barrenador del ganado registra resultados favorables en distintas regiones del país, particularmente en Coahuila y Sonora, entidades donde las estrategias sanitarias han permitido avanzar en el control de la plaga. En los deportes, Harry Kane y Jude Bellingham han marcado 12 de los 13 goles de Inglaterra. Los ingleses buscan regresar a una final mundialista por primera vez desde 1966 y terminar una espera de 60 años. La preocupación es Declan Rice, quien estuvo enfermo antes del partido contra Noruega y no pudo completar el encuentro. Para más información en Notinúcleo, segunda emisión, le informa Héctor Hernández. Que tenga una excelente tarde.
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11: Listos, muchísimas gracias, gracias por estar con nosotros en esta tardecita iniciando la semana, hoy lunes 13 de julio del año 2026. Oiga, qué rápido se va la semana, qué rápido se va el mes. Héctor, no te desesperes, ya quedan 2 días para la quincena, ya veo tu sonrisa de oreja a oreja, ya vamos a poder hacer las 3 comidas, Héctor, como es la bendita costumbre de comer 3 veces al día, ¿verdad? Muy buenas tardes, gracias por estar con nosotros en Nuestra Ciudad. Mi nombre es Pamela Hernández, en esta tarde te saludo y te deseo un exitoso inicio de semana. Pues ya muchos están con los chicos y chicas, con los niños y niñas en casa, ya prácticamente pues este 15 de julio termina el ciclo 2025-2026 y ya se vienen las vacaciones, así que pues vamos a estar dándoles muchas recomendaciones de cómo usted en el hogar tiene que tener la debida precaución con los niños y niñas, si va usted a salir de vacaciones y todas las actividades que realice. Bueno, pues aquí a través de Nuestra Ciudad le vamos a dar algunas recomendaciones para que usted lo tenga al pendiente. Agradecemos a Héctor Hernández por esta tarde estar con nosotros en los controles técnicos. Y bueno, yo le invito a que se comunique a través del 962-625-2500. Despedimos y felicitamos a Mario Blas por motivo de su cumpleaños. Te agradecemos mucho, Mayito, y muchísimas felicidades. Estás de manteles largos. Pues desearte muchas bendiciones, compañero. Así que, pues, bueno, si usted en Nuestra Ciudad quiere felicitar a Mayito Blas, es válido. Es válido felicitar a Mayito por esta nueva vuelta al sol, como le dicen, ¿no? Bueno, que de repente a veces anda medio mareado Mario, pero bueno, ya es costumbre de Mayito. Bueno, pues gracias por estar con nosotros y le recomiendo que envíe sus mensajes, que mande sus denuncias ciudadanas. Si hay algún problema en el que podamos apoyarle, recuerde que esta es la hora y momento para que usted envíe su mensaje y nosotros canalizarlo con las autoridades pertinentes. También le recuerdo que esta tarde tenemos entrevista, tenemos invitada pues de lujo, de honor. Vamos a platicar temas que seguramente a usted le van a interesar porque tiene que ver mucho con el desarrollo pues de la economía de esta región, de la frontera sur. Vamos a platicar con la secretaria María Amalia Toriello Elorza ya en unos minutos más. Así que yo le invito a que pues esté atento con la programación, con lo que tenemos para esta tarde y para que mande sus mensajes. También quiero por ahí preguntarle a las personas si la semana pasada ya Coapatab, Sedurbe atendió distintas problemáticas que nos estuvieron aquí compartiendo. Si no, pues también mande su mensaje para que nosotros le podamos apoyar con todo gusto. Y bueno, aprovecho también a invitar a los amigos de otros municipios de esta región que si tiene alguna denuncia, alguna queja, alguna opinión o comentario, pues adelante. Recuerde que en Nuestra Ciudad su voz vale, su denuncia cuenta y bueno, pues todo eso es comentado, analizado con las autoridades pertinentes. Bueno, pues gracias por estar con nosotros en esta tarde y vamos a iniciar con la cuestión del clima, porque híjole, la verdad que lluvia nos tocó el viernes. La verdad que yo dije, bueno, ahora sí que el cielo se cae. A las 3 de la tarde, la verdad que se registró una fuerte lluvia desde el viernes que, bueno, pues derrumbó varios árboles. Y más que lluvia, fue las rachas de viento que se registraron por ahí. Protección Civil nos indicaban que eran de 50 kilómetros por hora. Y esta lluvia, pues intensa, que se registró prácticamente como una tromba, la que se registró en Tapachula. Y bueno, muchos se van a preguntar por qué de manera tan repentina está el sol y de la nada pues se vienen las lluvias. Bueno, pues esta semana yo le invito a que esté atento a la programación porque vamos a platicar con el profesor Vicente Castro también. Él pues es investigador, docente de la Benemérita UNACH y nos va a dar a conocer que todo esto, mire auditorio, es debido pues al cambio climático. La verdad es que no se están haciendo muchas acciones por parte de la sociedad, seguimos contaminando, seguimos tirando basura en los ríos, seguimos quemando, así es, quemando basura, quemando todo tipo de desechos inorgánicos que pues ya no usamos, llantas y todo esto. Pero bueno, regresando de la pausa comercial, lo vamos a seguir abordando, nos tenemos que ir al corte, 12:06.
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0: Pero gracias por estar con nosotros, 12:10. Gracias por estar en nuestra ciudad. Y bueno, vamos a darle sin más preámbulos la cordial bienvenida a la secretaria María Amalia Toriello Elorza, maestra. Usted está a cargo de la Secretaría de la Frontera Sur del Gobierno del Estado. En primer lugar, pues felicitarla. Por ahí vimos su participación en los podcasts del Jaguar, platicando con el Jaguar. Y la verdad es que agradezco mucho que haya aceptado el venir aquí a nuestra ciudad y platicarnos, pues, temas que a todos nos interesa, en primer lugar porque somos habitantes residentes de esta frontera sur. Entonces, todo desarrollo, todo progreso y todas cosas buenas, pues siempre me da gusto que sean aquí en este espacio donde nos enteremos la sociedad y, pues, bueno, podamos escuchar qué es lo que nuestras autoridades están haciendo. Secretaria, buenas tardes y bienvenida.
1: ¿Qué tal, Pamela? ¿Cómo estás? Muy buenas tardes. Muchísimas gracias por la invitación. Claro que sí, aquí estamos siempre presentes para los medios de difusión. Son muy importantes. El podcast del Jaguar, platicando con el Jaguar, que lo comentas, pues sí, ha tenido mucho éxito. El gobernador tuvo el buen tino de hacer este podcast que da acercamiento al pueblo y con todas las personas que estamos involucradas dentro del gobierno del estado de Chiapas.
0: Así es, secretaria. Y bueno, pues ya era el turno de la frontera sur. La verdad es que se comentaron temas muy importantes y relevantes. Pues, secretaria, platíquenos en estos momentos cómo está la Secretaría de la Frontera Sur. Para el auditorio que nos está escuchando en nuestra ciudad, ¿cuál es el objetivo siempre de esta secretaría?
1: Pues el objetivo, nuestro mandato principal aquí, que traemos, el gobernador creó, y esto ya lo hemos platicado en otras ocasiones, esta secretaría en este sexenio que no existía, es estar con iniciativas para el desarrollo de la frontera sur industrial. Eso es muy importante. ¿Qué es nuestro objetivo principal para esto? Promover la inversión nacional y extranjera. Fortalecer toda la infraestructura logística, energética y de transporte que ya existe y que también todos conocemos, las grandes inversiones que el gobierno federal ha estado realizando aquí en nuestra frontera sur. Impulsar la instalación de parques industriales en los PODEVIS, en los Pueblos de Desarrollo del Bienestar, y desarrollar la cadena de valor. Y generar, obviamente, empleos formales y mejorar la competitividad regional. ¿Qué resultados esperamos con todo este trabajo? Pues incremento de la actividad industrial. También sabemos todos los habitantes de la frontera sur que esta región es la más importante económicamente hablando en el estado de Chiapas, pero hemos estado siempre en un punto de producir materia prima. Y pues estamos en el momento de dar el salto para industrializar. Porque además tenemos todas las capacidades, los instrumentos, las herramientas, etcétera, para lograrlo. El punto es coincidir todas las partes, que en este caso es gobierno federal, gobierno del estado, gobierno de los ayuntamientos, iniciativa privada, academia, etcétera, para que esto se pueda desarrollar. Y eso es justamente lo que estamos trabajando en ese enroque con todas estas partes, para que lleguemos a poder ver esta frontera sur industrial.
0: Sí, así es. Lo importante es que escuchamos los anuncios, escuchamos que viene mucho la presidenta hacia esta región, que viene con los temas pues de ayuda social, pero también vemos que está interesada en reactivar o rescatar esta zona, que la verdad es que el proyecto de Puerto Chiapas, la verdad es que únicamente se trazaba, se lograba medio ejecutar y ahí se dejaba. Entonces, es un proyecto que muy ambicioso, que pues desde luego a todos nos trae beneficios, porque las personas que nos escuchan, pues bueno, dicen, vienen más empresas, viene más desarrollo, vienen más oportunidades laborales para todos y todas, y sobre todo en esta región que tenemos pues personas migrantes también, que de alguna forma les va a beneficiar.
1: Claro, claro. Este es justamente los dos ejes donde trabajamos la Secretaría de la Frontera Sur, es justamente en desarrollo económico y en población en contexto de movilidad. Toda esta población migrante, que no es una sorpresa para nosotros tenerla aquí, la hemos, Tapachula se ha edificado a través de estas migraciones, ¿no? Sí, desde siempre. Y lejos de ser un problema, es una gran oportunidad que tenemos. Porque las personas que deciden quedarse aquí y que piden refugio ante la Comar, Son personas que la mayoría vienen muy capacitadas académicamente, técnicamente, y nos pueden apoyar justamente el desarrollo industrial de la frontera sur. Incluirlos, obviamente, con un programa perfectamente bien desarrollado, en donde ellos puedan participar y además pues brindarnos también todo el conocimiento que traen de sus países de origen, ¿no? Es muy importante esa cooperación técnica que ellos traen, ¿no? Y obviamente la cooperación financiera, que son la iniciativa privada, todas las grandes empresas o medianas empresas o pequeñas empresas que estén interesadas en desarrollarse aquí en la frontera sur.
0: Perfecto, secretaria. Pues bueno, regresando de la pausa comercial, sí me gustaría preguntarle el primer tema de los que vamos a platicar esta tarde, de cuál es la estrategia para la construcción de la frontera sur industrial, porque se escucha muy, la verdad, muy bonito ver que la autoridad de los tres niveles de gobierno está enfocada en rescatar, como lo dije hace un momento, a la frontera sur, que pues mucho tiempo estuvo en el abandono. Nos vamos a la pausa comercial, 12 del día con 16 minutos.
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0: Datos de la Secretaría de Salud revelan que en lo que va de la temporada de calor 2026 se han reportado 1,150 casos de daños a la salud por temperaturas naturales extremas, así como 36 defunciones. Del total de personas que requirieron atención médica, 655 presentaron golpes de calor, 387 deshidratación y 53 quemaduras. En cuanto a los fallecimientos, indica que 34, es decir, 94.4% ocurrieron por golpe de calor en entidades como Baja California, Chiapas, Nayarit, Tabasco, Tamaulipas, Veracruz, Guerrero, Oaxaca y Quintana Roo. Con al menos un deceso se reportan otros 8 estados de la República. La Secretaría de Salud Federal dio a conocer que otras 2 muertes fueron por deshidratación, una en Baja California y otra en Tabasco. Informes más recientes de la Organización Meteorológica Mundial señalan que el calentamiento de los océanos está generando más eventos de climas extremos en el planeta. El incremento del fenómeno climático del Niño, asociado con la elevación de la temperatura del océano en diversas regiones del mundo, aumenta la probabilidad de olas de calor, sequías, fuertes lluvias y otros fenómenos meteorológicos extremos. Hasta el siguiente comentario.
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0: Estamos de de regreso, gracias por estar con nosotros, 12 del día con 20 minutos. Les recordamos que a pesar de que tengamos invitados aquí, vamos a abordar, por supuesto, sus denuncias ciudadanas. Recuerde que todas y todos pueden alzar la voz y su voz pues es escuchada a las autoridades que deben de ser plenamente las encargadas de atender los diferentes temas. Bueno, pues estamos de regreso en nuestra ciudad, 12 del día con 20 minutos. El número es 962-625-2500. Estamos con la secretaria de la Frontera Sur, con la maestra María Amalia Toriello Elorza. Y bueno, secretaria, yo le preguntaba, ¿cuáles son estas estrategias para la construcción de la frontera sur industrial?
1: Pues bueno, tenemos varios proyectos, pero en general, para que el público que nos escucha sepa cuáles son estas estrategias para la construcción de la frontera sur industrial, es que es un conjunto de acciones orientadas a impulsar el desarrollo económico e industrial de esta región del sur del país, aprovechando su ubicación estratégica. No olvidemos que tenemos una ubicación estratégica, nuestros recursos naturales también de primera, la infraestructura que tenemos aquí en carreteras, el ferrocarril que está ya por llegar hasta la frontera, el puerto que es de primer nivel, etcétera, y obviamente que somos la frontera hacia Centroamérica, no solamente a Guatemala, hacia Centroamérica, donde tenemos pues más de 80 millones de habitantes que podemos comercializar con ellos, ¿no? Nosotros como zona sur, consolidarnos dentro de ese mercado ahorita. Probablemente ya después podamos participar en otro tipo de mercados, pero este lo tenemos al lado. Y además es un intercambio comercial que tenemos desde siempre, ¿no? Y bueno, lo que platicaba yo hace rato, creo que eso fue en el corte. Lo que nosotros trabajamos principalmente es consolidar mecanismos de cooperación con organismos multilaterales, con esas instituciones financieras internacionales que apoyan este tipo de proyectos y los gobiernos de los países vecinos. Hemos estado trabajando bastante cerca con el gobierno de Guatemala, con la iniciativa privada de Guatemala, específicamente con la Cámara Industrial de Guatemala. Mañana vamos a tener una reunión con lo que allá también le llaman SAT, que es parecido a nuestro SAT de acá, pero allá es la SAT y aquí es el SAT.
0: Ok.
1: Justamente para abordar temas del despacho aduanero conjunto, que todavía no lo tenemos y que es muy importante. Eso es entre muchas cosas que nosotros como Secretaría de la Frontera Sur estamos trabajando.
0: Ok, en estos momentos, pues, escuchaba que, por ejemplo, a los productores de mango les está yendo bien, a pesar de muchos desafíos como la mano de obra, como las plagas, como el temas de sistema de riego. Pero a pesar de todo esto, ¿esto quiere decir que los productores están teniendo un alivio o sienten que tienen buenas expectativas? Usted ha estado de cerca con ellos, pues platíquenos. ¿Cuál es el pensar de pues todos estos sectores de la región?
1: Bueno, pues todo el sector productivo de la región, por ejemplo, los fruticultores que mencionas ahorita, hemos estado trabajando bastante cerca con ellos. Y pues, sí, el ser productor de sector primario, de agrícola, ganadero, etcétera, es un gran reto porque no solamente depende de lo hábil que puedas ser tú en los negocios, sino depende también de la cuestión climatológica, de los precios en el mercado internacional, de la oferta, la demanda, etcétera, ¿no? Sin embargo, es la zona chiapaneca más productiva del estado de Chiapas. Ahorita, por ejemplo, uno de nuestros programas que el señor gobernador nos autorizó, un proyecto de inversión para ya realizarse de aquí a diciembre, es una fortalecer a 80 pequeñas y medianas empresas de municipios fronterizos de aquí de Chiapas en su primera exportación formal hacia Guatemala. Porque si bien es cierto que esta zona tiene 100 años de exportar productos, pero generalmente son grandes empresas, grandes productores. Los pequeños siempre se quedan ahí en el camino por las exigencias que existen para productos, pero generalmente son grandes empresas, grandes productores. Los pequeños siempre se quedan ahí en el camino.

0: entregados a estas 80 MIPYMES, 15 millones de pesos, está soportado en el desarrollo económico transformador en el eje 4 del Plan Estatal de Desarrollo y los Objetivos de Desarrollo Sostenible que presentó el gobernador en su Plan de Desarrollo del Estado. Para promover la competitividad, el crecimiento económico y la igualdad sustantiva, con la meta de que al menos el 50% de las empresas beneficiadas, de estas 80 que estamos hablando, sean lideradas por mujeres, que también es otro tema bastante importante que no hay que perder de vista.
1: Sí, el mandatario siempre, su visión es el seguir impulsando a la mujer en todo su aspecto.
0: Así es. Las oportunidades, sobre todo, porque las mujeres, pues todas, siempre hemos podido, nada más que a veces las oportunidades no nos las ponen tan fácil, ¿no?
1: No se presentaban, así es correcto. Secretaria, nos tenemos que ir a una pausa, pero regresando, me gustaría que nos diga cuáles son esas organizaciones aliadas y esos países aliados que en estos momentos, pues, se tienen ya pláticas y, pues, bueno, el seguir trabajando coordinadamente. Pero me lo contesta regresando de la pausa, 12 del día con 26 minutos.
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7: El número 43 no se usa en una famosa universidad japonesa. Prepárate para una rareza internacional. En Japón, el número 43 es evitado en hospitales y universidades porque suena similar a la frase nacer muerto en japonés. Por eso, muchas veces lo saltan en la numeración de habitaciones o salones. Y nosotros que le tememos al 13. Cada cultura con sus manías, ¿no?
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0: 12 del día con 30 minutos, gracias por estar con nosotros en nuestra ciudad. Pues nos está llegando una denuncia correspondiente al IMSS, un tema del IMSS que, bueno, en estos momentos ya se lo coordinamos, ya se lo pasamos al área de comunicación social. En unos momentos más le damos lectura al mensaje. Vamos a continuar en esta tarde con la entrevista que en esta tarde la secretaria María Amalia Toribio Elorza, secretaria de la Frontera Sur del gobierno del estado, nos está platicando acerca de estos avances importantes. Secretaria, yo le preguntaba cuáles son esos países en los que se tiene coordinación, en los que se tienen alianzas, esos países vecinos.
1: Bueno, pues nosotros aquí en Centroamérica tenemos firmado un tratado de libre comercio entre Guatemala, El Salvador y México desde hace muchísimos años, ¿no? Y hemos trabajado ahorita muy de cerca, sobre todo con Guatemala, que es nuestra frontera
0: inmediata, esa es la meta, ¿no? Que Tapachula, decimos la capital económica de Chiapas, pero ahora la visión es hacerla la capital de Centroamérica, ¿no?
1: Exacto, exacto. Perfecto. Bueno, porque además tenemos una influencia tremenda en todo lo que es Guatemala, toda la parte de las municipalidades de San Marcos, etcétera, que pues deben de ser aproximadamente entre 5 y 6 millones de personas que ya forman parte de nuestra estructura comercial acá en Tapachula, en Ciudad Hidalgo, en Huistla y en toda la zona de aquí de la frontera sur. Pues nosotros trabajamos con organismos internacionales en el tema de movilidad, de población en contexto de movilidad. Estamos trabajando desde el inicio con todos los organismos internacionales de la ONU, como son la UNESCO, la UNICEF, la OIM, la OIT, también con asociaciones civiles que también se encargan de estos temas de población en contexto de movilidad, por supuesto con las cámaras empresariales locales, estatales y nacionales, como la CANIRA, como la CANACINTRA, como la COPARMEX, como la CANACO. Con empresas nacionales e internacionales hemos trabajado con empresas en el Bajío, que es una zona bastante desarrollada industrialmente en México. Hemos ido en dos ocasiones a visitarlos y ellos han venido en dos ocasiones a visitarnos acá a Tapachula y están muy interesados en trabajar y sobre todo muy interesados en trabajar en el puerto.
0: Secretaria, perdón que la interrumpa, pero los servicios adicionales, como por ejemplo ahorita la queja en la frontera es el tema de CFE, ¿también han estado de cerca con ellos?
1: Sí, cómo no. Claro que sí, estamos trabajando con CFE. Justamente la semana pasada tuvimos una reunión con ellos. De aquí, de la región, porque lo que nosotros también estamos trabajando paralelamente es tener información, pero ahora sí que fresca, de cuáles son las condiciones de servicios en que se encuentra la CFE, que se encuentra con agua, que se encuentra el servicio de gas, por supuesto, qué probabilidades tenemos de desarrollo en los temas territoriales, en cuestiones medioambientalistas, etcétera. Y estamos checando justamente la posibilidad, no la posibilidad, sino que es un hecho de que van a venir industrias grandes y que van a demandar una cantidad de energía pues bastante mayor a la que nosotros tenemos ahorita. Y si ahorita tenemos problemas de ese suministro de energía, pues no quisiera imaginarme cuando ya estén aquí instaladas todas estas grandes empresas. Entonces, ellos están tomando cartas en el asunto y estamos trabajando, igual con Conagua, que necesitamos los estudios hídricos de disponibilidad de agua. Sabemos que aquí llueve muchísimo, lo acabas de comentar, de que el viernes hubo una tormenta impresionante. Sin embargo, una cosa es que llueva mucho y otra cosa es que tengas la disponibilidad del agua, ¿no? O sea, son cosas diferentes y en la disponibilidad del agua es donde están las grandes inversiones que se deben de tener en ese servicio.
0: Así es, y sobre todo para esta región que pues necesitamos, se necesita el riego importante para los diferentes cultivos.
1: Claro, sí. Como entre otros, ¿no? El uso doméstico. El uso agrícola, el uso industrial, etcétera, ¿no? O sea, el agua, ahora sí que el agua es vital, ¿no?
0: Es vida, así es, secretaria. Pues bueno, también un tema que me gustaría tocar, pues muy importante, es acerca de, bueno, es que hablar con usted, de verdad que la hora no me alcanza, pero sí me gustaría que nos platique acerca de estos encuentros internacionales para la construcción de la frontera sur industrial. Regresamos con ese tema, el decir de industrializar a la frontera. ¿Cómo vamos? ¿Cuáles son los avances? Ya nos platicó un poco de las estrategias y vemos que desde la Secretaría de la Frontera Sur, pues hay una buena estrecha comunicación entre la autoridad estatal, que es muy importante siempre que la autoridad estatal dé el respaldo, la federal también, y organismos como CFE, obviamente las cámaras empresariales, pues porque ellos saben de cerca las necesidades que realmente se tienen que hacer aquí en la frontera.
1: Sí, bueno, nosotros estamos preparándonos para realizar un encuentro internacional para la frontera sur industrial. El gobernador lo decretó ya. Esto va a ser una frontera sur industrial, así se llama. Es la marca que vamos a tener, la frontera sur industrial. Así como tenemos Chiapas, es extraordinario por naturaleza, la frontera sur industrial, ¿no? Que nos quede claro que así es. Vamos a realizar este evento a finales de septiembre para hacer esa presentación y pues esperamos que estén con nosotros grandes personalidades, tanto de la iniciativa privada como del gobierno del estado y el gobierno federal, entre otros, pudiera ser, por supuesto, todo este tema energético. Ahí vamos a presentar la visión estratégica de la frontera sur industrial. Ahí vamos a presentar también cómo es que tenemos que promover o cómo estamos promoviendo las inversiones, cómo vamos a fortalecer nuestra cooperación nacional e internacional, cómo vamos a desarrollar acuerdos económicos regionales, porque estamos hablando de una región, o sea, no es Tapachula, es una región. La región de la frontera sur, que son 18 municipios y además todas los otros municipios que tienen influencia aquí, ¿no? Que, como por ejemplo, Cuistla, Metapa, bueno, vamos a pensar o vamos a decir y asegurar que es todo el Soconusco.
0: Así es, porque todos tienen algo que aportar. Secretaria, permítame que la interrumpa, nos tenemos que ir a una pausa comercial y en breve regresamos con estos temas.
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0: Estamos de regreso, 12 del día con 40 minutos. Bueno, pues ahí nos están enviando unas imágenes de, pues recuerde que cayó una fuerte lluvia desde el viernes. Nos comentan que todavía hay algunas ramitas por ahí en algunos puntos de la ciudad. Un vecino de Laureles nos dice que CFE acudió a hacer la poda del árbol este de que está en Laureles, este almendro, no sé si recuerda usted, y que pues ahí continúa la basura. También nos dicen que por la ruta hacia Covach hay muchas palmeras que cayeron, por donde está casi llegando a los cerritos, bueno, de la lluvia que se registró ayer, más bien de los vientos fuertes que se están registrando. Entonces aprovechamos en este momento para pedirle a la población que pues envíe su mensaje para que nosotros lo canalicemos con Sedurbe, ya sea Sedurbe o Protección Civil. También Cuerpo de Bomberos estuvo apoyando mucho estos días pues de lluvia. Bueno, secretaria, ya estamos a punto de concluir para que usted continúe con su agenda también, pero pues platíquenos entonces de este encuentro que se va a llevar a cabo el mes de septiembre.
1: Pues para concluir, y agradezco muchísimo el espacio que nos brindan acá en Radio Núcleo, esta construcción de la frontera sur industrial va a ser una estrategia integral de fortalecer el desarrollo económico del sur país, mediante la atracción de inversiones, la creación de infraestructura, que esa ya está caminando, y la cooperación internacional. Este fortalecimiento de alianzas con organismos internacionales, con países vecinos, y junto con la realización de este primer encuentro internacional para la frontera sur industrial, va a ser el complemento que favorece la integración regional y la competitividad y el desarrollo sostenible, posicionando a la frontera sur como un polo estratégico para la industria, el comercio y la innovación.
0: Perfecto. Y bueno, en este encuentro va a haber participación de las autoridades, sí, me imagino, de los tres niveles de gobierno. También la academia participa mucho.
1: Sí, claro. Nosotros hemos firmado convenios con diferentes instituciones académicas, por ejemplo, por supuesto, la Benemérita UNACH, la Politécnica, aquí en Tapachula con el COVACH, por supuesto, con el ICATECH, que todos estos son, el ICATECH es en un término técnico. Bueno, todos ellos son una parte fundamental en este desarrollo de la frontera sur. Van a participar, por supuesto, las cámaras empresariales, uh-huh, que siempre también ya han estado con nosotros trabajando muy, muy, muy de cerca. Las universidades, como ya lo comenté, es importantísimo. La semana pasada también tuve la oportunidad de platicar con el rector allá en Tuxtla, en la colina de rectoría, para que nos apoyen en el desarrollo de estudios muy específicos que se tienen que realizar para conocer la situación real que tenemos aquí en la frontera sur. Y bueno, la UNACH está siempre puesta para poder aportar todos sus conocimientos y su infraestructura. Y bueno, tenemos siempre muy buenas noticias cuando nos reunimos con el rector. Y bueno, lo más importante y lo que nos ocupa, no nos preocupa, nos ocupa en este momento y el resto del sexenio, es impulsar la innovación, la sostenibilidad y la competitividad de la frontera sur, la frontera sur, sí, industrial.
0: Industrial, así es. Pues secretaria, muchísimas gracias por estar con nosotros y esperamos tenerla antes de este encuentro, para mucho antes tenerla y bueno, pues seguir abordando temas interesantes de la frontera sur. ¿Algo más que quiera agregar?
1: No, muchísimas gracias y por supuesto que ustedes necesitamos que nos acompañen también a este encuentro.
0: Sí, porque pues es aquí donde la sociedad a veces mucho se pregunta, vemos a la Secretaría de la Frontera Sur, pero realmente hay que identificar que la capital política está en Tuxtla, entonces muchas de las ocasiones son reuniones, es que uno tiene que ir a salir a buscar, no siempre son los trabajos de escritorio, sino precisamente coordinar este tipo de encuentros, estrechar los lazos con las autoridades, ya lo mencionábamos, con la autoridad municipal, estatal, federal y con las cámaras, que al final ellos tienen un radar de cómo van las cosas. Secretaria, pues muchas gracias por estar con nosotros aquí esta tarde.
1: Muchas gracias, al contrario, muchísimas gracias a ustedes, a ti, Pam, muchas gracias y pues por aquí nos estaremos viendo pronto.
0: Perfecto, pues ahí está la información importante que usted a través de nuestra ciudad, recuerde que no solo son denuncias ciudadanas, sino también son los temas del día, los temas importantes, antes, por ahí muchas personas estaban preguntando hace una semana con el tema de los polos de desarrollo, que simplemente se escuchan, pero pues muchos a veces no se comprende la magnitud o el alcance que estos pueden llegar a tener. Y bueno, pues tener de cerca a la secretaria, pues nos amplía un poquito pues el panorama. Nos vamos a una pausa comercial, 12 del día con 46 minutos.
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5: A lo mejor la mayoría de los soldados.
6: ¿En el cine? Pues sí.
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12: Estamos de regreso, muchas gracias por estar con nosotros en nuestra ciudad en esta tarde, 12:49. Bueno, pues ante los pronósticos del tiempo, ya sabe que todavía estamos afrontando una temporada de lluvias, aunque también ya está a la vuelta de la esquina y lo hemos sentido desde inicio de año, yo creo, el calor, las altas temperaturas, las temperaturas que han alcanzado, pues la verdad, niveles históricos, 42 grados de sensación térmica. No hemos llegado a tener 40 grados, eso sí quiero aclarar. La región ha registrado temperaturas de 35, 36 grados con sensación térmica, es decir, realmente el calor que sentimos, pero no ha llegado a los 40 grados. Esto sí es importante aclararlo. De acuerdo con el Servicio Meteorológico Nacional, pues la región va a experimentar en las próximas horas, próximos días, esta mezcla de temperaturas extremas por mediodía, en la mañana, y bueno, pues por la tarde temperaturas ya pues donde empiezan a descender un poquito, y con el paso de la onda tropical número 18 se esperan fuertes lluvias para estos días. El pronóstico es para el día lunes y para este próximo martes se esperan lluvias muy fuertes, así que le recuerdo que debe de extremar las debidas precauciones. ¿Qué significa esto? Bueno, pues a la hora de la lluvia sabemos que a muchos nos toma la lluvia por sorpresa, cuando terminamos a la hora del trabajo, 2 de la tarde, 3 de la tarde, cuando estamos a punto de llegar pues a nuestra casa. Digo, ahorita no hay clases, pero pues por si nos llegara a pasar, o ahora sí que estamos comprando, vamos a alguna actividad, o bueno, nos agarra la intemperie en la calle, pues la recomendación es resguardarse en algún lugar. Le comento, mejor durante la lluvia y durante las rachas de viento, mejor asegurarse en algún lugar, en alguna tienda, en el hogar, si está, no sé, en el lugar de algún familiar. Lo mejor, lo más recomendable es esperar que termine de llover, o que desciendan o que haya mejores condiciones para que usted pueda continuar. Si está en su posibilidad, también en los vehículos, tener mucha precaución, porque recuerde que las calles se llegan a encharcar. Se está registrando, lo que sí tengo que mencionar es que no se están encharcando tanto las calles, pero sí se están registrando caída de árboles. Digo, con la lluvia del viernes le cayó una rama a una persona que resultó lesionada. allá en la 17 Oriente, donde está el bulevar Díaz Ordaz, ahí le cayó una rama, una persona. Digo, también han circulado imágenes en redes sociales en el Alejandro Córdoba, en el auditorio aquí en el Parvial, que cayeron dos árboles, y bueno, las láminas que también salieron volando bastante, las láminas, y que pueden representar un peligro, recuerden, para las personas que en ese momento vayan caminando por la calle. Recuerde que también no debe de arriesgarse al cruzar las calles encharcadas. ¿Por qué? Porque sí hemos visto que cuando deja de llover, las coladeras se ven llenas de basura. Entonces, en ese arrastre de agua puede venir algún objeto con el cual usted se pueda lastimar. A las damas, pues con mucha precaución, porque se pueden enterrar un vidrio con su sandalia, con sus botas, con sus tenis, con algún algún calzado, el cual pues logra atravesar este objeto y usted se pueda lastimar su pie. Entonces, lo más recomendable es mejor esperar que descienda un poquito el nivel del agua. Y para las personas, por favor, que habitan en las comunidades, no cruce, no intente, por favor, cruzar los ríos, los arroyos, las tomas de agua, todo esto durante las lluvias. ¿Por qué? Porque pues la fuerza de la naturaleza lleva un arrastre a las corrientes y puede poner en riesgo su vida. Es importante identificar las zonas de riesgo, es importante tener en cuenta que la mochila de emergencia nos apoya muchísimo. Entonces, esto es lo que también recomiendan las autoridades de Protección Civil. Y mire, le voy a dejar un número para que usted pues lo tenga, tome en cuenta, que es ante cualquier emergencia, ante cualquier situación en la que usted esté en riesgo. Le voy a dejar el número de Protección Civil. Sabemos que se puede comunicar al 911, pero le voy a dejar un número que nuestras autoridades nos da. Bueno, pues por si se llega a necesitar alguna emergencia, el número es 962-62-6-1085. Le vuelvo a repetir, 962-62-6-1085. Ante esta, bueno, pues estos cambios climáticos que estamos atravesando en la región. Bueno, con esta información llegamos al cierre de nuestra ciudad. Agradecerle por siempre su radioaudiencia, como todas las tardes. En estos momentos, pues ya casi atravesamos el tema de las vacaciones, así que pues también vamos a darle una serie de recomendaciones. Recuerde que si usted sale a carretera, pues checar el nivel de los neumáticos, la calidad de las llantas, checar los niveles de aceite de los vehículos, checar que su vehículo esté bien, esté en orden, porque recuerde que también hay mucha probabilidad de riesgo de accidente si su vehículo no está en óptimas condiciones. También le recordamos que si usted va al mar, siga las recomendaciones del personal, los elementos de la Secretaría de Marina, los elementos de Protección Civil que van a estar en las playas y ríos, resguardando a toda la ciudadanía. Y las recomendaciones, pues que siga sus instrucciones. En las playas, pues ahí puede observar usted las famosas banderas de colores, la bandera roja, pues eso quiere decir que las condiciones del mar no están disponibles para bañarse. Así que, bueno, pues yo le invito también a que esté con la sintonía del 90.7 en estas vacaciones, y los que tenemos que trabajar, pues a darle. Esperemos que tenga un exitoso inicio de semana. Mi nombre es Pamela Hernández, Héctor Hernández en controles técnicos. Que pase a divertirse con la alegría de la pachanga. Tenga buen provecho. Hasta pronto.
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0: Amante Bandido, Miguel Bosé. Amante Bandido fue escrita por Miguel Bosé y Carlos Berlanga

destacó por un sonido innovador y su letra audaz. El videoclip, dirigido por el reconocido director José Luis Lozano, presentó a Bosé en una imagen seductora y misteriosa que resonó con el público joven de la época. Amante Bandido no solo fue un éxito en España, sino también conquistó las listas de América Latina, consolidando a Miguel Bosé como un ícono del pop hispano. Amante Bandido, Miguel Bosé.

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1: Llega un señor a una farmacia y le dice al dependiente, ¿me da un preservativo negro? Oiga, ¿y para qué quiere un preservativo negro? Es que le voy a dar el pésame a mi vecina.
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0: Bueno, ¿qué tal, mi gente? ¿Cómo están? Bienvenidos. Esta es La Pasión, transmitiendo en vivo y a todo color a través del 90.7 Retro Hits. Comienza a comunicarte con nosotros al WhatsApp 962-625-500. Ese es el WhatsApp, papá, de volada. Y está conmigo, no, una preciosura, ¿verdad? Casta, pura, virginal, jamás tocada. ¡El muñeco!
1: ¿Qué? Bueno, en algo tienes razón, en preciosura. ¡Ay, qué! Tenemos llamadita por ahí, dice, aló, La Pachanga.
2: Hola, pachanguero, ¿sabes, doña Mari?
3: Hola, doña Mari, buenas tardes, ¿cómo está?
2: El teléfono y una mano de la comida.
3: ¿Verdad?
2: ¿Ustedes cómo están?
3: Muy bien, ya, el lunes en lo que es la trabajación.
2: Ah, está bien, está bueno.
3: Sí.
2: Está bueno, papito. Que Dios los bendiga a los dos, que sigan trabajando.
3: Muchas gracias.
2: Sí, voy a traer al verte.
3: Ándale, a ver, ¿con qué canción quiere participar?
2: Por La Vida es un Carnaval.
3: La Vida es un Carnaval, canción onón.
2: Recordar a la señora.
3: Ok, perfecto, pues les deseamos mucha suerte, doña Mari.
2: Mucho, saludos, súper.
3: Ándale, bye.
2: Héctor está ahí, ¿verdad?
4: Sí, sí, aquí estoy, doña Mari.
2: Saludos a los tres, a Héctor, súper y muñeco.
3: Perfecto.
4: Gracias.
3: Un abrazote.
2: Igualmente, bye.
0: Bueno,
1: ok, bueno. Ya tenemos la primera del versus. Chicos, ya nos queda un espacio en el versus. Márquenos porque luego ahí anda. Ah, mira. Sí, a ver. Aló.
5: Hola, chamacos, ¿cómo están?
6: José Luis Mesa.
5: ¿Cómo están?
3: Bien, ¿tú cómo estás?
5: Aquí, como dice el ángel, en la trabajación.
3: Eso es todo.
5: Oye, voy a participar en el versus con doña Mari.
3: Perfecto, ¿con qué canción quieres participar?
5: Vamos a hacer bailar a toda la chamacada. Fiesta en América con Chayanne.
1: Fiesta en América con Chayanne, canción onón.
3: Ok, pues te deseamos toda la suerte del mundo.
5: Ahora loco, chamaco.
3: Ándale, bye bye.
0: Bueno, pues ahí está. Y el tema del día de hoy es... Formas de decir... Sí.
1: Formas de decir sí. ¡Claro! Por supuesta. ¿Qué?
0: Pues te digo, muñeco. A ver. Por unos jochos.
1: Jalo. Eso.
0: Simón.
1: Ándale. A lo que te trunje, chencha. Ajá. Ay, ¿qué?
0: Por unos jochos. Dale. ¿Cómo no?
1: Pues yo digo algo muy particular, yo Halloween, ay, ¿qué? Mándenos sus mensajitos, chicos, formas de decir que sí, cómo se dice que sí, así de que órale, vámonos, jalo.
0: Un saludo para don Eustaquio, que anda bien crudo, pero así ayer pedía más chela de parte de Fran. Un beso para el muñeco.
1: Ay, ¿quién dice eso?
0: Francisco.
1: Besote para ti, ay, ¿qué? Ay, pero, no.
0: Forma de decir sí, Simona la mona, dice.
1: Simona la mona, ¿qué?
0: Sí. ¿Vamos por unos jochos? No veo falla en tu lógica.
1: A ver, yo sí jalo.
0: Sí. Bueno, vamos por unos jochos, sipi.
1: Sipi.
0: Sí, okay. Vamos, hecho, quedamos. Órale, va jalando.
1: Ándale. ¿Cómo va?
0: Sí. Bueno, saludos al grupo La Pachanga. Ahí está Tony Citalán.
1: Mi Tony, otro? Saludos.
0: Eric, Agustina, Héctor.
1: Héctor, ya ni me marca.
0: Indalecio, Anabel, Calamardo, etcétera. El grupo de La Pachanga. 962-625-500. Formas de decir sí. Coméntame. Formas de decir sí, Simona la cacariza ese.
1: ¿Qué?
0: Vamos por unas dos. Te estás tardando.
1: Ya estuvieras. Ya estufas.
0: Sí.
1: Ay, no, oye, sí hay varias formas, ¿eh? Sí, sabiéndolo bien desde este punto y pensándolo, sí son varias formas, ¿eh?
0: Sí, tú. Vamos por unas dos. Solo dos.
1: ¿Qué? Dije el muñeco, ¿qué? No me hace ni roncha.
0: Pero
1: si eres de dos, no.
0: Sí.
1: ¿Sí tienes autocontrol?
0: Sí, como no.
1: Imagínate. A ver, tenemos llamadita por ahí. Dice, aló, La Pachanga.
7: Aló, baja volumen. Bueno.
3: Sí, bueno.
7: José, hola.
3: ¿Qué onda? ¿Cómo estás, José?
7: Bien, aquí, escuchando.
3: ¡Qué a gusto! ¡Ya lunes!
7: Sí, ya. otro día más.
3: Ándale, oye, y aprovechando que nos marcaste, formas de decir sí.
7: Sale y vale.
3: Sale, oye, esa está muy buena, no la habíamos dicho.
7: Sí, y también la otra.
3: A ver.
7: Ya rugiste.
3: Ya rugiste, ándale, mira, oye, qué buenas, ¿eh?
7: Sí.
3: Sí, sí, sí.
7: Ahorita
3: sí,
7: que estamos cavilando un cuento a ver qué, cómo le contamos.
3: Ándale, ¿te lo vas a echar ahorita o más tarde?
7: Más al rato.
3: Ándale, vale. Nos marcas entonces.
7: Ahora pues.
3: Ya estufas. Va. Bueno, va. Bye bye.
0: Pero,
1: dale, mira.
0: Manechu, saludos a todos. Forma de decir sí, ya estás, carnal.
1: Ya estás, peinado para atrás. Ay, ¿qué?
0: Vamos por dos, te estás tardando.
1: Ándale. Manechu. Pero ¿por qué dos? Que sean cuatro, ¿no? Dos y dos, ¡ay, qué! Oye, típico que está así, es que te dije dos sí, pero no sabías que era dos y dos, ¡ay, qué! Ya son cuatro, sí. Me
0: José
1: han
0: Luis
1: contado.
0: Mesa dice, de bolón ping-pong.
1: De bolón ping-pong.
0: Ok, José Luis. Bueno, pues ahí está, mi gente. Forma de decir sí, Simón Cincho, dice. Uh-huh. Ok, fuímonos. Vamos por unas dos, fuímonos.
1: Ya estuviéramos ahí.
0: Sí, sí, pues. Vamos por unas dos, ya parte la mesa.
1: Ay, ¿qué?
0: Digo, uno que es precavido, pues sí.
1: Pues es que sí, acuérdate que hombre precavido vale por dos. Sí. Entonces, pues tienes que contemplar todo, ver el panorama, el campo, todo, pues, totalmente. Sí, pues.
0: Pero así bueno, es. Dice, supe cómo le hago para evitar la cruda. Ay.
1: Ay, pues no tomes, mijo. Mi método, o sea,
0: no,
1: totalmente.
0: Yo tengo, mi método infalible es mantente bolo.
1: Mándete, vuélvela a conectar. Oye, y sí pasaba, ¿eh? Yo me acuerdo que iba así como por unas dos para. No, hombre, y terminaba, pero con dos cartones de una vez. Digo, en aquellos tiempos, porque ya ahorita ya pertenezco a un grupo de Vive Libre. ¡Ay, qué!
0: Carito. ¿Qué? Sale y vale.
1: Dice. Sale y vale. Oye, sí es cierto, sale y vale.
0: Saludos, Carito.
1: Saludos, Carito, te mandamos un abrazote.
0: No, dice la Carita. ¿Qué colonia nos escuchas, Carito?
1: ¿De dónde? Comuníquense. A ver, díganos de qué colonia nos escuchan para mandar saluditos a todos, porque hoy vengo muy saludador.
0: ¿Ah, sí?
1: Sí, claro.
0: Vamos a ver qué colonias se reportan más.
1: Sí, a ver qué colonias se reportan más. Ándale, eso está padre.
0: Cuando hicimos lo de las colonias, ajá, Laureles ganó.
1: ¿A poco?
0: Nos escuchaban más de Laureles.
1: No inventes. Mira, vamos a ver ahorita de dónde nos están
0: escuchando. Vamos a ver de qué colonias se reportan más, mi gente.
1: Así es. A ver.
0: Desde Las Piedronas en Tuxtla Chico, dice Carito.
1: Órale, mira. Un saludo, Tuxtla Chico. Toda la gente de Tuxtla Chico que nos esté escuchando, les mandamos, mira. Besotes. Sí,
0: Agustina creo que es de Villa Comatitlán.
1: Hola, ala, hasta Villa Comatitlán. Mira, sí, qué padre.
0: Sí, me acuerdo que es. Gracias, Carito. Gracias a ti, Carito. Bueno, pues ahí está, ese es el tema del día de hoy. Formas de decir sí. Coméntame de qué otra manera. Vamos por dos. Tú di. ¿Cómo es? Tú di rana,
1: yo salto.
0: Yo salto.
1: Rana, yo salto, papá. ¿Qué? ¿Ya? ¿Qué? Gente bonita, gente hermosa, nos vamos a un corte. Esto es La Pachanga.
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2: Buenas tardes. Esta es la información. Las fuertes lluvias registradas durante la tarde de este domingo en la costa de Chiapas dejaron severas afectaciones en el municipio de Pijijiapan, donde la caída de árboles de gran tamaño fue uno de los principales daños ocasionados por las intensas precipitaciones y los fuertes vientos. En lo estatal, Chiapas avanza en el proceso para la creación de su municipio número 125. Se trata de Axlum, El Triunfo, un nuevo territorio que se desincorporaría del municipio de Simojobel y cuya conformación sería sometida a consulta pública el próximo 9 de agosto. En lo nacional, la presidenta Claudia Sheinbaum aseguró que el combate contra el gusano barrenador del ganado registra resultados favorables en distintas regiones del país, particularmente en Coahuila y Sonora, entidades donde las estrategias sanitarias han permitido avanzar en el control de la plaga. En los deportes, Harry Kane y Jude Bellingham han marcado 12 de los 13 goles de Inglaterra. Los ingleses buscan regresar a una final mundialista por primera vez desde 1966 y terminar una espera de 60 años. La preocupación es Declan Rice, quien estuvo enfermo antes del partido contra Noruega y no pudo completar el encuentro. Para más información en Notinúcleo, segunda emisión, le informa Héctor Hernández. Que tenga una excelente tarde.
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0: Bueno, ya estamos de regreso, muchas gracias. Siempre lo escuchamos en Laureles 1, dice.
1: Hola, Laureles.
0: Israel López.
1: Laureles, saludos a Laureles.
0: Bueno, super muñeco, vamos por 8. Ok. Bueno, Laureles, Villa Comatitlán, Santa Cruz, El Manzano y Tuxtla Chico. Desde ahí van ahorita. 962-625-2500.
1: Dice, hola, soy José. Saludos a Manuel Moreno de la Cruz y José David. Yo, José, nuevo Lidio. Ah, ok. No muy entendí el mensaje, pero no. Saludos ahí, les manda saludos, Lidio. José. Sí.
0: ¿Ah, sí?
1: Sí.
0: Ok. Formas de decir que sí.
1: Formas ya estufa, de decir que dice. Sí.
0: Vamos, échale. Por unas dos. Démosle. Échale. Démosle.
1: De una. Oye, como que tú quieres como unas dos, ¿va?
0: Es que así dice el guión.
1: Así dice ahí.
0: El guión así dice.
1: ¿Qué? Tenemos llamadita y dice, aló, la pachanga.
2: Doña Mari, dígame.
3: Voy a bajarle, espérame. Voy a bajarle.
2: Sí.
3: Bueno.
2: ¿Sí?
3: Sí, estoy escuchando que hay varias personas que escuchan el 90.7.
2: Sí.
3: Y sobre todo su programa de ustedes. Invítenos, a lo mejor quieran entrar al grupo.
2: Ah, sí, ¿verdad? Para traer más banda, ¿sí? Por ahí.
3: Sí. Para que hayan más compañeros.
2: Perfecto. Ahorita lo vamos a mencionar,
3: no,
2: doña María.
3: Por pena, no lo dicen, pero hay que animarlos.
2: Ok.
3: ¿Qué les parece? Bueno, es mi opinión, ¿verdad?
2: Sí, sí, claro. Bienvenida, ya sabe.
3: Bueno,
2: un abrazote.
1: Pues ahí está, chiquillos y chiquillas. Recuerden que tenemos un grupo donde es puro cotorreo, así como es el programa totalmente, ¿verdad, Super?
0: Sí.
1: Si quieres entrar, ¿qué es lo que tienes que hacer? Mándanos un mensajito y dinos, quiero entrar al grupo de La Pachanga Fans. Y con muchísimo gusto te vamos a meter al grupo para que puedas disfrutar. No, hombre, se cuentan chistes, de repente que mandan un meme, de repente que ya traen un chisme de pasillo. Y que mandan la fotito y dónde andas y así, la verdad se pone muy muy bueno el relajo. Así es que para quien quiera pertenecer al grupo de La Pachanga Fans, mándenos un mensaje al WhatsApp diciendo quiero entrar al grupo de La Pachanga Fans. Listo. Y listo.
0: Le mando saludos al muñeco de parte de Santi, a ver si se acuerda del evento en que lo vi, dice.
1: Santi, hola, híjole, es que es demasiada gente, pero recuérdame y de seguro te bufé o de seguro te besé. Ay, ¿qué? Porque mis besos son inolvidables. Ay, ¿qué?
0: Ay, no. Formas de decir sí. Cámara.
1: Cámara.
0: Sí.
1: Cámara, compadre. No me sale el hablado chilango.
0: Oye, vamos a. Órale. Vamos por unas dos a hueso, güey.
1: ¿Y qué? Oye, eso no lo había escuchado.
0: Bueno, César Mejía. Es grato escucharte. Échate uno de tus chistes buenísimos.
1: Es que, ¿sabes qué?
0: César, en el otro.
1: César, al rato viene la ronda de chistes. Acuérdate que ahí el Super y yo nos damos hasta con todo.
0: Sí.
1: Así es.
0: Fue en el evento de Las Vegas, del sindicato de la CFE.
1: A ver. Es que ese día fue un descontrol.
0: Sí, pues, ya ni.
1: Ah, ya me acordé de ti, chiquillo. Claro que sí, te besé. Ay, ¿qué? Oye, te aprovechaste. Dice, porque andaba yo con copas de más.
0: Dice, ahorita vio la foto del muñeco y dice, ve, ni lo estaba conociendo con ropa esta.
1: Ay, ¿qué? Es que cuando se despidió, pues ya va yo con copas de más.
0: Dice, ahorita vio la foto del muñeco y dice, ve, ni lo estaba conociendo con ropa esta.
1: Ay, ¿qué?

0: Muñeco, la verdad es que tus labios son inolvidables y como tú dices, tus besos son únicos. De verdad, traes un talento muy nato para lo que es la locución y los chistes. Ay, ya sé.
1: Estoy viendo el grupo de la pachanga. ¿Dónde dice
0: no,
1: eso?
0: No, es que fue al privado.
1: A ver, déjame verlo.
0: Mira, aquí están. Así, no te lo puedo acercar. ¿Por qué? ¿Sabes qué? O sea, invadir mi privacidad, súper. Claro. Entonces, así de lejito, mira los corazones que me están llegando. Mira para que veas.
1: ¿Ah? Híjole. Sí. Pero. El Manzano presente.
0: El Manzano, eso iba a leer. Saludos al Super el Muñeco desde el Manzano. Dale, Villa Comatitlán, un abrazo a Villa Comatitlán también.
1: Manzano, a ver, ¿a quién recuerdo del Manzano? Al Chayín, al Toñique.
0: Sí.
1: Rodrigo, creo que está por allá también.
0: Saludos a Manuel Moreno de la Cruz y a José David de parte de José. Eso, ahí está. Saluditos. Ya te lo mandé, José.
1: Bueno, forma de decir sí, vientos huracanados.
0: Como decía, una película muy padre por ahí, caracoles hervidos. Ay, no, qué bárbaro. Sí.
1: Forma de decir sí. Vamos por unas dos en corto, en papá.
0: Oye.
1: Bueno, vamos por unas dos cibernético.
0: Vámonos. Oye. Ya de una.
1: Oye, vamos por unas dos, yes yes en inglés y takataka en japonés.
0: ¿Qué? Oye, eso no lo había escuchado, pero está buenísimo. Yes yes y takataka. A la de japonés hablan, cállate.
1: Ay, vamos por unas dos, déjame ponerle una pistola a mi hermana. ¿Y para qué? Se armó la gorda, papá.
0: Oye, eso está muy bañado. Me imaginé a la gordita con la pistola, ¿sabes? Ay, no. Oigan, chicos, el teléfono está muy callado. Ahora nadie me va a marcar, ¿o qué?
1: Sí. Bueno, vamos por unas dos. Abuelita, soy tu nieto.
0: Abuelita de Batman también. Sí.
1: Pero, sí, bueno, es que ten en cuenta también de que es lunes.
0: ¿Verdad? Como que todos están así como todavía recuperándose del fin de semana. Fue un fin de semana muy intenso. ¿Cómo estuvo tu fin?
1: Hubo fútbol.
0: Oye, sí, ¿eh?
1: Pretextazo para ir a ver el partido.
0: Sí.
1: Los que les gusta el fútbol.
0: Y creo que ya acabó algo tarde, ¿no? Porque eran como 10 y algo y todavía estaba.
1: Sí, no sé, la verdad que...
0: Sí, medio lo estaba lloviendo porque estaba yo igual ahí en un evento y sí.
1: ¿Ah, sí?
0: Sí.
1: Órale. Bueno, vamos por unas dos. Pa' ayer.
0: Ahora es tarde. Ya te tardaste. Ay, ¿qué? O me vas a atender o me voy. No me sale, pero bueno, más o menos.
1: Bueno, saludos, dice Laureles. Ok, Laureles ya se reportó. Ya se reportó. Laureles 1. Así es, bueno, dice Saludos, súper, saludos. Sí, fíjate que muchos están recuperando. Nos estamos recuperando de la crudelia. Órale.
0: Qué rico.
1: Sí. Bueno, vamos por unas dos. Ya dijiste. Te estás tardando, dice. Vamos, cuenta con eso. Dice, órale, vamos por unas dos. Órale, jalando la carreta, papá.
0: Ándale.
1: Dice, vamos por unas dos, le caigamos. César Mejía, ya estufas, dice.
0: Ándale también.
1: Ya estufas. Ok. Bueno, pues ahí está. Vamos por unas dos formas de decir sí. Está bueno, dice.
0: Está bueno.
1: Obvio.
0: Ya estuvieras aquí a mi lado. Ay, ¿qué? Colocho, ay, ¿qué? Oye, ahora no se ha reportado Colocho para nada. Para nada. Sí, pero bueno, vámonos a una pausa, gente bonita. Esto es La Pachanga.
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13: Amante Bandido, Miguel Bosé. Amante Bandido fue escrita por Miguel Bosé y Carlos Berlanga y es una de las canciones más emblemáticas del álbum Bandido. En este álbum, Bosé exploró un estilo más provocador y experimental.

en un punto álgido de su carrera. La canción se destacó por un sonido innovador y su letra audaz. El videoclip, dirigido por el reconocido director José Luis Lozano, presentó a Bosé en una imagen seductora y misteriosa que resonó con el público joven de la época. Amante Bandido no solo fue un éxito en España, sino también conquistó las listas de América Latina, consolidando a Miguel Bosé como un ícono del pop hispano. Amante Bandido, Miguel Bosé.

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0: estamos de regreso.
1: ¡Eso! Muchas gracias.
0: Saludos, Miki. Miki, te acabas de levantar seguramente.
1: Qué bárbaro, imagínate tener el placer de levantarte a la 1:40. Ay, sí, qué padre.
0: Formas de decir sí, ya vas, carnal, dice Israel.
1: Ya sábanas.
0: Dice, ¿quién eres? ¿Quién sabe? Pero vamos por dos, ya rugiste el león.
1: Eso, vámonos de una. ¿A qué hora nos vemos?
0: Vámonos de una.
1: Y mira que me vine bien bañado, ¿eh? ¡Ay, qué! Vengo fresco. ¡Ay, no! Sí, sí, sí, sí, sí.
0: Pero es como ahorita, muñeco, si te dijera... Espérame. Forma de decir, sí, arre, pues, dice Miki.
1: Arre con la que barre. Acuérdate de esa, no me acordaba también. A ver, llamadita, dice... ¿Aló?
2: Bueno. Ahora sí, otro.
3: A ver...
2: Dice, forma de decir sí, clara de huevo.
3: Clara de huevo, ándale, mira, no me acordaba de esa.
2: Sí, faltaba esa y la de claro oscuro.
3: Claro oscuro, jala, mira, súper.
2: Sí. Sí.
3: ¿Cómo es?
2: Bueno, aquí estamos. Oye, muñeco, tengo un cuento.
3: A ver.
2: Dice que estaban unos recién casados.
3: Ajá.
2: En la recámara nupcial.
3: Ok.
2: Y la muchacha estaba muy, pero muy nerviosa, muy, muy así. Y le dice, muchacho, vamos a brindar, mi amor, con champán para festejar.
3: Ajá.
2: Ay, dice, no, dice, es que, ay, no, no, tengo mucho nervio. Y dice, ay, dice, mira, hasta me tiemblan las piernas. Y le dice el muchacho, ¿será porque se van a separar al rato?
3: ¿Qué?
2: Que veas.
3: ¡Condenado!
2: Atrapado, dijeras tú.
3: ¡Atrapado!
2: Ándale, cuete.
1: Ándale, te mandamos un abrazote. ¡Ay, qué bárbaro!
0: Ay, ay,
1: ay, no, ¿cómo ves, super?
0: Bueno, y si te dijera, ¿vamos a una ronda de chistes?
1: ¡Claro que sí! ¡Jalo! ¡Halloween! Dice, ¡ronda de chistes!
4: ¡Ronda de chistes! ¡Ronda de chistes!
1: ¡Éale!
0: Ah, bueno, dice este... Dice que estaban dos viejitos.
1: Ajá.
0: ¿No? De repente la viejita le comienza a besar la mejilla, uh-huh, el cuello, las orejas... Y el viejito, Rosaura, ¿pero qué haces, mujer? Pero no me decías que tenías un paro. Sí, pero cardíaco.
1: ¿Ay, qué? Oye, ¿y tú sabes qué le dijo un perro a otro perro?
0: Ah, caray. No sé qué. ¡Guau!
1: ¡Guau! ¡Ay, no!
0: Llega el niño de la escuela y dice, papi, papi, fíjate que en mi clase de inglés me saqué un 6. Oh. ¡Eso es mijo! ¡Rápido! ¡Mételo al refri!
1: Para que no se vaya a poner al tiempo. Y dice que le dice al papá, ¡ay, hijo! Pero es que era un 12, no un 6. ¡Ay, qué!
0: Bueno.
1: Oye, ¿y tú sabes por qué la tamalera está triste?
0: No sé por qué.
1: Porque su hijo está malito. ¡Ay, qué!
0: Ahí llega la muchacha, ¿no?, a la casa y dice, mami, tengo dos noticias, una buena y una mala. A ver, hija, cuéntame, ¿qué pasa? La prueba. ¡Ah, muy bien! ¿Y la mala? Era de embarazo.
1: ¡Ay, qué! El domingo 7 por ahí. Dice que estaba un desarmador, ¿no?, así en la calle.
0: Ajá.
1: Y que va caminando y así iba como medio... medio happy, ya sabes, ¿no? Como
0: sí,
1: muchos de aquí de Tapachula. ¡Ay, qué! Y dice que entra al bar.
0: Ajá.
1: Y llega así, ¿no? Y se para. Y se para con el cantinero y el cantinero le dice, ¡qué curioso! Y le dice, ¿por qué? Porque es usted un desarmador. Ajá. Y aquí tenemos una bebida que se llama como usted. O sea, ¿Timoteo? ¡Ay, qué!
0: Una pareja regresa, se fue por 3 meses okay, a Europa de vacaciones, ¿no? Uh-huh. Regresan a la casa y le preguntan a la ama de ella. María, ¿le estuviste cambiando el agua a mis hermosos peces tropicales dorados? ¿Para qué, señora, si todavía no se acaba en la que tiene?
1: Y los peces ya bien para arriba, ¿no? Dice, ay, compadre, fíjate que últimamente me pasa algo muy curioso. ¿Por qué, compadre? ¿Qué pasó? Es que cada que cierro los ojos, veo luces verdes y amarillas. ¿Cómo, compadre? Sí, y lo intento otra vez y vuelvo a cerrar los ojos y veo luces verdes y amarillas. ¿Y ya intentó ver un psicólogo? ¡No! ¡Solo luces verdes y amarillas!
0: Y el chamaquito de la escuela dice, ¡ay, papi! ¿Tú sabes cómo hacen las vacas?
5: El papá, y ya ves que los papás todos lo saben. Pues las vacas hacen mu, ¿no?
1: Sí, claro.
0: ¡No, papi! ¡Hacen verde y aguado!
1: ¡Yeah! ¿Y tú sabes por qué los changos no van a las fiestas?
5: ¿Por qué?
1: Porque son pachangas.
0: Bueno, así que ya lo sabes, Roberto. Ay, ay, ay. Roberto, ya estoy hasta el gorro que vengas todo borracho siempre. No sé qué te pones, qué te echas, pero no. Chale, si no venía tan tomado. ¿Cómo que no? Anoche mataste la tortuga saltando sobre ella, que eras Mario Bros.
1: No, ya venía hasta atrás. Dice que eran unos pescados, ¿no? Y dice que le dice uno al otro, oye, coño, ¿y qué estás haciendo tú parado ahí en esa esquina? Y le dice, esperando mi pecera.
0: Ay, qué. Una señora se sube al camión con su niñito de 5 años. Ya iban sentados los dos.
1: Ok.
0: En la siguiente esquina se sube un señor, pero le faltaba una mano, le dio hasta acá, okay, hasta el muñón, ¿no? Le faltaba la mano al señor. Entonces con la otra mano se agarra del tubo el señor, ¿no? Y entonces la señora y el niño iban sentaditos, ¿no? Y se pone ahí mero frente de él, ¿no? Entonces la mamá, el señor le dice al niño, hola. Y la mamá le dice al niño, oye. Pero le hace así con su muñón, pues.
1: Uh-huh. Hola.
0: Así, ¿no? Con su muñón. Y dice la señora, mijo, no seas mal educado. Dale la mano al señor.
6: Ay, sí, pero si yo no se la quité.
1: Los niños, ¿no? Ay, no. Oye, Superito, ¿sabes por qué las madres de los conventos no usan chanclas?
0: Ah, no.
1: No.
0: ¿Por qué?
1: Porque son más devotas. Ay, qué.
0: Ya un cuate de una óptica, ¿no? Donde está una chica así con un top, bien guapa la muchacha, bien buenota y todo. Señorita, da unos lentes oscuros, por favor. Se los prueba, ¿no? Y dice, oiga, ¿pero por qué me está mirando aquí? No, me da otros. Más oscuros, por favor.
1: ¿Qué? ¿Y tú sabes cuál es el árbol más valiente?
0: ¿El árbol más valiente?
1: Sí.
0: Ah, caray, ¿no?
1: ¿Cuál es? La palmera.
0: ¿Por qué?
1: Porque duerme con el coco.
0: ¡Ay, yeah! ¿Sabes cómo se llama el carro del Papa?
1: ¿El carro del Papa?
0: Sí.
1: No, pues dime.
0: El Papamóvil.
1: Ajá.
0: ¿Y el avión del Papa?
1: No, ni ¿no? idea. ¿No?
0: El papalote.
1: ¡Ay, yeah!
0: ¿Y sabes con qué se corta el cabello el Papa?
1: ¿Con qué?
0: Con un pelapapa.
1: ¡Ay, qué! Por eso está bien peloncito. Oye, ¿y tú sabes cómo se dice dentista en chino?
0: Dentista el chino, ¿no?
1: Te curó tu carie.
0: ¡Ay, qué! Bueno, yo siempre he dicho que el ir al gimnasio y después tomarte una cerveza, ahí reside el equilibrio, la dualidad entre el yin y el yang.
1: Ay, yeah. Entre lo bueno y el malo, lo claro y lo oscuro. Ay, yeah. Dice que estaba la mujer, ¿no? Y se salió de bañar y todo y se va al cuarto y estaba eche. Dice, cariño, ¿qué haces? Le dice el esposo, echándome crema. ¿Echándote crema? ¿Y por qué cierras los ojos? Porque en el bote de la crema dice Nivea.
0: Ay, yeah. Ay, ay. Bueno, la cerveza oscura aclara la mente. Dicen, okay. No lo sé, ¿no? Preguntarme si quiero cerveza es como preguntarme si quiero dinero. Pues claro que quiero.
1: Claro. Eso no se pregunta. Dijera el tema de hoy, ya estuviera.
0: Y es que hay muchos tipos de borrachos. Por ejemplo, okay, los borrachos según Star Wars.
1: Ok.
0: El borracho Luke Skywalker. se pone borracho muy rápido cuando apenas está aprendiendo. El borracho chihuahua. No se le entiende nada lo que dice.
1: Oye, y hay muchos así, me ha tocado.
0: El borracho Citripio. Ya borracho, se le sale lo chico tierno.
1: ¡Hala!
0: Ya es que era muy delicadito el robot, ¿no?
1: Sí, sí, sí.
0: Bueno, el borracho Obi-Wan es el maestro de las borracheras. Su hígado está casi deshecho de tanto alcohol.
1: ¡No, hombre!
0: Sí. El borracho Darth Vader es el más temido, el más agresivo y siempre saca su lado oscuro.
1: Ay, no, le dice la maestra. A ver, Pepito, en la conjugación de los verbos es yo peco, tú pecas, él peca, nosotros pecamos. ¿Qué tiempo es? Ay, maestra, tiempo de arrepentirse. Ay, qué. Señoras y señores, vámonos a una pausa. 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
2: Recientemente han criticado a Gala Montes en redes sociales por coquetear con Emiliano Aguilar. Te ves mal, aseguran algunas personas. Y es que la actriz y cantante ha respondido varias veces a algunos mensajes públicos de Emiliano. Algunos de sus seguidores aseguran que se trata de una estrategia para promover su nueva canción titulada La Mala. Dana continúa consolidando su lugar como una de las celebridades mexicanas con mayor presencia en industria de la moda. La cantante asistió al desfile de alta costura otoño-invierno 2026 del diseñador Robert Gunn, celebrado durante la Paris Fashion Week, donde fue la única invitada mexicana y compartió la primera fila con figuras internacionales como Cardi B. La actriz y cantante modelo mexicana Bárbara de Regil preocupó a sus seguidores e internautas que la han estado siguiendo en los últimos meses, luego de compartir una historia asegurando que había bebido cloro por accidente, pensando que era agua. Afortunadamente, Rosario Tijeras, la actriz, acudió rápido al médico y fue atendida, por lo que ella misma compartió en sus redes sociales que todo estaba bien, ya que ingirió poco del producto de limpieza, aunque señaló que se llevó un buen regaño por parte de la doctora, quien le señaló lo peligroso que es beber cloro y no etiquetar los envases.
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0: Ya estamos de regreso.
1: Y eso, estamos de vuelta. Lo que es lo mero bueno de la pachanga son los chistes. Ay, yo sé.
0: Bueno, dice este, hola, soy Indalecio. Formas de decir, sí, ya sábanas, ¿para qué cobijas? Dice.
1: Dice, muñeco y súper, ¿será que habrá caldito por ahí para ir por unas dos? Pues, mijo, ¿de qué hay? Ahí vamos. Sí. Yo conozco un lugar muy bueno de calditos. Saludos, pachangueros, dice Miki, saludos.
0: Ya se reportó el Miki.
1: Ya se reportó el Miki. Okay. Hey, Miki, ¿dónde estás? Hey, Miki.
0: Saludos. Ay, ay, ay. Pero, dice este, ya vámonos con el, ya ahorita vámonos con el versus de una vez, pues.
1: ¡Échale!
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0: Bueno, te voy a presentar la primera esquina. Ella es Doña Mari con La vida es un carnaval.

0: ese.
1: Ok, en la otra esquina, él es José Luis Mesa con la de Fiesta en América.
2: ¡Yale! Fiesta. Ay, me acuerdo cuando grabé esa canción. ¡Ay, qué! ¡Qué buenos recuerdos por allá por los Miamis! ¡Ay, qué! Ahí sale súper entangada. ¡Ay, qué!
1: Bueno,
2: ok, chicos, empiecen a votar. Este es el versus de la pachanga. Sus llamaditas. Venga, venga.
1: Manechú por Doña Mari.
2: Doña Mari, 1-0.
1: José Luis vota por José Luis, 1-1.
2: 1-1.
1: 1-1, papá.
2: Chicos.
1: 962-625-00.
2: Así es.
1: 962-625-00. Vota, vota, vota de volada, pa. Nico, por Doña Mari.
2: Chicos, sus llamaditas.
1: 2-1.
2: Venga, venga, Tony, llamen,
1: Tony
2: llamen.
1: Citalán por Doña Mari. 3-1.
2: 3-1.
1: 3-1.
2: El grupo venga, de la venga, está... venga, venga, venga, ¿sí? Venga. Voto por Doña Mari, soy Vicky.
1: Vicky, dice, Doña eso. Mari. 4-1.
2: Venga, Doña Mari, dice por ahí Martín también.
1: El Carpi, Doña Mari. 5-1. Eliezer por José Luis. 5-2.
2: Eso.
1: Indalecio por Doña, Doña Mari. 6-2.
2: 6-2. Aló, ¿por quién votas?
3: Por Doña Mari.
2: Por Doña Mari.
1: 7-2.
2: Venga, chicos, venga, venga. Sí se puede, sí se puede. Venga.
1: Vamos venga, a ver. Venga,
2: las llamaditas. Eso, échale, échale, échale.
1: Germán, por Doña Mari.
2: Doña 8-2. Mari.
1: 8-2. 8-2 está a 2, Doña Mari, nada más.
2: Está a 2, Doña Mari, chicos. Sí se puede, venga.
1: 962-625-2500. La vida es un carnaval contra Fiesta en América de Chayanne. Vota. 962-625-2500. 962-625-2500.
2: Eso, chicos. ¿Y ahora sí. qué está pasando? La línea está desocupada. Ahí está, y dice, aló, ¿por quién votas?
3: Por Doña Mari.
2: Por Doña Mari.
1: 9-2, 9-2,
2: está
1: a 1.
2: Estamos a 1, chicos, venga, denme la llamadita ganadora, chicos. Échenle, ver, échenle la llamadita ganadora y dice, aló, ¿por quién votas?
3: Doña Mari.
2: Eso.
1: 10-2.
2: Oye, qué bárbaro. 10-2. Arrasó, ¿eh?
1: Sí, Gloria. Todo. Gloria está votando por Fiesta en América. Gaby Palacios por Doña Mari. Sí, va a ganar
2: Doña Mari. Doña Mari, totalmente. Pues ya sabemos que es la reina de los... La reina de los versos. Oye...
1: Ya te mandaron el tiempo oficial.
2: Corazón ¿no? hermoso, ¿ah, mándame sí? el tiempo oficial, por favor. Ah, ya, mira.
1: Ya.
2: Ya lo mandó, ya.
1: ¿Qué te dice?
2: Muñeco, amo tu voz, amo tus labios. La verdad es que cada día me traes más loca. Ay, bebé. Quisiera amanecer contigo todos los días, pero el trabajo me lo impide porque tengo que mantenerte. Ay, yo sé. Ah, por cierto, el tiempo oficial, 13 segundos, 10-2. Felicidades para Doña Mari. ¡Eso! Tan lindo mi bebé, ¿cómo ves?
1: Bueno, vamos que la ganadora ella es Doña Mari.
2: ¡Vámonos! Y esto es La Vida es un Carnaval.

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3: El número 43 no se usa en una famosa universidad japonesa. Prepárate para una rareza internacional. En Japón, el número 43 es evitado en hospitales y universidades porque suena similar a la frase nacer muerto en japonés. Por eso, muchas veces lo saltan en la numeración de habitaciones o salones. Y nosotros que le tememos al 13. Cada cultura con sus manías, ¿no?
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1: Ay, oye, que escuché nopalitos por ahí. Ay, ¿qué? Y yo, ¿cómo? Ay, no. ¿Cómo viste Super Cancionón que nos ganó, no? Sí. Wow, la verdad, no. Llamadita por ahí, dice.
2: ¿Aló?
3: Sí, buenas tardes.
2: Ay, oye, ¿será que te puedo mandar un besote? Ay, o sea, ya ponle su música, por favor. Ponle su música ahí, dice.
3: Ponle música.
4: Venga, sí, arriba del estrecho, venga, sí, la bata.
2: Doctor, buenas tardes.
3: ¿Cómo estamos, mi estimado muñeco super ahí todos en cabina?
2: Muy bien, aquí, qué feliz de escucharlo.
3: Sí, igualmente, ya saben. Ay, qué bonito TikTok que se aventaron ahí ustedes y el super.
2: ¿Verdad?
3: Me gustó, sigan haciendo más y van a llegar muy alto.
2: Oye, aprovechando que te tengo en la línea, formas de decir sí.
3: Yes, all right.
2: ¡Ay, qué!
3: Listen to me, yes.
2: ¿Cómo ves, sí. Super?
3: No, sí. No, se sí, dice a where we.
2: Ándale, así, ándale.
5: Chapori te manda saludos el doctor Toledo.
3: Ah, mi maestro, el doctor Toledo, sí, igualmente.
5: Apenas va saliendo de la unidad, dice.
3: Ah, gracias, saludos igual a todos mis colegas, al doctor Bogar, al doctor Cobos, al doctor Choel, a todos y a todos y a todos.
2: Así
3: me resbalé, disculpe.
2: Ok, doctor, está bien, le mandamos un fuerte abrazo.
3: Gracias, igualmente, una estrechez de mano.
2: Hasta luego, pues que tenga un bonito día.
3: Hasta luego,
2: gracias. Bye, bye, bye, bye.
3: Todo buen inicio de semana, bye.
1: ¿Qué? Ay, no. Oye, pero así fuera cuando vas así con la correa, ¿no? Que nomás, ¿no? Así de lejitos, no. El otro día me da la mano. Hola, mucho gusto, muñeco. Y yo, ¿qué? Este no es el doctor que habla, dije yo.
6: Pero le hubiera dado su beso, a ver qué hubieran hecho.
1: Ay, capaz se me va de espaldas y se me infarta ahí mismo. Sí, o sea, así que tú digas qué buena condición trae, como que no, ¿eh? Pero...
6: Kena, ya se reportó. ¿Y esa voz varonil de quién es?
7: Hola, Kena, ¿cómo estás? Te mando un fuerte abrazo.
6: Ahí está, mira.
7: Ahí está, Kena, te mando un abrazo, ya sabes.
1: ¡Ay, qué! ¡Me espanté! ¡Atrapada! ¡Ay, no, qué bárbaro! Dice, me encanta esa voz. Ay, así igual a mí me encanta. Aunque de repente me espanta, ¿eh? ¿Qué?
7: Ay, no.
6: ¿Te imaginas tu muñeco practicando en el espejo así tú y de repente, ay, me asusté?
1: Hola. No, así no. Hola. No, tampoco así, ahí va. Hola. Ay, ¿qué? ¿Y quién es ese hombre? Ay, no, qué bárbaros. Qué bárbaros.
6: Formas de decir sí, vamos por dos. Ping pong papas,
1: eso, mira, muy buena.
6: Bueno, formas de decir sí. Órale, jalando la carreta, papá.
1: Ya sábanas, también dicen por aquí.
6: Ajá.
1: Así es.
6: Bueno, ¿cómo no? Sin bronca, dice. Eso. Entonces, ¿qué? ¿Vamos o no vamos?
1: ¿Halloween o no Halloween?
6: Halloween.
1: Eso.
6: Sí. Bueno, le caigamos, dice. ¿Salimos o no salimos? ya estás peinado para atrás.
1: Peinado para atrás, claro.
6: Vamos por unas dos. Bambi, el venadito.
1: ¿Qué? Oye, esa no la había escuchado, ¿eh? Está muy padre.
6: Ahí está la otra. Clarín Corneta.
1: Dale, también.
6: Eliezer, ¿en serio, Eliezer? ¿En serio, Eliezer?
1: ¿Qué dice? Muñeco, estás hermoso. Ay, ya sé, Eliezer. Y porfa, de paso, cuéntate un chiste. Ay, ¿qué? Yo sabía. Órale, va. Es más, para Eliezer, que siempre me anda pidiendo ahí chistes, le voy a contar uno. Dice, compadre, ¿qué tienes? Estabas roncando mucho ayer en la noche. ¿A poco, compadre? Sí, es que ¿sabes qué? Estaba yo soñando que era una motoneta. ¡Ay, qué! ¡Ay, no, qué bárbaro! Ahí está Eliezer, te mando un abrazo. Soñando que era una motoneta. ¡Ay, qué! ¡Ay, no, qué bárbaro!

0: Es el doble.
1: ¡Ay, qué! Señoras y señores, gente bonita, muchísimas gracias por habernos acompañado el día de hoy. Recuerden que es lunes, inicio de semana, que se la pasen súper bien y que Diosito los bendiga siempre. Les mandamos un fuerte abrazo y esto fue La Pachanga.
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Supervisa el gobernador Eduardo Ramírez los avances de libramiento Las Alfareras, que conectará Teopisca y Amatenango del Valle. En asuntos nacionales, aumenta el consumo de drogas ilegales en México. Pasa del 9.9 al 13.1%.

0: Convoca a la presidenta Claudia Sheinbaum a la Unidad Nacional para defender los derechos de los mexicanos en Estados Unidos. En temas del mundo, deja el calor extremo más de 1.600 muertos en España en menos de un mes. Asciende a casi 4.500 el saldo de fallecidos en Venezuela tras los devastadores terremotos. Y en los deportes, FIFA ya planea aumentar más participantes para el Mundial del 2030, de 48 a 64 selecciones.
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0: Muy buenas tardes, señoras y señores. Me da muchísimo gusto saludarlos una vez más en esta tarde de lunes 13 de julio del 2026. Gracias por acompañarnos, gracias por acudir a la cita. Fabián Samayoa se encuentra en los controles técnicos, Daniela Grajales en la redacción, Rosa Verovilla Martínez en la dirección de noticias. Soy su servidor y amigo, Francisco Javier Figueroa Niño. Como siempre, el saludo y el abrazo a la distancia para mis compañeros que están en turno en cada una de las estaciones que conforman la gran cadena Radio Núcleo. Estamos transmitiendo para todo el mundo a través de nuestras plataformas digitales Facebook, X, Instagram y YouTube, donde nos encontrará como Notinúcleo. Nuestras páginas web www.notinucleo.com y www.radionucleo.com para escucharnos en vivo y encontrar la información que a usted le interesa. Pasamos rápidamente a las noticias. En Chiapas, el 85% de los trabajadores afiliados al Seguro Social son permanentes. Aún hace falta que crezca la cultura de proveer seguridad social. Vamos con Alejandra Orozco.
2: La seguridad social es uno de los temas más relevantes para las empresas mexicanas, particularmente para las micro y pequeñas empresas, donde muchas veces se desconoce que cumplir correctamente con las obligaciones ante el Instituto Mexicano del Seguro Social no representa únicamente un requisito administrativo, sino una estrategia integral para proteger al trabajador, fortalecer la empresa y evitar riesgos legales y financieros, explicó Raquel Antonio Moreno, vicepresidente fiscal del Colegio de Contadores Públicos Chiapanecos.
3: Para empezar, hay una sanción de inicio, ¿no? Por no darle de alta a, ya sea a la empresa o a los trabajadores.
4: Hay una multa.
3: Posteriormente, obvio, si el Seguro Social llega y no tienes a ningún trabajador de alta, automáticamente le da de alta a todos. A todos, sí. Y lo curioso aquí es que no te va a decir cuánto le pagas, sino dependiendo del trabajo que desempeñe con ese
5: le
3: salario.
5: Correcto,
3: le va a dar un salario al trabajador.
2: Y es que uno de los principales errores de algunos empresarios es considerar la afiliación al IMSS como una simple obligación fiscal, cuando en realidad representa un mecanismo de protección para ambas partes. Asimismo, existen prácticas que pueden generar graves consecuencias, como registrar trabajadores con salarios inferiores a los que realmente perciben, contratar personal bajo esquemas que no corresponden a una relación laboral, o intentar sustituir una relación de trabajo mediante honorarios cuando existen elementos como subordinación, horarios establecidos y actividades permanentes dentro de la empresa.
3: Tomen en serio, no es una cuestión administrativa, no es un tema fiscal que deberían tomar en cuenta los patrones. Eso es básico, ¿no? Y obviamente hacerse llegar de alguien que los asesore correctamente. Ahí es el tema principal. No pasa nada. El no pasa nada es el presente.
2: Ante este panorama hizo un llamado a los empresarios chiapanecos a involucrarse más en la administración fiscal y laboral de sus negocios, especialmente porque gran parte del tejido empresarial del estado está integrado por micro y pequeñas empresas. Para Notinúcleo, Alejandra Orozco Ardínez.
0: Crece la informalidad de empresas en empresas de Chiapas, incumplimientos fiscales, así como obligaciones y derechos laborales. Vamos con el reporte de Juan Jesús Toledo.
4: Chiapas es el tercer estado en mayor tasa de informalidad del país, con un 80% de empresas que no operan de manera formal, números que están por encima del promedio nacional, que ronda entre el 50 y 55%. El problema responde a múltiples factores, como la inseguridad, la falta de infraestructura, el desconocimiento fiscal e incluso el temor de emprendedores a darse de alta del SAT. Jorge Padilla, especialista en contaduría en Chiapas, advirtió que la creciente informalidad no solamente involucra al comercio ambulante, sino también a negocios establecidos que incumplen obligaciones fiscales y laborales. El especialista explicó que muchas empresas no registran a sus trabajadores ante el Seguro Social o no otorgan prestaciones de ley, situación que genera competencia desleal y vulnera los derechos laborales.
6: Es todo un ecosistema, ¿no? Desde la parte, desde la inseguridad, desde la infraestructura que tenemos, desde los escasos recursos que tenemos también a nivel estatal, y evidentemente eso implica tal vez a algunos empresarios a tomar este tipo de decisiones. No hay que tenerle miedo si todos lo tenemos en orden, ¿no? Si todos cumplimos, si todos estamos con base con el marco legal, pues no hay que tenerle miedo. Lo que sí es que sí ser un llamado a hacer un mesas de trabajo para mejorar esas condiciones, ¿no? Para el parte de las micro, pequeñas y medianas empresas, que muchas veces sí es difícil para ellos pues cumplir.
4: Padilla llamó a fortalecer las mesas de trabajo entre autoridades, empresarios y colegios de profesionistas para generar condiciones que permitan a más de micro, pequeñas y medianas empresas incorporarse a la formalidad. Informó para Antinúcleo Juan Jesús Toledo.
0: Bueno, este 13 de julio se conmemora el día del TDAH, un trastorno casi invisible que se busca se conozca más a detalle. Vamos contigo, Alejandro Orozco.
2: Cada 13 de julio se conmemora el Día Internacional del TDAH, del que quizás muchos escuchamos sin saber en qué consiste, explicó Elvia Beatriz Sánchez Estrada, maestra en educación especial.
7: El trastorno de déficit de atención e hiperactividad es precisamente una característica que se presenta desde edad pequeñas, pero que a veces confundimos por las actitudes que tienen los niños. Este trastorno se caracteriza por la impulsividad que tienen los niños, por la difícil forma de manejar sus emociones, ¿sí? Y que esto hace que a veces se confunda con los niños que no tienen un control en sus reglas, en las conductas que van presentando.
2: Esto se puede confundir con berrinches y mal comportamiento, que hace que en ocasiones se dé un mal diagnóstico. Este es un trastorno que dificulta el aprendizaje del niño, por lo que se deben identificar algunas conductas sospechosas.
7: Esta forma de empezar a tener una dificultad para poder comprender las cosas, esta dificultad para poderse relacionar, para seguir indicaciones, hace que en ocasiones consideremos que tienen alguna forma de que ellos no quieren, porque están enojados, no quieren interactuar con los demás, porque no quieren seguir indicaciones, por berrinchudos, pero en otro no logramos entender que es un trastorno.
2: Finalmente señaló que en la actualidad se manifiesta más por la falta de atención que a veces tienen los padres por trabajar jornadas de 12 a 15 horas, por lo que hay que estar atentos a lo que manifiestan para saber tratarlos a tiempo. Para Notinúcleo, Alejandra Orozco Ardínez.
0: Madres buscadoras de Chiapas piden creación de un banco forense para agilizar la identificación de personas desaparecidas. Vamos con el reporte de Isa Maldonado.
8: Integrantes de la colectiva Madres Buscadoras de Chiapas participaron en la reunión nacional de búsqueda realizada en Guanajuato, donde el intercambio de muestras de ADN y perfiles genéticos entre los estados fue uno de los principales acuerdos para fortalecer la identificación de personas desaparecidas. Durante el encuentro, las buscadoras plantearon como una de sus principales exigencias la creación de un Banco Nacional Forense que concentre los perfiles genéticos de familiares de personas desaparecidas. Aseguraron que esta herramienta facilitaría la identificación de cuerpos localizados en cualquier estado del país. María Edith Domínguez, integrante de Madres Buscadoras de Chiapas, explicó que en la reunión en la que participaron colectivos de alrededor de 26 estados, hubo consenso sobre la necesidad de fortalecer los mecanismos de identificación forense y la coordinación entre las instituciones.
9: Encontramos restos y no a dónde se van todos esos restos, estamos buscando todavía para dónde se vayan y y que salgan, se procesen debidamente. Eso es lo que nosotros aquí en nuestro estado no tenemos. No tenemos un laboratorio.
8: La activista señaló que actualmente existen cuerpos y restos óseos, como los localizados en Venustiano Carranza, que podrían ser identificados. Sin embargo, muchos permanecen sin ser entregados a sus familias debido a la falta de muestras genéticas que permitan establecer coincidencias. Añadió que si bien existen avances en la búsqueda de personas desaparecidas, es necesario reforzar las acciones institucionales, ya que mientras algunas personas son localizadas, continúan registrándose nuevas desapariciones.
9: Las buscadoras no se cansan de estar tocando puertas, más que nada para visibilizar las desapariciones, que día con día las hay. No es que no haya ahorita donde estamos nosotros dialogando. Está habiendo una desaparición, un homicidio también.
8: De acuerdo con Madres Buscadoras de Chiapas, en la entidad hay más de 3,000 personas que no han sido localizadas, mientras que el Registro Nacional de Personas Desaparecidas y No Localizadas reporta alrededor de 2,000 casos. María Edith Domínguez, quien encontró a su hijo sin vida en octubre de 2025, tras meses de búsqueda, señaló que miles de expedientes de desaparición continúan rezagados debido a la falta de personal especializado y de estrategias específicas para atender los casos de larga data. Finalmente, Madres Buscadoras de Chiapas señaló que es indispensable poner en marcha los programas estatales de búsqueda y garantizar el funcionamiento de los mecanismos previstos en la ley, ya que en varias entidades, incluido Chiapas, sigue sin operar. Para Notinúcleo, Isa Maldonado.
0: Cada 13 de julio se celebra el Día Mundial del Rock, una fecha conmemorativa. El motivo principal de la elección de esta fecha fue para conmemorar la realización del megaconcierto de rock con el fin de recaudar fondos a beneficio de Somalia y Etiopía, países del continente africano que atravesaban por una severa crisis de hambruna. Soy Javier Figueroa. Hacemos una pausa. Volvemos.
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0: Mucho antes de los golpes. Vamos con Víctor Pérez.
15: La violencia contra las mujeres no inicia con una agresión física. Antes de los golpes, existen conductas de control, manipulación, celos y violencia psicológica que muchas veces son normalizadas dentro de la relación, advirtió la psicóloga y psicoterapeuta Tania Cabrera. La especialista explicó que una de las principales razones por la que muchas víctimas no denuncian es la codependencia emocional, una condición que se construye desde el entorno familiar y social, donde a las mujeres se les enseña que soportar y aguantar es una muestra de amor.
16: La duda popular es, ¿por qué las mujeres no denuncian? ¿Por qué no lo dejan? ¿Por qué se van? ¿Por qué no se van? ¿No? Entonces eso causa controversia. En realidad hay una condición, no es una enfermedad, es una condición que se gesta en el entorno llamada codependencia. Yo me acostumbro a tolerar y aguantar como sinónimo de amor. También hay algo que se llama normalización o desensibilización de la violencia.
15: La especialista señaló que este tipo de creencias provoca que muchas mujeres permanezcan en relaciones violentas, ya que emocionalmente quedan paralizadas y consideran normal vivir bajo maltrato. Asimismo, aseguró que en Chiapas la violencia de género ha aumentado y advirtió que la falta de sanciones y la revictimización de quienes denuncian generan más mujeres decididas guardar silencio.
16: Sí, totalmente. La violencia ha aumentado porque ven que no hay castigos, ¿no? Hace 15 días acompañaba el caso de una chica que se hizo viral de violencia y después el chico sacó su versión y entonces, ¿verdad o mentira? Todo el mundo le creía a él. Obviamente, ¿cuál es el mensaje para las demás víctimas? Si una mujer ve ese video, es mejor me callo porque me van a criticar.
15: La psicóloga enfatizó que la violencia física representa únicamente la etapa más visible del problema, pues antes existen señales de alerta como el control constante, la revisión del teléfono, la obligación de enviar fotografías de dónde se encuentra o la ansiedad que genera la pareja.
16: La violencia física es el pico de las violencias que ya han sufrido. No empieza con golpes, empieza por violencia emocional y psicológica. Los celos, todo tiene un patrón. Los celos, el control emocional, el chantaje, la humillación y la degradación fue lo que vivió antes. Si tú ves a una compañera mujer que te dice, por ejemplo, me tengo que ir rápido de acá, de tal o cual lugar porque mi novio, mi esposo se enoja. Ahí ya hay una alerta de que ella está subiendo, de que ella está sufriendo violencia.
15: Finalmente, hizo un llamado a familiares, amistades y sociedad en general a dejar de juzgar a las víctimas y convertirse en una red de apoyo, recordando que salir de una relación violenta es un proceso complejo que requiere acompañamiento profesional y emocional.
16: Lo ideal sería saber que cuentan con una red de apoyo, que hay espacios donde se les va a escuchar sin juzgarlas, sin preguntarles por qué no te fuiste antes o por qué lo aguantas. Hay espacios donde van a poder entender por qué siguen ahí y qué necesitan para salir.
15: Para Notinúcleo, Víctor Pérez.
0: Investigadores, científicos y empresarios chiapanecos dominan la construcción de cocinas ecológicas que reducen 70% la contaminación. Vamos con la información que para esta tarde nos ha preparado Juan Jesús Toledo.
4: Con ayuda de empresarios y científicos de universidades más importantes de Chiapas, estudiantes realizan la construcción masiva de cocinas ecológicas diseñadas para mejorar las condiciones de vida de familias en situación de vulnerabilidad, que alcanzan 15 minutos 400 grados centígrados y que permiten ahorrar el 70% de leña. Las ecocinas están elaboradas con bloques de tierra comprimida, fibras vegetales como bambú y materiales locales, lo que reduce costos y minimiza el impacto ambiental. Además de ser sustentable, el modelo fomenta que las propias familias participen en la construcción de su cocina, disminuyendo los costos y fortaleciendo el aprendizaje comunitario.
17: Una gran ventaja es que esta estufa disminuye el consumo de leña de un 70%. La temperatura en el comal llega a los 500 grados, se puede regular también con la cantidad de leña, y el calor se mantiene aún después de la última carga de leña por más de 3 horas por encima de 100 grados en el comal, lo cual podemos seguir usando la estufa aún cuando ya no tenga más cargas de leña. También la chimenea elimina los gases de combustión que causan problemas respiratorios, enfermedades pulmonares, hasta cáncer, enfisema. Es un gran problema que esta estufa ya hemos evaluado y resuelve completamente.
4: El proyecto comenzó en las colonias Simón Zapata 2 y la hacienda en Chiapa de Corzo y posteriormente se replicará en otras comunidades, promoviendo el uso de materiales regionales, el ahorro de agua y la eficiencia energética, informó para Antinúcleo Juan Jesús Toledo.
0: en la entidad, productores de huevo orgánico, conocido también como de rancho, enfrentan competencia por producto barato. Llaman a consumir lo local. Vamos con Víctor Pérez.
15: Mientras el precio del huevo comercial continúa a la baja en algunos supermercados, productores de huevo de rancho en Chiapas aseguran que enfrentan una competencia cada vez más difícil, situación que afecta directamente a quienes mantienen sistemas de producción agroecológicos y de libre pastoreo. Productoras locales explicaron que el huevo semiorgánico que comercializan alcanza los 100 pesos por cartera, mientras que en cadenas comerciales pueden encontrarse opciones hasta por 40 pesos, lo que provoca que muchos consumidores prioricen el precio sobre la calidad.
18: Que a veces en los súper se encuentra a bajo costo. Realmente aquí estamos dando a 100 pesos el huevo semiorgánico y vas al súper y los encuentras en 40, y pues a veces la gente también se va un poquito más por lo de la economía.
15: La productora señaló que entre los comerciantes existe la percepción de que parte de esa reducción en los precios podría estar relacionada con el ingreso de huevo importado al país, aunque reconoció que no cuenta con información oficial sobre el tema. Más allá del costo, explicó que el proceso de producción representa una inversión importante, ya que las gallinas son criadas en libertad, alimentadas con productos naturales y sin el uso de antibióticos.
18: Es de gallinas que no están estabuladas, son libres de jaula, y pues tratamos de mantener un poquito. Por ejemplo, estas gallinas al momento de pastorearse les da alfalfa, moringa, neem. Y pues el balanceado nosotros lo hacemos.
15: Además de comercializar huevo de rancho, la unidad de producción también vende gallinas criadas bajo el mismo sistema agroecológico, realizando todo el proceso desde la incubación hasta la crianza. Aunque reconoce que la demanda se ha mantenido, también enfrenta nuevos desafíos por el incremento de personas que producen aves de traspatio y por los altos costos que implica mantener una producción natural.
18: A nosotros haces todo el proceso, la producción, crianza. Nosotros tenemos de la incubadora también, porque pues para poder solventar el volumen, porque nosotros, o sea, se va haciendo un ciclo desde las gallinas. Entonces, para completar ese ciclo necesitamos, sí, también, o sea, apoyarnos de una incubadora. Las gallinas las mantenemos, lo que es también a libre pastoreo, y también es un poquito más elevado el costo de las gallinas que nosotros manejamos, porque no se les pone ningún antibiótico ni nada, sino que se mantiene de totalmente manera agroecológica.
15: Para mantenerse en el mercado, los productores han recurrido a bazares, tianguis, redes sociales y ventas directas, buscando acercar sus productos a más consumidores, destacando que adquirir productos elaborados en la región fortalece la economía de pequeños productores y ofrece alimentos con procesos más naturales.
18: Apoyamos a los productores locales, dos también. La calidad del alimento es mucho mejor, porque nosotros tenemos el control, porque no tenemos esas producciones a gran escala de las cuales alimentan, pues les dan químicos desde la carne, o sea, que se consume, y hasta el huevo.
15: Para Notinúcleo, Víctor Pérez.
0: En 1856, en un día como hoy, el comandante Manuel Gómez Añorbe se pronuncia en Tlaxiaco, Oaxaca, por religión y fueros. Hacemos una pausa, regresamos.
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0: horas 2 de la tarde con 57 minutos, incrementan su precio 5 productos de la canasta básica. El tomate, el huevo y la carne de puerco registran los mayores aumentos. Vamos con Juan Jesús Toledo.
1: Productos como el tomate han llegado a costar 65 pesos el kilo, el limón hasta 60 pesos por kilogramo, y el kilo de carne de puerco en un promedio se mantenía entre los 80 y 85 pesos. En la mitad del mes de julio tiene un registro de 100 pesos el kilogramo, y el frijol se vende entre 35 y 45 pesos, dependiendo de la variedad y el punto de venta. Los comerciantes de los dos importantes mercados en la capital indican que las ventas han caído drásticamente entre 60 y 70% en los últimos meses, pues la ciudadanía se ve obligada a recortar el número de piezas que adquiere, priorizando apenas lo estrictamente indispensable, aunque se había mantenido el precio de algunos productos en este mes de julio y con el inicio del periodo vacacional se tuvo este aumento repentino para los consumidores.
2: O sea, la gente quiere más barato, pero ya no se puede, pues ya, porque ya cada año va subiendo más. Aunque queramos darle más barato a la gente, pero ya no se puede, pues ya no podemos sacar el 13 que debe de ser. Si no, no vamos a sacar ni la ganancia ni la paga nada más para el vendedor. Y así que tenemos que subir aunque sea un cachito para que podamos ganarle.
1: En comunidades indígenas y rurales, la situación se torna más complicada por el costo de traslado de mercancías y la menor oferta de productos. Habitantes reportan que deben elegir entre comprar alimentos o pagar pasaje, útiles escolares o medicamentos.
2: Ya no alcanza, está muy cara las cosas, ¿verdad? Que ahorita el tomate está a 60, 40, 42 el kilo de tomate. Por lo que el cliente de limón, todo está caro, ¿eh? Dígame, ¿qué vamos a hacer? ¿Qué vamos a hacer? Carísimo están las cosas. Y la gente no logra tener después de que no, ya no se puede dar más barato. Está bien carísimo la y está crítico la situación, no hay dinero.
1: Informó para Notinúcleo Juan Jesús Toledo.
0: En 1883, en un día como hoy, muere en Lagos de Moreno, Jalisco, José Rosas Moreno, escritor jalisciense que cultivó principalmente el estilo de la fábula. Son las 15 horas 3 de la tarde, las 3 de la tarde en punto. Esa es la hora central de México.
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0: Bueno, ni la ley ni las multas frenan a quienes invaden cajones para personas con discapacidad en la capital chiapaneca. Vamos con Isa Maldonado.
5: Los años pasan y el problema continúa. La falta de respeto hacia las personas con discapacidad sigue siendo una constante en Tuxtla Gutiérrez, donde automovilistas continúan ocupando cajones exclusivos, pese a que hacerlo puede costarles miles de pesos en multas. El problema persiste en plazas comerciales, hospitales, oficinas públicas y establecimientos privados, donde personas con discapacidad denuncian que con frecuencia los lugares preferenciales son utilizados por conductores que ni lo necesitan. Un usuario de silla de ruedas explicó que cuando estos cajones están ocupados, debe recorrer mayores distancias para ingresar a edificios o realizar trámites, lo que complica su movilidad y aumenta los riesgos durante sus traslados.
6: Una rampa, todo lo que nos ocasiona para poder bajar, para tener el acceso, nada más por una rampa que nos obstruyen. Es muy complicado para nosotros las personas con discapacidad, por eso la rampa, los cajones azules son especiales, exclusivos para nosotros, porque no son un lujo, son porque los necesitamos, por eso están ahí. Vamos a llamar a la sociedad que nos respeten los espacios, es lo único que pedimos.
5: A esta problemática se suman banquetas en mal estado, rampas bloqueadas o insuficientes, además de cruces que aún no cuentan con condiciones adecuadas de accesibilidad, obstáculos que enfrentan todos los días días quienes viven con alguna discapacidad. En tanto, autoridades de tránsito municipal señalan que ocupar un cajón exclusivo sin la acreditación correspondiente constituye una infracción. En el caso de Tuxtla Gutiérrez, la sanción va de 20 a 30 unidades de medida y actualización UMA, es decir, entre 2,370 y 3,560 pesos, además de que el vehículo puede ser retirado con grúa. Aunque las multas existen, personas con discapacidad consideran que el verdadero cambio llegará cuando el respeto a estos espacios deje de ser una obligación y se convierta en un acto de conciencia. Para Notinúcleo, Isa Maldonado.
0: Bueno, fugas, tomas clandestinas y tuberías deterioradas mantienen en crisis el suministro de agua en municipios de Chiapas. Vamos con el reporte de Víctor Pérez.
7: Fugas de agua, la infraestructura obsoleta y las tomas clandestinas continúan siendo algunos de los principales problemas que afectan el abastecimiento de agua potable en diversos municipios de Chiapas, donde especialistas advierten que la rehabilitación total de las redes hidráulicas podría tardar al menos 5 años. De acuerdo con Milton Lisandro Gómez, coordinador técnico de Ciudadanos por la Acción Territorial en la cuenca Valle de Jobén, las brigadas han logrado identificar fugas mediante equipos especializados como geófonos y correladores acústicos, permitiendo recuperar miles de litros de agua que anteriormente se perdían diariamente.
8: Nosotros nos dedicamos a detectar ese punto y determinar, bueno, es una derivación hacia una colonia o hacia una toma no reconocida, entonces se ubica. Si es una fuga, de igual manera se va detectando y se ubica y se repara.
7: El especialista explicó que una sola fuga puede desperdiciar entre 24,000 y 44,000 litros de agua al día, dependiendo de la presión de la red. Durante los recorridos también han detectado tuberías con severo deterioro, tomas clandestinas e incluso contaminación al interior de las líneas de conducción.
8: Dentro de las tuberías que hemos detectado, una que son ya muy antiguas, una línea principal que tenía más de 10 agujeros en una sección de 1 metro, pues corresponde a que te indica cambia toda la tubería. 2, las fugas también hemos encontrado que pasa un fenómeno cuando se descarga la tubería. El agua hace un efecto de popote, succiona todo lo que encuentra alrededor. Entonces se ingresan aguas negras también a la tubería en una fuga. Entonces hemos encontrado también obstrucciones de rocas, de botellas. A veces no nos decimos cómo se mete una tubería, en una tubería botellas o piedras.
7: Señaló que estos problemas no son exclusivos de una sola ciudad, sino que se repiten en distintos municipios de Chiapas, donde gran parte de la infraestructura hidráulica ya cumplió su vida útil y requiere ser sustituida. Asimismo, explicó que cuando una tubería representa fugas, puede generarse un efecto de succión que permite el ingreso de aguas contaminadas, afectando la calidad del agua que llega a los hogares. Hasta el momento, las brigadas han detectado y reparado 42 fugas, lo que representa alrededor del 60% de las intervenciones realizadas durante el último periodo de trabajo. No obstante, advirtió que en algunos municipios como Chiapa de Corzo, aún falta fortalecer la coordinación entre autoridades, organismos operadores y especialistas para ampliar este tipo de acciones de detección y reparación de fugas.
8: Esto también estamos monitoreando que la recuperación de agua sea o representativamente beneficio para el sistema operador. ¿En qué se refleja? En que bombea menos tiempo, en que el agua que sobra lo manda a otro sector, a donde falta. Entonces, es una serie de beneficios que va en cadena para poder recuperar el agua.
7: Los especialistas hicieron un llamado a los municipios de Chiapas para priorizar la rehabilitación de las redes hidráulicas, ya que recuperar el agua que actualmente se pierde representa una alternativa más inmediata y económica que desarrollar nuevas fuentes de abastecimiento. Para Notinúcleo, Víctor Pérez.
0: En 1894, en un día como hoy, muere Juventino Rosas, quien se destacó como músico y compositor, autor del vals Sobre las Olas. Hacemos una pausa, volvemos.
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15: Recientemente han criticado a Gala Montes en redes sociales por coquetear con Emiliano Aguilar. Te ves mal, aseguran algunas personas. Y es que la actriz y cantante ha respondido varias veces a algunos mensajes públicos de Emiliano. Algunos de sus seguidores aseguran que se trata de una estrategia para promover su nueva canción titulada La Mala. Dana continúa consolidando su lugar como una de las celebridades mexicanas con mayor presencia en industria de la moda. La cantante asistió al desfile de alta costura otoño-invierno 2026 del diseñador Robert Gunn, celebrado durante la Paris Fashion Week, donde fue la única invitada mexicana y compartió la primera fila con figuras internacionales como Cardi B. La actriz y cantante modelo mexicana Bárbara de Regil preocupó a sus seguidores e internautas que la han estado siguiendo en los últimos meses, luego de compartir una historia asegurando que había bebido cloro por accidente, pensando que era agua. Afortunadamente, Rosario Tijeras, la actriz, acudió rápido al médico y fue atendida, por lo que ella misma compartió en sus redes sociales que todo estaba bien, ya que ingirió poco del producto de limpieza, aunque señaló que se llevó un buen regaño por parte de la doctora, quien le señaló lo peligroso que es beber cloro y no etiquetar los envases.
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0: La evolución del periodismo, los desafíos de la comunicación en la actualidad y el papel fundamental que desempeñan los medios de información en una sociedad democrática. Nuestro reconocimiento a directivos, periodistas, fotógrafos, colaboradores, personal administrativo y a todas las generaciones que han hecho posible esa historia de éxito. Le quiero comentar que el día miércoles 15 de julio a las 6 de la tarde, precisamente se va a llevar a cabo en el Auditorio Manuel Velasco Suárez, frente a la Biblioteca Central de la UNACH, el conversatorio EZLN, el boom del periodismo y fotoperiodismo. Y el día miércoles 15 de julio, a las 6 de la tarde, el primer evento, el conversatorio, es a las 10 horas. Y es el miércoles 15 de julio. También el miércoles 15 de julio a las 6 de la tarde se va a llevar a cabo la ponencia ¿Podrá regenerarse el sistema político en las siguientes elecciones? Estará como invitado nada menos que el astillero Julio Hernández, destacado periodista. Y el jueves 16 de julio a las 6 de la tarde la ponencia de política y cosas peores. Estará de visita el gran Armando Fuentes Aguirre, Catón. Están cordialmente invitados porque el acceso es gratuito en el Auditorio Manuel Velasco Suárez, frente a la Biblioteca Central de la UNACH. Felicidades, enhorabuena. Alertan organizaciones del transporte en la capital la aparición de rutas permisionadas que afectan al transporte regulado. Vamos con Juan Jesús Toledo.
1: El incremento de transporte irregular y mototaxis en la zona de San José Terán es una de las problemáticas principales que enfrenta Tuxtla Gutiérrez. En los últimos días se dio a conocer una ruta denominada Nueva Ruta 114, de una ruta ya existente, administrada por ejidatarios de la zona, esto presuntamente para dar el servicio a la zona norte de esta colonia, hecho que organizaciones del transporte aseguran es ilegal, afectando directamente a las rutas concesionadas ya permitidas en la zona. Esta expansión del transporte pirata y la invasión de rutas operan sin permisos oficiales, lo que genera riesgos viales y afecta severamente a los concesionarios formales. La principal problemática es que la propia instancia otorga esos permisos para que unidades irregular puedan brindar este servicio. Los líderes del transporte aseguran que ahí es donde radica el principal problema. Es por eso que en todo el territorio chiapaneco hay un número excesivo de rutas piratas en comparación con las rutas concesionadas.
16: Son unidades. Acuérdense que en los diferentes municipios hay rutas ya de años, ¿no? En diferentes municipios, todos se concentran aquí en esta ciudad capital. En el caso específicamente de la CTM, estamos hablando que es la ruta de esta colonia que se encuentra Jardín del Grijalva, siendo específicos, y que tienen como base ahí en la segunda norte y tercera oriente. Son vehículos que han venido trabajando ya tienen muchos años, ¿no? De ahorita. Estamos hablando de 7, 8 años tal vez o más, y que siempre han trabajado de manera irregular. Desconocemos la razón. Ahí ya depende de la autoridad en un momento dado, al igual que las demás rutas que también trabajan con vehículos con placas particulares del oriente municipio, se pongan en orden.
1: Dieron a conocer que aún con el incremento favorable, la invasión y creación de rutas en zonas de difícil acceso están provocando una competencia desleal y los únicos afectados son los concesionados y hasta el usuario, ya que estas unidades tampoco cuentan con un seguro del viajero. Informó para Notinúcleo Juan Jesús Toledo.
0: Bueno, se pronostican lluvias puntuales intensas en Sinaloa, Durango, Nayarit, Michoacán y Guerrero. Vamos en este momento con el reporte meteorológico.
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18: El Servicio Meteorológico Nacional de la Conagua le informa el pronóstico del tiempo. Para hoy, 13 de julio de 2026, circulaciones ciclónicas y vaguadas en niveles medios y altos de la atmósfera, en combinación con la onda tropical número 18, que se desplazará sobre el sur del país, generarán lluvias puntuales intensas en Sinaloa, Durango, Nayarit, Michoacán y Guerrero. Puntuales muy fuertes en Chihuahua, Coahuila, Jalisco y Colima, y puntuales fuertes en Sonora, Estado de México, Veracruz, Oaxaca y Chiapas. Estas lluvias estarán acompañadas con descargas eléctricas y posible caída de granizo. Asimismo, se pronostican lluvias con intervalos de chubascos y descargas eléctricas en Baja California, Nuevo León, Zacatecas, Aguascalientes, San Luis Potosí, Guanajuato, Querétaro, Hidalgo, Puebla, Tlaxcala, Morelos, Ciudad de México, Tamaulipas, Tabasco, Campeche, Yucatán y Quintana Roo, y lluvias aisladas en zonas de Baja California Sur. Se prevé que la onda tropical número 18 sea absorbida por una zona de baja presión con probabilidad para desarrollo ciclónico, ubicada al sur de las costas de Guerrero, la cual podría convertirse en un ciclón tropical en el transcurso del martes. Se mantendrá el ambiente caluroso a muy caluroso sobre entidades del noroeste, norte y occidente de la República Mexicana, así como en zonas de los estados costeros, del Océano Pacífico, Golfo de México y Península de Yucatán, continuando la onda de calor en Baja California Sur, Sinaloa, Nayarit, Colima, Michoacán, Guerrero y Oaxaca, y finalizando a partir de hoy en Jalisco.
0: Bueno, continuamos con más información. Vamos con un reporte especial que para esta tarde nos ha preparado Isa Maldonado. Chiapas suma 4 muertes por golpe de calor y se ubica entre los estados más afectados del país. Vamos con Isa Maldonado.

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1: Las altas temperaturas ya han cobrado 4 vidas en Chiapas durante la temporada de calor 2026, colocando a la entidad entre las que registran más defunciones por golpes de calor en México. Así lo indica el más reciente informe de daños a la salud por temperaturas naturales extremas de la Secretaría de Salud Federal, donde Chiapas comparte el segundo lugar nacional con Tabasco, ambos con 4 fallecimientos y solo es superado por Baja California, que registra 5 muertes. Pero, ¿qué provoca que un golpe de calor pueda causar la muerte? El doctor Javier Arturo Sánchez lo explica.
2: Algo principal es la cefalea, el dolor de cabeza. Puede llegar a tener incluso una sensación de somnolencia, alteraciones neurológicas muy importantes, hasta llegar a experimentar una hipertermia, esa elevación importante de los 40 grados de temperatura y sobre todo esa sensación de ingesta de líquidos.
1: Además indica que para prevenir un golpe de calor es importante mantenerse hidratado con agua natural, usar ropa holgada y de colores claros, además de evitar la exposición prolongada al sol o realizar actividad física intensa entre las 11 y las 16 horas. A nivel nacional se han notificado 1,105 casos de daños a la salud asociados a las altas temperaturas y 36 defunciones. Del total de fallecimientos, 34 fueron por golpe de calor y 2 por deshidratación, lo que refleja que esta condición continúa siendo la principal causa de muerte relacionado con el calor extremo. En Chiapas, las defunciones registradas fueron consecuencia del golpe de calor, por lo que el estado concentra el 11.1% de las muertes reportadas en el país durante la presente temporada.
2: Tomando en cuenta que dentro del cuerpo va a haber un fenómeno desencadenante, un desequilibrio hidroelectrolítico, y eso puede llegar incluso a causarle hasta un síncope a la paciente, o en este caso al paciente, incluso estando en el peatón, en la vía pública, y eso puede ser un motivo de alarma derivado de esta exposición importante.
1: La entidad también figura entre las más afectadas por las altas temperaturas. Hasta el último reporte, Chiapas acumulaba 56 casos, de los cuales 52 correspondieron a golpe de calor, 3 a deshidratación y 1 a quemaduras, ubicándose entre los 6 estados con mayor número de personas afectadas a nivel nacional. Las temperaturas extremas continuarán afectando a Chiapas. Aunque se prevén máximas de entre 35 y 40 grados centígrados, en algunos municipios los registros han sido aún mayores. Municipios como Chiapa de Corzo, Chicoacén y La Concordia también han reportado temperaturas de entre 41 y 42 grados, en tanto que Tuxtla Gutiérrez ha oscilado frecuentemente entre 39 y 41 grados centígrados durante los periodos de mayor calor. Sin embargo, en Usumacinta ha alcanzado temperaturas de hasta 43 grados centígrados, convirtiéndose en uno de los puntos más calurosos del estado. Con 4 muertes registradas en Chiapas a causa del calor extremo, las autoridades insisten en no subestimar las altas temperaturas, ya que un golpe de calor puede poner en riesgo la vida si no se atiende de manera oportuna. Para Notinúcleo, Isa Maldonado.
3: En 1954, en un día como hoy, muere en la Ciudad de México, en su casa de Coyoacán, la pintora mexicana Frida Kahlo, una de las artistas mexicanas de mayor reconocimiento internacional. Una pausa, volvemos.
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6: Información deportiva. Adelante, Gerardo.
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8: Vámonos con los deportes, y es que Gianni Infantino, presidente de la FIFA, ha compartido que el organismo analiza ya la posibilidad de ampliar las plazas de selecciones para la Copa del Mundo. Esto de cara a lo que será la edición del 2030, certamen que se va a llevar a cabo en 6 naciones por primera vez en su historia. Esta medida ha generado distintas opiniones entre aficionados y expertos de balompié, considerando que apenas en esta Copa Mundial se jugó el campeonato con 48 selecciones, pues previamente solo competían con 32. De esto sucedió del Mundial 98 al 2022. La Copa Mundial de la FIFA en el 2030 otorgará a Argentina, Uruguay y Paraguay un partido a cada uno en el marco de la celebración del centenario del mítico torneo, mientras que el resto de los partidos se repartirá entre Marruecos, Portugal y España. Y vámonos con la Liga MX, y es que el Mundial ha sido fantástico, pero ya el jueves arranca la Liga MX, pero los equipos están en pretemporada, y déjame decirte que el Cruz Azul, en el cierre de la misma, ha cerrado su preparación con contundente victoria ante el Comunicaciones de Guatemala. Se impusieron 6-0 en el último compromiso previo al debut de la nueva temporada que comienza este jueves 16 de julio. El equipo cementero vive un muy buen presente luego de lograr el título liguero apenas el semestre pasado, y el camino parece ir bien de cara al próximo certamen. Ya oficialmente bajo la dirección técnica de Joel Wiki, quien fue renovado y tratará de buscar el bicampeonato de la Liga MX, los cementeros se midieron a los guatemaltecos este sábado en el 10 de diciembre para cerrar filas, y no pasaron ni 4 minutos del partido cuando ya estaban arriba en el marcador 2-0, gracias a las anotaciones de Cristian Eberé al 1 y al 3. Carlos Rodríguez puso el tercero al minuto 6 y al minuto 9 el juego ya estaba 4-0 luego de un autogol del equipo contrario. Luca Romero selló la goleada con un doblete y puso el 6-0. Los cartones ya no se movieron y el Comunicaciones se fue en blanco. Vámonos con más de la información de los equipos mexicanos, y es que Pumas cayó en su Fan Fest con un solo gol del América de Cali. Este le arruinó la fiesta a los Pumas en la disputa por el trofeo Pumas Fan Fest en el último duelo de pretemporada del equipo universitario previo al inicio de la Liga MX. El solitario tanto fue de Jason Guzmán en el primer tiempo, y esto fue suficiente para que el equipo colombiano se llevara el trofeo en disputa y de paso le diera su primer revés al entrenador Esteban Solari, quien inicia el proyecto con el equipo felino. En el campamento de las Chivas, este ya cuenta con plantel completo, y es que Armando La Hormiga González, Luis Romo, Brian Gutiérrez, Raúl Tala Rangel y Roberto Alvarado se pusieron a las órdenes de Gabriel Milito. Esto luego de disfrutar de su periodo de vacaciones, mismo que arrancó tras la eliminación de México en los octavos de final. En redes sociales circularon videos en donde se aprecia la llegada de jugadores como Brian Gutiérrez a las instalaciones de Verde Valle, momento que aprovechó para atender a varios aficionados que se dieron cita en el lugar para ver a sus jugadores favoritos. El rebaño sagrado comenzará su participación en el torneo 2026 el sábado 18 de julio, día en que se medirán ante el Toluca, juego que arrancará en punto de las 7:07 de la noche. Vámonos con información local, y es que 16 nadadores chiapanecos de El Delfín estarán presentes con una delegación en el Campeonato Nacional de Natación Curso Largo 2026, que se desarrolla este miércoles 15 al domingo 19 en la Alberca Olímpica del Complejo Deportivo Cuculcán en Mérida, Yucatán. La competencia es convocada por la Asociación Deportiva de Natación y de Aguas Abiertas, en coordinación con el Instituto del Deporte de ese estado. Va a reunir exclusivamente a nadadores afiliados de diferentes regiones del país en las ramas femenil y varonil. La delegación estará dirigida por la entrenadora en jefe Amanda Moguel Rodríguez, acompañada por la entrenadora asistente Lili Anzueto Moguel, quienes darán seguimiento a los nadadores durante las eliminatorias y finales. Estos son los deportes. 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
6: En 1914, en un día como hoy, Carranza aprueba en lo general los acuerdos tomados en Torreón, aunque los juzga con desprecio. Una pausa, volvemos. Como hoy, Carranza aprueba en lo general los acuerdos tomados en Torreón, aunque los juzga con desprecio.

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0: Amante Bandido, Miguel Bosé. Amante Bandido fue escrita por Miguel Bosé y Carlos Berlanga.

álgido de su carrera. La canción se destacó por un sonido innovador y su letra audaz. El videoclip, dirigido por el reconocido director José Luis Lozano, presentó a Bosé en una imagen seductora y misteriosa que resonó con el público joven de la época. Amante Bandido no solo fue un éxito en España, sino también conquistó las listas de América Latina, consolidando a Miguel Bosé como un ícono del pop hispano. Amante Bandido, Miguel Bosé,

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2: Únicamente para los hombres. Para más detalles pueden contactarse a los teléfonos 686-177-4226 y 55-30-72-60-55. En Tapachula, el presidente municipal Yamil Melgar destacó que para fortalecer la confianza de los inversionistas y generar condiciones de certeza, continúa dando resultados con la llegada y consolidación de empresas internacionales como Bumblebee México, que impulsa el desarrollo económico y la creación de empleos en la región. Informó que la compañía genera anualmente y actualmente más de 830 empleos formales, de los cuales el 60% corresponde a mujeres y el 40% a hombres, además de brindar oportunidades a personas en contexto de movilidad y a jóvenes que realizan sus prácticas profesionales. El presidente de Tuxtla, Ángel Torres, dio el banderazo de arranque a los trabajos de pavimentación con concreto hidráulico en la calle Perla del Río, entre avenidas Gema y Ámbar, en la colonia Jardines del Pedregal, como parte del programa Calles Felices. Esta obra contempla más de 160 metros lineales de pavimentación integral con concreto hidráulico, jardineras, guarniciones, señalética, servicios básicos y adicionalmente pintura en las fachadas, con lo que se mejorará la imagen urbana, la movilidad y brindará mayor plusvalía a esta zona de la capital. Ya nos vamos, muchas gracias por habernos acompañado una vez más en esta segunda emisión de Notinúcleo, en espera de que usted haya quedado debidamente informado de los acontecimientos más sobresalientes ocurridos en las últimas horas. Gracias.

0: Gracias a mi compañero Fabián Sabayoa, que estuvo en los controles técnicos, Daniela Grajales en la redacción, Rosa Verovilla Martínez en la dirección de noticias. Soy Francisco Javier Figueroa Niño, que tenga una excelente tarde. Gracias, hasta la próxima.
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4: Son las 3:40.

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12: Son las 3:50.

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1: Llega un señor a una farmacia y le dice al dependiente, ¿me da un preservativo negro? Oiga, ¿y para qué quiere un preservativo negro? Es que le voy a dar el pésame a mi vecina.
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3: ¿Qué tal? Esta es la información. Con un incremento en sus ventas hacia Norteamérica y el inicio de los trabajos de mantenimiento en las huertas, la Asociación Agrícola Local de Fruticultores del Soconusco cerró con éxito el ciclo productivo 2025-2026. Gerardo Enrique Cabal Arribillaga, presidente de la asociación, informó que la temporada concluyó con el envío de 5.000 toneladas a Estados Unidos, 10.000 toneladas a Canadá y cerca de 150.000 toneladas destinadas al consumo nacional. El gobernador Eduardo Ramírez supervisó los avances de la construcción del libramiento Las Alfareras, una obra de infraestructura de más de 6 kilómetros de longitud que fortalecerá la conectividad entre los municipios de Teopisca y Amatenango del Valle. El mandatario destacó que este proyecto contribuirá a la seguridad vial, permitiendo ahorrar tiempo de viaje y combustible. En lo nacional, la presidenta Claudia Sheinbaum calificó como una gran noticia el regreso del azúcar mexicana al mercado de Estados Unidos, luego de que ese país incrementó de manera significativa la cuota de importación para el ciclo 2026-2027. La mandataria afirmó que esta decisión fortalecerá el sector azucarero nacional y beneficiará a más de 500.000 familias que dependen de esta actividad. En los deportes, después de más de 2 décadas de carrera internacional, Lionel Messi nunca había enfrentado a la selección inglesa. El argentino, ahora con 39 años, tendrá ese esperado primer duelo precisamente en una semifinal mundialista cargada de historia, rivalidad y cuentas pendientes. Le informa Héctor Hernández. Que tenga una excelente tarde.
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6: Son las 4:09.

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5: El Comité Estatal de Información Estadística y Geográfica de Chiapas informó que en el mes de marzo de 2026 se registraron 98,786 trabajadoras aseguradas al Instituto Mexicano del Seguro Social, equivalente al 1.08% del total nacional, que documenta 9,171,065 trabajadoras aseguradas. En comparación con el mes anterior, se registró un incremento de 0.79%, lo que significa 772 nuevos empleos. Respecto a marzo de 2025, el aumento fue de 0.26%, es decir, 261 mujeres trabajadoras aseguradas más ante el Seguro Social. De las 98,786 trabajadoras aseguradas al IMSS en Chiapas, 91,132 son trabajadoras permanentes, lo que representa 92.25% de las afiliadas a esta institución. Este indicador coloca al estado en el octavo lugar nacional en esta categoría. Lo anterior evidencia que nuestra entidad se ubica por encima de Nuevo León, Veracruz, Tabasco, Morelos y Sonora, además de superar el promedio nacional del 89.27%, precisa el Comité Estatal de Información Estadística y Geográfica de Chiapas. Hasta el siguiente comentario.
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3: El número 43 no se usa en una famosa universidad japonesa. Prepárate para una rareza internacional. En Japón, el número 43 es evitado en hospitales y universidades porque suena similar a la frase nacer muerto en japonés. Por eso, muchas veces lo saltan en la numeración de habitaciones o salones. Y nosotros que le tememos al 13. Cada cultura con sus manías, ¿no?
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8: Son las 4:39.
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10: Son las 4 con 50 minutos.
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4: ¿Qué tal? Esta es la información. Con un incremento en sus ventas hacia Norteamérica y el inicio de los trabajos de mantenimiento en las huertas, la Asociación Agrícola Local de Fruticultores del Soconusco cerró con éxito el ciclo productivo 2025-2026. Gerardo Enrique Cabal Arribillaga, presidente de la asociación, informó que la temporada concluyó con el envío de 5.000 toneladas a Estados Unidos, 10.000 toneladas a Canadá y cerca de 150.000 toneladas destinadas al consumo nacional. El gobernador Eduardo Ramírez supervisó los avances de la construcción del libramiento Las Alfareras, una obra de infraestructura de más de 6 kilómetros de longitud que fortalecerá la conectividad entre los municipios de Teopisca y Amatenango del Valle. El mandatario destacó que este proyecto contribuirá a la seguridad vial, permitiendo ahorrar tiempo de viaje y combustible. En lo nacional, la presidenta Claudia Sheinbaum calificó como una gran noticia el regreso del azúcar mexicana al mercado de Estados Unidos, luego de que ese país incrementó de manera significativa la cuota de importación para el ciclo 2026-2027. La mandataria afirmó que esta decisión fortalecerá el sector azucarero nacional y beneficiará a más de 500.000 familias que dependen de esta actividad. En los deportes, después de más de 2 décadas de carrera internacional, Lionel Messi nunca había enfrentado a la selección inglesa. El argentino, ahora con 39 años, tendrá ese esperado primer duelo precisamente en una semifinal mundialista cargada de historia, rivalidad y cuentas pendientes. Le informa Héctor Hernández. Que tenga una excelente tarde.
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5: Arrancamos con de chile mole y guacamole. Ella es
2: Samantha Paz.
5: Y yo soy Mario Blas.

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1: ¿Qué tal, people? ¿Cómo andamos? Buenas tardes. Espero que se encuentren de lo mejor la tarde de hoy. Doña Samantha Paz.
2: ¿Qué pasó?
1: Se encuentra malita del oído. Uh-huh. Doña Samantha, ¿cómo está usted?
2: No escucho, chamaco, no escucho. Muy bien, gracias, Mayito. Pues arrancando la semana, ya sabes, como todo. Ay, con las carreras, con los niños, con el esposo, con el trabajo, uno ya no puede, ya me están saliendo canas, mira, hasta me está temblando el ojo del estrés.
1: Ay, apenas tienes 22 años, o sea.
2: Eso diría yo si tuviera todo eso, ¿verdad? Pero nada más soy yo, así que muy bien, muy contenta y muy feliz de arrancar la semana contigo, Mayito Blas. ¡Adiós al guacamole!
1: ¿Cómo? ¿Ya se va
2: ya
1: el
2: se
1: guacamole?
2: Va, ya se va
1: no,
2: el guacamole.
1: Que venga a saludar por lo menos.
2: No quiere, ya mira, ya no, se va.
1: ¿Qué hombre, cómo
2: de
1: vas
2: plan
1: a creer
2: ese
1: eso?
2: Guacamole? Le voy a decir, mira, le voy a hacer una seña. ¡Ey! ¡Guacamole! Ven, tantito, ven, animalito, ven. Nada más di hola.
3: Ay, ¿y el micro?
2: Ahí está.
3: Hola, ¿qué
2: hola,
3: tal?
2: Hola, guacamole, ¿cómo estás?
3: Ay, guacamole. Muy bien.
1: Ahí está, pues, guacamole.
3: Con mucha hambre.
2: ¿Con mucha hambre? Ah, yo también. Hambre. Sí. Yo también. ¿Qué nos vas a invitar?
3: Aire. Puro aire.
2: Ay, qué malo eres, ¿eh? No seas envidioso. Qué malo.
1: Oye, puro aire y así de...
2: Sí, sí. Uh-huh. Sí, sí, así. Vete a bañar, córrele.
1: A la mecha. Nos vemos a las 8.
2: Adiós, guacamole.
1: Adiós.
2: Gracias por venir a platicar con nosotros.
1: A decir hola.
2: Hola y adiós.
1: Fíjate, antes de irnos a nuestra primera pausa, quiero mandar un saludo muy especial para una señora hermosa. Una señora preciosa, una señora que en esos momentos es muy trabajadora, está en conocido negocio. Saludos a doña María Elorza.
2: Órale.
1: Que en esos momentos nos está escuchando. Le mando un fuerte saludo, fuerte abrazo, señora hermosa. Y bueno, gracias por el detallito. Nada más le puedo decir eso.
2: Qué detallito, que yo quiero saber qué detallito, ¿eh? Bueno, luego me cuentas. Nos
1: luego
2: vamos a
1: cuento.
2: La pausa y regresamos. Sigue escuchando. Esto es...
1: De Chile.
2: Male.
1: Y guacamole.
2: No le cambies.

0: Vamos a la pausa y regresamos a
1: De Chile Mole y Guacamole.
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2: ¿Qué tal? Esta es la información. Con un incremento en sus ventas hacia Norteamérica y el inicio de los trabajos de mantenimiento en las huertas, la Asociación Agrícola Local de Fruticultores del Soconusco cerró con éxito el ciclo productivo 2025-2026. Gerardo Enrique Cabal Arribillaga, presidente de la asociación, informó que la temporada concluyó con el envío de 5.000 toneladas a Estados Unidos, 10.000 toneladas a Canadá y cerca de 150.000 toneladas destinadas al consumo nacional. El gobernador Eduardo Ramírez supervisó los avances de la construcción del libramiento Las Alfareras, una obra de infraestructura de más de 6 kilómetros de longitud que fortalecerá la conectividad entre los municipios de Teopisca y Amatenango del Valle. El mandatario destacó que este proyecto contribuirá a la seguridad vial, permitiendo ahorrar tiempo de viaje y combustible. En lo nacional, la presidenta Claudia Sheinbaum calificó como una gran noticia el regreso del azúcar mexicano al mercado de Estados Unidos, luego de que ese país incrementó de manera significativa la cuota de importación para el ciclo 2026-2027. La mandataria afirmó que esta decisión fortalecerá el sector azucarero nacional y beneficiará a más de 500.000 familias que dependen de esta actividad. En los deportes, después de más de 2 décadas de carrera internacional, Lionel Messi nunca había enfrentado a la selección inglesa. El argentino, ahora con 39 años, tendrá ese esperado primer duelo precisamente en una semifinal mundialista cargada de historia, rivalidad y cuentas pendientes. Le informa Héctor Hernández. Que tenga una excelente tarde.
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0: ¡Ey, ya estamos de regreso! ¡Ya, deja de molestarme! 5 de la tarde. Justo cuando entró aquí nuestro amigo Jorge.
1: Conocido felino.
0: No se llama Jorge, ¿verdad?
1: No. Se llama José.
0: ¡José!
1: ¡José!
0: Por eso te digo que cuando a una persona le seguimos llamando por su apodo, uno se olvida del nombre real. Mírame nada más. A mí se me olvidó. Sí. No, y eso que lo veo todos los días.
1: No, fíjate, yo sí sé lo que es eso y la verdad es que es algo bien feo. Bien, bien, bien feo.
0: Igual incómodo, ¿no?
1: Cuando es... Híjole, pero es más incómodo cuando eres el maestro. Y tienes ahí a 60 chamacos. Híjole. Y te aprendes los nombres. O sea, cuesta que uno se aprenda el nombre de los 60 chamacos.
0: Sí, claro.
1: Pero que en un ratito, por un bendito apodo, te lo cambien y te derrumben todo lo que te costó aprenderte el nombre de un bendito chamaco, eso es lo
0: ¿Y
1: más
0: por qué, ¿Y por qué será eso de que te queda más el apodo que el nombre?
1: Porque...
0: Buena pregunta, dice.
1: Porque es algo muy folclórico, porque es algo llamativo, poco común en muchas ocasiones. Y a mí me pasó una vez que estaba yo en clase y de repente me quedo viendo un chamaco para preguntarle lo de la clase. Y creerás que no me acordé de su nombre. O sea, está aquí el chilaquil y este hijo, ¿cómo se llama? Bendito chamaco. Y yo así, y lo quedaba viendo y el chamaco me quedaba viendo como diciendo,
0: acuérdese.
1: ¿Qué me va a decir?
0: Sí.
1: Y yo así, y me hacía patio y caminaba para acá y caminaba para allí y luego otra vez me lo quedaba viendo.
0: Y te hacías bolita y.
1: Y la verdad es que bendito chilaquil te está salvando ahorita, desgraciado chamaco. No me acuerdo de tu nombre y no me acordé en el momento. Hasta que me tuve que acercar discretamente a mi lista. Y ahí el chilaquil se llama Patricio.
0: Patricio
1: López Pérez. Y
0: híjole.
1: Yo. O sea, no. A partir de ahí yo dije, cero apodos, cero sobrenombres. Prohibido hablarse de apodos en el salón. No.
0: No, para que yo me acuerde, señores, para que yo me acuerde. Sí, pasa. Y ahorita yo dije, ay, ¿cómo se llama? Te lo juro que también me pasa aquí en el trabajo.
1: Te vi con tu cara de angustia.
0: Sí, de que no me acuerdo cómo
1: se
0: llama.
1: Yo dije, a ver, ¿te da cara de angustia porque está Marita Panchita y quiere ir al baño?
0: No, era porque no me acordaba del nombre. Porque no me acordaba del nombre.
1: Pero se llama José.
0: José, ok, José.
1: Jorge se llama otro amigo que tengo.
0: Ah, ok, ok. No. Ay, Dios. ¿Por qué? ¿Por qué dije ese nombre? ¿Por qué? No,
1: me traicionó el subconsciente.
0: Es que yo sabía que iniciaba con J, ¿ok? Con J, por eso dije el nombre que primero se me viene a la mente.
1: Sí, claro,
0: ya,
1: ándale.
0: Ya, déjame.
1: Sí, claro, ándale. Ay, mejor vámonos a la pausa musical. Sí. Y vamos a regresar porque vamos a platicar acerca de algo que sé que te va a llamar mucho la atención.
0: ¿Será?
1: Sí, porque de repente, ¿sabías tú que el español mexicano es muy rico y bastante expresivo?
0: Sí, yo lo sé.
1: Pues vamos a platicar acerca de algunas palabras y de algunas frases básicas que te van a ayudar a entender el léxico local.
0: Perfecto, vamos a la pausa y regresamos. No le cambies, estás escuchando
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0: No le cambies.

0: Vamos a la pausa y regresamos a
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0: Estamos de regreso, 5 de la tarde con 20 minutos. Continuamos con más de Chile Mole.
1: Y guacamole, señores, efectivamente. Y nos vamos a adentrar rápidamente a nuestro grandioso idioma, el español. Que sin duda alguna, particularmente el español mexicano, hijos, mano, de veras. Tiene una versatilidad para poder decir, referirte, comentar, bueno, una forma increíble. Por ejemplo, ¿para qué crees tú que sirve el famoso órale?
0: Para, no sé, una exclamación, una onomatopeya. Órale, digo, qué padre, qué emoción, ¿no? ¿Sí? Para referirte
1: ¿Referirte a qué?
0: ¿A algo que te sorprendió?
1: Ok, sorpresa. Uh-huh. Pero también significa para decir...
0: ¡Órale, órale!
1: A una persona, efectivamente. ¡Órale, chamaco, ya levántate! ¿Qué estás haciendo también, cama?
0: ¡Órale, váyase, váyase por las tortillas! ¡Órale, córrele!
1: O sea, es para eso el famoso órale. Nosotros los mexicanos lo ocupamos precisamente cuando vemos que alguien está deprimido, está chippy, cuando vemos que está triste, cuando vemos que está desmotivado... Cuando queremos levantarle el ánimo a una persona. Para eso nosotros utilizamos el órale.
0: Entonces, ánimo, sorpresa y...
1: Ánimo y sorpresa.
0: Sí, porque sí, otros lo utilizan como... ¡Órale, ya! ¡Ya!
1: Pues órale. Es que al final de cuentas es una exclamación. Órale, o sea, órale.
0: ¡Órale!
1: ¡No manches!
0: ¡Órale! ¡Qué chido! Ok, ya.
1: Pero generalmente siempre es para expresar una sorpresa, es para hacer una exclamación de algo.
0: Okay.
1: Ahora, hay algo que nosotros los mexicanos utilizamos mucho y en la década de los 80s, algo de los 90s, era considerado como una grosería. Referirte a una persona como güey.
0: Güey.
1: Güey.
0: Güey, no me lo vas a creer. Ok.
1: Pues bueno, esta es la manera más coloquial que te puedas imaginar para que te puedas referir
0: a
1: un amigo, a una persona, a tu brother, a tu parna.
0: Tu compa.
1: Tu compa. Es muy similar a decirle, ay, el tío de plano, ay, esa tía, aunque no sea tu familia.
0: Uh-huh.
1: O sea, es muy, muy, muy similar a eso que se utiliza de repente en otras regiones.
0: Okay.
1: O de repente.
0: Ay, tu tía.
1: Ay, la tía, por ejemplo. Ay, la tía, la Samantha, de plano,
0: Yo siempre le digo a mis amigos o amistades cuando viene alguien que nos cae mal, le digo, ahí ya llegó tu tía.
1: Ah, ok.
0: Ahí ya llegó tu tío, ya llegó tu mamá.
1: Pero ese ya viene siendo como que algo muy local.
0: Sí, muy local.
1: O sea, algo muy local. Es como, por ejemplo, yo de repente aplico el, ay, la tiona.
0: Uh-huh.
1: O sea,
0: sí, ya.
1: Algo muy similar a esto.
0: Uno lo adapta también.
1: Exacto, se va adaptando y obviamente se va entendiendo según tu grupo de personas.
0: Así es.
1: Otra palabra que es bastante utilizada es bastante chido.
0: Chido.
1: Chida.
0: Chido.
1: Y chida. Se utiliza para decir que algo está bien, que
0: chicles
1: está bonito,
0: bomba.
1: Que está genial, que está espectacular. Efectivamente, acabas de decir otra.
0: Uh-huh.
1: El chicle bomba.
0: Chicles bomba.
1: Y que se refiere precisamente a eso, está bomba.
0: Que está increíble.
1: Está increíble, está bonito, está chido, está ingón.
0: Ingón.
1: Sí.
0: Ok.
1: Fíjate, la verdad es que ¿cuántas de estas palabras dices tú?
0: Todas.
1: Todas.
0: Ay, todas. Todos los días, a todas horas.
1: Y en cada momento.
0: Y en cada momento. Lugar. Solamente aquí al aire casi no las puedo decir, obviamente, ¿verdad?
1: El chido sí.
0: El chido sí.
1: Órale.
0: Y el órale, sí.
1: El güey es...
0: Ese no
1: es
0: lo puedo.
1: Es como un poquito más reservado porque hay un contexto de repente en utilizar esa palabra.
0: Sí.
1: Otra palabra es el famoso aguas, aguas, ahí viene el profe. Aguas, ahí
0: waters,
1: viene
0: waters. Aguas, de que cuidado.
1: Sí.
0: Con cuidado. No te vayas a caer, cuidado. Sí, es waters.
1: Si no, ahí el famoso, oye, Samantha, ahí me echas aguas, ¿eh?
0: Me echas aguas.
1: ¿Por qué? Porque a lo mejor vas a hacer una acción que puede ser una travesura.
0: Uh-huh.
1: Uh-huh. O sea, puede ser algo que ante los ojos de otra persona no sea como que muy bien visto.
0: Claro, y por eso quiere que le diga cuando a algo, a una persona o alguna situación, pues, le complique a esa persona realizar su actividad.
1: Sí.
0: Échame aguas.
1: Échame aguas.
0: Échame aguas.
1: Las aguas.
0: Échame las aguas.
1: Ahora, saca las aguas, eso ya es otra cosa.
0: Saca las frías.
1: Saca las frías, saca la promo.
0: Uy, saca el six.
1: saca el six. ¿Por qué? Porque de repente, fíjate, el mexicano, particularmente el mexicano, y particularmente el mexicano chiapaneco, lo que en el norte del país y en el centro significa una cosa, nosotros le damos como 10 significados
0: acá, sí.
1: Sí, sí, sí, sí. También el famoso ahorita.
0: Ahorita.
1: Ahorita.
0: Ahorita puede significar en 5 minutos o ahorita puede significar dentro de 2 semanas. Dependiendo. Nunca. O incluso never.
1: El famoso ahorita tiene mucho que ver con el sí, que ahorita. Tú vayas a hacer una cosa y le dediques poco tiempo, mucho tiempo o nada de tiempo.
0: Nada de tiempo. Mm.
1: Sí, por ejemplo, sí. Samantha, ¿cuándo vas a empezar tu dieta?
0: Ahorita. Puede ser. Puede nunca. Ser, puede ser que dentro de un día, 2 semanas, 3 semanas.
1: Samantha, ¿cuándo vas a ahorrar para irte a ver con el chino japonés coreano ese?
0: Ahorita mismo estoy ahorrando, literal, ahorita.
1: Sí, porque en ya no estos te momentos. Estás comprando chunches.
0: No, no, yo no. Ya
1: ahora,
0: no.
1: Aquí la pregunta va a ser para irte a Japón, Corea, China, o va a ser para irte
0: Alemania,
1: a
0: España.
1: Inglaterra.
0: Alemania, Inglaterra, España. Lo estoy pensando, voy a lanzar una moneda al aire y que me diga la suerte.
1: Y la última palabra para irnos a la pausa. Uh-huh. Tú sabes que nosotros los mexicanos somos de dar apapachos.
0: Ajá.
1: Bueno, y precisamente el apapachar es un hermosísimo mexicanísimo que proviene del náhuatl. Y que significa acariciar con el alma.
0: Apapacho, sí. Un apapacho.
1: Esa me gusta mucho.
0: Quiero que me apapachen.
1: Apapáchame.
0: Sí, está bonita.
1: Está bonita, esa sí.
0: Nos vamos
1: y
0: a la
1: así
0: pausa.
1: Como ese, muchas otras palabras. Pero vámonos a la pausa y volvemos. 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
1: Y guacamole. Vamos a la pausa. Está bonita, esa sí.
0: Nos vamos
1: y
0: a la pausa.
1: Y así como ese, muchas otras palabras. Pero vámonos a la pausa y volvemos. 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

0: 5 de la tarde, ya con 31 minutos, tenemos mensaje, pero antes, Mayito, dinos, ¿a dónde vamos a ir a comer?
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0: Mayito, bueno, ¿dónde están ubicados?
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0: 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Muy conocido, sí.

0: Claro.
1: 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Imagínate, te vas a retirar al cajero y te vas a echar
0: chamacos,
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0: Gracias, mi querido Mario Blas. Pues ahí está la invitación, chamacones. Listos y puestísimos. Ustedes dicen cuándo y nosotros vamos con ustedes, ¿verdad?
1: Sí, que la banda nos diga. Vamos.
0: Oye, tenemos mensajito por acá. Dice, hola, bonita tarde. Un saludo para Sammy Mayito. Atentamente, Santi de Huehue York. Ando con mi papá Charlie en la trabajación. Saludos, Charlie. Y saludos al Santi. Un fuerte abrazo para ellos. Gracias por estar en sintonía. Les mandamos un fuerte abrazo y el besote tronado. Ahí está, chicos.
1: Saludos, chamacos, hasta Huehuetán.
0: Huehue York, sí.
1: Huehue York, imagínate. O sea, somos internacionales.
0: Somos internacionales. No sé si te metiste a los TikToks o has visto los TikToks donde México aquí es chido, es ingón y chala, chala. Te metes a los comentarios y ves que las personas dicen, ¡hala, qué padre! Quiero ser mexicano, pero soy de Michoacán, saludos. Soy de, no sé, soy de Puebla, saludos a los amigos mexicanos. Y digo, ay, estos chicos.
1: Hola, ¿qué tal? Soy Mario Blas, soy tapachulteco 100% guacalero de corazón. Saludos a todos los mexicanos.
0: así merito. Y digo, esta gente, ¿cómo se le ingenia definitivamente pues en cada?
1: Te digo.
0: En cada video, no, es que de verdad, de hecho, hace poquito vi un TikTok donde decía enfermedades que solo tenemos en México. Y adivina cuáles están saliendo a la luz.
1: Ay, no sé.
0: La primera, el mal del puerco.
1: Okay.
0: Enfermedades que solo tenemos en México. El mal del puerco. Mal de ojo. La chiripiorca.
1: Ok. El mimiski.
0: El mimiski. Okay.
1: Sí,
0: el mimiski. Empachado.
1: Ajá.
0: Ay, ¿qué otro había por ahí? Aparte del mal del puerco, mal de ojo, el mal del caballo, decían. Ese no supe de qué era, creo que cuando te duele la espalda, creo. No sé si estoy mal, el que me corrijan. Y la chiripiorca, el patatús.
1: Mira, el Héctor, ese el tiene patatús. Creo que el mal del puerco.
0: ¿A poco?
1: Y el mal del oso.
0: ¿El mal del oso cuál es?
1: Hoy en la mañana me tocó escuchar su mal del oso. Ay, y que dice que andaba trabajando, pero yo dije, ay, no, creo que ya esté trabajando, salvo que sea su nuevo Bip-Bip, su nuevo claxon, pero no creo.
0: Claxon de
1: es que empezó. Y que yo soy andulado. Uy, salud.
0: A la mecha. Te va a comer. Ah, la famosísima tos de perro. Ah, dolor de caballo. Tos de perro. Cuando te dicen. Y está súper seca.
1: Fíjate, no sé por qué de repente ese mal de la tos del perro le da a mis alumnos cuando tienen que pasar a exponer.
0: Creo que creo que es contagioso. Nos vamos a la pausa y regresamos, chamacos. No le cambies, sigue escuchando.
1: De Chile.
0: Mole.
1: Y guacamole.
0: Nos vemos.
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8: Llega un señor a una farmacia y le dice al dependiente: ¿me da un preservativo negro? Oiga, ¿y para qué quiere un preservativo negro? Es que le voy a dar el pésame a mi vecina.
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1: Estamos de regreso.
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0: ya nos tenemos que despedir, chamaco.
1: Ya nos tenemos que despedir. Oye, dice por acá, ustedes inviten los tacos, saludos. No te digo, no, hombre, es Emilio. Aborada, todo quiere que lo invitemos. Ya Emilio, ya van a pagar, no se preocupen.
0: Ya se acerca el 15.
1: Ya se acerca el 15.
0: A ver, Samantha, ya para despedirnos, ¿qué vas a hacer ahorita que recibas la quincena?
1: ¿Qué voy a hacer? Ajá. Me voy a ahorrar, porque acuérdate que soy una persona ahorrativa.
0: Todo por el señor Campana.
1: Todo por el señor Campana, todo por el señor Campanita también. Sí, primero ahorrar y después me voy a ir por unos tacos.
0: Ok, me parece muy
1: bien. Sí, está bien. Unos tacos chilangos.
0: Buena opción.
1: Buena opción. ¿Y tú? ¿Qué vas a hacer cuando te llegue la quincena?
0: Ay, pagar deudas.
1: ¿Pagar deudas? Ay, no. Pues es que ser adulto es horrible.
0: Es que, como quiera, tú eres una niña de veintitantos años.
1: Claro, pues, claro.
0: Un señor de...
1: ¿De cuántos?
0: Deudas.
1: ¿De cuántos deudas, años, Mayito? Dilo.
0: De deudas.
1: Tú dijiste que...
0: A ver si te acuerdas, porque yo ya te dije mi edad.
1: Tú estabas muy orgulloso de tu edad, ¿sí? ¿50?
0: Sí, claro, por supuesto.
1: Ahí está.
0: Ya estoy en el tostón.
1: ¿En el tostón?
0: Ah, fíjate, esa es otra palabra mexicana.
1: Esa no, yo no la conocía.
0: Sí, pues conozco.
1: ¿Qué significa?
0: Significa que ya estás a medio de siglo, que ya estás en a la mitad de tu vida, que
1: okay.
0: Ya estás en el sí.
1: Ah, sí, cierto, sí. Estás a la mitad. ¡Ay! Mayito, Blas, pero te ves más joven.
0: La mica va por ahí.
1: Fíjate que le falta un año para llegar a los 50. La mica.
0: Uy, la mica.
1: La mica. Ay,
0: llega
1: sí.
0: Al quinto piso.
1: Ay, no, chamacos. Yo me siento muy triste.
0: ¿Por qué?
1: No sé, me da ganas de llorar cuando dicen sí. Que ya están a la mitad de su vida. Yo, por favor, ya. No.
0: Pide el tiempo que vuelva.
1: Sí, que vuelva el tiempo. Sí, miro atrás y digo, ay, qué bonito. No, pero saber que ya un día.
0: Adiós,
1: bye. Ay, me da sentimiento, chamacos. No, me siento triste porque ya vamos a dejar este mundo, sino por todo lo que. Oye, no me hagas esa seña. No me hagas esas señas, Mayito.
0: No, pues, ay, está más allá del evidente.
1: Ah, no, él sí se va a ir con San Pepe. Con San Pepe allá. Primero que nosotros, creo.
0: ¿Quién sabe? Nada en esa vida.
1: Esto es exactamente.
0: Pero bueno, chamacos, ya nos tenemos que despedir porque a continuación viene...
1: Pepe Cárdenas.
0: Pero antes...
1: Ah, otro mensajito por acá. Antes música. Espérense, es que tenemos otro mensaje que no leí. Te falta uno, hermosa güera. Cuando andan en las nubes, le dicen, anda en qué, en culto.
0: Ah.
1: En culto. Ah, bueno, le vamos a poner que andas en las nubes. Y que te mueve alguien el tapete.
0: Sí. Es que, muchachos, hay algún... Bueno, la verdad es que para mí eso no es una grosería. Pero sí, radiofónicamente.
1: Embobado. Y yo, ¿en culo? ¿Qué es eso? ¿En culto? ¿En caldo?
0: ¿En culto?
1: ¿En culto? No podemos decir la palabra, chamaco, sino con mucho gusto, ¿verdad? Ahora sí, nos vamos con música. Y ya con esto nos despedimos, chamacos. Gracias. Adiós, por estar presentes en De Chile Mole y Guacamole. Los esperamos mañana a la misma hora en el mismo canal, solo aquí a través de Extremo
0: 90.7.
1: ¡Adiós!

0: guacamole.
1: Nos escuchamos en la próxima.
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7: ¿Qué tal? Esta es la información. Con un incremento en sus ventas hacia Norteamérica y el inicio de los trabajos de mantenimiento en las huertas, la Asociación Agrícola Local de Fruticultores del Soconusco cerró con éxito el ciclo productivo 2025-2026. Gerardo Enrique Cabal Arribillaga, presidente de la asociación, informó que la temporada concluyó con el envío de 5.000 toneladas a Estados Unidos, 10.000 toneladas a Canadá y cerca de 150.000 toneladas destinadas al consumo nacional. El gobernador Eduardo Ramírez supervisó los avances de la construcción del libramiento Las Alfareras, una obra de infraestructura de más de 6 kilómetros de longitud que fortalecerá la conectividad entre los municipios de Teopisca y Amatenango del Valle. El mandatario destacó que este proyecto contribuirá a la seguridad vial, permitiendo ahorrar tiempo de viaje y combustible. En lo nacional, la presidenta Claudia Sheinbaum calificó como una gran noticia el regreso del azúcar mexicano al mercado de Estados Unidos, luego de que ese país incrementó de manera significativa la cuota de importación por el ciclo 2026-2027. La mandataria afirmó que esta decisión fortalecerá el sector azucarero nacional y beneficiará a más de 500.000 familias que dependen de esta actividad. En los deportes, después de más de 2 décadas de carrera internacional, Lionel Messi nunca había enfrentado a la selección inglesa. El argentino, ahora con 39 años, tendrá ese esperado primer duelo precisamente en una semifinal mundialista cargada de historia, rivalidad y cuentas pendientes. Le informa Héctor Hernández. Que tenga una excelente tarde.
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